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0: Muy buenas noches. Gracias por estar con nosotros una vez más en La Hora Nacional, un espacio para las historias, las voces, la música y todo lo que nos ayuda a conocer mejor a México. Yo soy Leos y como siempre está conmigo mi querido Cha.
1: Buenas noches, México. Hoy les vamos a compartir los resultados que se presentaron en el informe de gobierno y de la estrategia Atención a las Causas con los Festivales por la Paz. Estos espacios buscan acercar a las comunidades actividades culturales, deportivas y artísticas como alternativas de convivencia y de participación.
0: Justamente hablando de música y de jóvenes, nos estamos acercando a la gran final de México Canta 2. Esta iniciativa busca encontrar nuevos talentos, pero también algo más importante, hacer que la música sea una herramienta para construir mensajes de paz e identidad.
1: También estamos muy cerca del Día Internacional de la Alfabetización, que se conmemora cada 8 de septiembre. Nuestros amigos de Linnea nos traen información muy interesante sobre las oportunidades que existen para que jóvenes y adultos aprendan a leer y escribir, sigan con sus estudios y puedan cambiar sus posibilidades de vida.
0: En nuestra sección Mujeres en la Historia recordaremos a una mujer extraordinaria considerada la primera muralista mexicana, Aurora Reyes. Ella fue pintora, poeta, maestra, activista, defendió los derechos de las mujeres y vinculó su trabajo artístico con las causas sociales.
1: En nuestros flashazos del bienestar hablaremos de los servicios dirigidos a mujeres para ayudarlas en su bienestar físico y psicológico.
0: Y les daremos toda la información sobre septiembre, mes del testamento, porque este documento nos ayuda a ordenar nuestro patrimonio, proteger a nuestra familia y dejar claras nuestras decisiones. Todo esto y mucho más en nuestra primera media hora.

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3: Bienvenido, Juan.

0: Hoy les vamos a platicar sobre el ABC de las emociones, que es una estrategia que busca que niñas, niños y jóvenes aprendan a reconocer y expresar lo que sienten, hablar de sus emociones y saber cuándo necesitan pedir ayuda.
1: En las escuelas los lunes va a haber una hora semanal con pláticas, ejercicios, juegos y otras dinámicas para abrir estos espacios de escucha y acompañamiento. Y justo de esto vamos a hablar en la siguiente cápsula.
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1: El próximo 8 de septiembre se conmemora el Día Internacional de la Alfabetización. Esta fecha nos recuerda que aprender a leer y escribir es mucho más que adquirir una habilidad. Es abrir la puerta a otros conocimientos, ejercer derechos y tener mayores posibilidades de participación en la vida social. La UNESCO señala que este día se celebra desde 1967.
0: Hoy queremos conocer la labor de LINEA porque nunca es tarde para empezar. Durante 2026, el instituto ha impulsado acciones para incorporar a jóvenes y adultos a los procesos de alfabetización y educación básica. En México todavía hay millones de personas que requieren atención educativa, así que conocer las opciones disponibles puede hacer una gran diferencia. Pues ya estamos a nada, a unos días de conocer a los ganadores de la segunda edición de México Canta, y ha sido un camino muy intenso para estos jóvenes. Hay participantes de México y Estados Unidos con distintos estilos y formas de interpretar la música regional mexicana.
1: Sí, ahora sí ya estamos en la recta final. Y para platicar de cómo están llegando los jóvenes a esta etapa, está con nosotros una vez más Miguel Ángel Trujillo, presidente del Consejo Mexicano de la Música. Miguel Ángel, bienvenido de vuelta a la Hora Nacional.
6: Muchas gracias, Leo. Muchas gracias, Cha. Un placer estar nuevamente con ustedes. Les digo que siempre que vengo me siento en casa.
0: Pues ya soy
6: como
0: de casa.
6: Normal en este programa.
0: Claro.
6: Y les agradecemos muchísimo porque es una gran oportunidad para compartir con la gente lo que está pasando en México Canta. Ya tuvimos la semifinal de Los Ángeles, que fue el 23 de agosto, y ahí tuvimos a tres participantes de los siete que pasaron a la final, que es el 13 de septiembre en el Auditorio Nacional. Ellos fueron Tiffany, que es de Los Ángeles, fue Rosalba, que es de Chicago, y Joshua Soto, que es de Nueva York. Así que
0: wow, ¿qué tal?
6: Del país completo, zona
0: de
6: oeste,
0: costa,
6: centro
0: costa.
6: Y
0: sí,
6: oeste, ¿no?
0: Sí.
6: Como... Y de México tuvimos la semifinal este domingo pasado en Mazatlán.
0: ¿Qué tal?
6: En
0: qué
6: el
0: increíble.
6: Teatro Ángela Peralta, un teatro muy bonito, icónico.
0: Wow.
6: Y ahí también, pues, la gente votó, porque este año... todas las etapas han sido por voto del público.
0: Uh-huh.
6: Entonces, la final de México, los semifinalistas de México, fueron Bel, que es la Malishita, que es una chica que canta en español, en maya y en inglés. Pues, la parte de las...

0: lenguas originarias. Nos encantó, porque
1: increíble,
0: aparte es
1: que México canta sea la manera que la conocemos.
0: Claro. Exactamente.
1: Y súper moderno, como dices tú.
0: Y muy, era como entre una cumbia, reggaetón, muy padre, ¿no? Y también pasó Luna López, que es de Morelos, una chica que cantaba en un mercado, vendía naranjas y cantaba en el mercado. Y pasó Brian, que es de clave 5-7, más música con tuba, con acordeón, bajo sexto.
1: Okay.
0: Y como decías, o sea, tenemos de todos los géneros posibles dentro del regional mexicano, porque este año el concurso se centró. El año pasado teníamos bolero, teníamos rock, teníamos de todo, pero este año el enfoque fue en la música regional mexicana. O tradicional mexicana, que es más correcto, tradicional mexicana.
1: Sí, claro, claro. Mexicana.
0: Y me faltó una cosa importante, que hay un séptimo participante.
1: Ah, caray.
0: Entonces, ahorita estamos en un dilema porque hay un par de participantes que se quedaron en la rayita y nosotros como Consejo Mexicano de la Música, pues, si pudiéramos tenerlos a todos en la final, a los 14 los tendríamos.
1: Sí.
0: Pero son 7... Quizá podamos empujar ahí para que sean 8.
2: Uf, ¿y cómo van a tomar esa decisión? Qué difícil también para ustedes.
0: Creo que es importante porque se quedaron ahí en las votaciones y creo que merecen una oportunidad más. Digo, independientemente del trabajo que vamos a seguir haciendo con el resto de los participantes después de la final, porque...
2: Claro.
0: Nuestro interés es pues no solamente sacar a los muchachos de su medio ambiente ahora y se acabó el concurso y ya no, queremos seguirlos impulsando para que en verdad tengan una oportunidad dentro de la industria.
1: Claro, claro, porque además tú eres un personaje de la industria de hace muchos años que has visto ir y venir a tantos autores, cantantes, grupos, etcétera, etcétera. Pero ahorita, por ejemplo, esto que está pasando en México Canta es muy interesante porque son canciones que tienen un tema, que tienen una manera de hacerse, que es principalmente hablar del amor, ¿no? Como una cuestión que nos une a todos.
0: Sí, pues fíjate que este año fuimos un poquito más relajados en cuanto a las temáticas y... Hay un par de canciones ahí que tienen un par de palabras altisonantes y... Pero...
1: Ya estamos en el siglo XXI, ya.
0: Sí, sí, pero esa es un factor importante porque el más grande tiene 24 años.
2: Ay,
0: hay participantes,
2: muy
0: están muy chiquitos todos, de verdad. Y fue muy, muy interesante porque unimos... Si recuerdan el año pasado... Era un concurso también para autores.
2: Claro.
0: Y escogimos las canciones para dárselas a los participantes. Este año decidimos cambiar un poquito eso y la maestra Mónica Vélez, que ganó por ahí un premio también muy recientemente, aparte del Latin Grammy y otros que ha ganado, con un equipo de autores se escribieron más de 400 canciones. Uf. Para escoger las 14 con las que iban a participar.
2: ¿Qué tal?
0: O sea, fue una labor titánica, muchos estilos, muchas cabezas, muchas historias. Entonces tuvo...
1: Muchos corazones.
0: Muchos corazones,
1: sí,
0: muchas
1: claro.
0: emociones,
1: sí,
0: sobre
1: exactamente.
0: Todo, ¿no? Entonces ha sido un... este segundo año lo siento que fue mucho mejor que el primero. Obviamente teníamos esa curva de aprendizaje.
2: Claro.
0: Y la presidenta ya nos dijo que para 2027 ya vayamos pensando.
1: Oye, Miguel, pues ya sabes que aquí La Hora Nacional es su casa. Por favor, queremos que vengan con nosotros para platicar los personas que queden ganadoras, los finalistas, todos los que quieras traer aquí es su casa.
0: A mí me encantaría traer a los 14 porque son muy, muy talentosos todos. Pero obviamente pues los ganadores tendrían que estar aquí. Encantado. Muchas gracias por la invitación y... con cultura ahí nos ponemos de acuerdo muy bien para poderlos traer a que platiquen con ellos, por supuesto.
2: Buenísimo.
1: Pues muchísimas gracias por venir aquí a La Hora Nacional. Mira, piel de gallina ya.
0: Falta poquito, 13 de septiembre ya en el Auditorio Nacional.
1: Sí, y qué padre, ¿no? Porque sí, México es un país con tantos músicos, con tanto talento, con tanto corazón, que es bien importante que se hagan este tipo de iniciativas pues para que los podamos conocer y que ellos también sientan y sepan que... lo pueden hacer, que no es nada más un sueño, sino que se puede llevar a cabo.
0: Y fíjate, somos tan musicales que México es el 10º mercado de música del mundo.
1: Imagínate, entonces, el 10º.
0: Aquí, donde, si estamos felices, música, si estamos tristes, música, si queremos
1: pues
0: echar
1: fiesta.
0: Pues
1: la música es parte de nuestra vida.
0: Es parte de nuestra sangre y nuestro ADN, ¿no?
1: Así es. Así es, Miguel, pues muchísimas gracias. Te lo agradecemos muchísimo, como siempre.
0: Al contrario, ustedes, y los esperamos en México Canta.
2: Increíble.
1: Pues ahí estamos.
2: Ahí estamos. Ahí gracias. Estaremos. Y esperamos que ustedes estén aquí con nosotros, como todos los domingos en La Hora Nacional. Aurora Reyes fue una mujer que rompió esquemas. Fue pintora, poeta, maestra, activista y la primera muralista mexicana. Y su obra tocaba temas sociales y escenas de la vida cotidiana. Además, participó activamente en las luchas de las mujeres y de los trabajadores.
1: Aurora Reyes defendió, entre otras causas, el derecho de las mujeres al voto y a ocupar cargos públicos. También impulsó acciones relacionadas con el bienestar de las trabajadoras del magisterio y promovió espacios para sus hijos. Vamos a ver y a escuchar una cápsula sobre ella.
3: Aurora Reyes Flores fue una maestra, muralista, escritora y activista. Nació el 9 de septiembre de 1908 en Hidalgo del Parral, Chihuahua. A pesar de ser nieta del militar porfirista Bernardo Reyes, crecer en el contexto de la Revolución Mexicana la marcó profundamente. A lo largo de su vida, Aurora abrazó los ideales y las causas sociales revolucionarias. En 1913, su familia se trasladó a la Ciudad de México, donde Aurora estudió la escuela primaria. En 1921, ingresó a la Escuela Nacional Preparatoria, pero fue expulsada tras un conflicto con una autoridad escolar. Después ingresó a la Academia de San Carlos. Sin embargo, decidió abandonarla para optar por una formación artística autodidacta. Durante ese periodo, contrajo matrimonio con el poeta Jorge de Godoy, con quien tuvo 2 hijos. El matrimonio duró poco, y tras la separación, Aurora Reyes asumió el cuidado y manutención total de sus hijos. En 1927, la Secretaría de Educación Pública nombró a Aurora Reyes profesora de artes plásticas para escuelas primarias. Esta labor constituyó su principal fuente de ingresos hasta su jubilación en 1964. En 1936, Aurora Reyes participó en la fundación de la Liga de Escritores y Artistas Revolucionarios. Allí profundizó su amistad con Frida Kahlo, quien entabló amistad con otros artistas e intelectuales como Concha Michel y Silvestre Revueltas. Conservó además un estrecho vínculo con su tío, el filósofo Alfonso Reyes. Ese mismo año se convirtió en la primera mujer mexicana en firmar como autora un mural. Atentado a las maestras rurales en el Centro Escolar Revolución, retrata la violencia y los abusos que sufrieron las docentes a manos de grupos cristeros en el México posrevolucionario. En ese mismo año, ingresó al Centro de Estudios Sociales Femeniles de México, donde fue elegida para desempeñar el cargo de secretaria de prensa. En 1937 fue electa como representante de la Unión de Escuelas Técnicas en el Congreso Nacional por la Educación Popular. También ocupó diversos cargos en sindicatos de maestros, entre ellos el Comité Ejecutivo del Sindicato de Maestros de Arte y el Sindicato de Trabajadores de la Enseñanza de la República Mexicana. En colaboración con Concha Michel y las hermanas Sara y Virginia Godínez, fundó el Instituto Revolucionario Femenino. Su labor en estos espacios se enfocó en la promoción de los derechos educativos y laborales de las mujeres, así como a la defensa del sufragio femenino, el acceso a cargos públicos, la ampliación del permiso de maternidad, el reconocimiento de tiempos para la lactancia y la creación de guarderías y escuelas destinadas a los hijos de trabajadoras. A lo largo de su trayectoria artística, Aurora Reyes produjo cerca de 50 obras de caballete y diversas acuarelas. Entre ellas destacan Feminidades, Escena Revolucionaria y La Novia de Oro. A finales de la década de los 40, incursionó en la escritura, especialmente en la poesía. Reyes regresó a los andamios hasta 1959, con la realización de Trayectoria de la Cultura en México, un imponente proyecto mural de 334.40 metros cuadrados para el Auditorio 15 de Mayo del Sindicato Nacional de Trabajadores de la Educación. La ejecución de esta obra tomó 3 años. Posteriormente, entre 1977 y 1978, pintó su último mural, El Primer Encuentro, donde pudo realizar una representación de su visión sobre la conquista. Sobre su experiencia como muralista mujer, Aurora platicó en una entrevista.
4: El compañerito me preguntó, ¿cómo puede una mujer subirse una escalera y andar en unos andamios? Y volteé y le dije, ¡con pantalones!
3: Aurora Reyes falleció en la Ciudad de México el 26 de abril de 1985. Su trayectoria refleja una vida dedicada al arte, la educación y la defensa de los derechos de las mujeres obreras de México, consolidándose como una figura clave dentro de la historia artística y social del país.
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2: Septiembre es el mes del testamento. Es una campaña que nos ayuda a tomar una decisión que muchas veces, pues como que vamos dejando para después. Pero la realidad es que puede evitar un montón de conflictos familiares y darnos certeza sobre a dónde van a ir nuestros bienes.
1: Así es. Hacer un testamento no es solamente pensar en lo que va a pasar cuando ya no estemos. También es una forma de ordenar nuestro patrimonio, proteger a nuestra familia y dejar claras nuestras decisiones. Y para hablar de su importancia está con nosotros el notario Guillermo Vigil Chapa. Notario, bienvenido a La Hora Nacional.
7: ¿Qué tal? Gracias por la invitación, Che.
1: Un gusto. Al contrario.
2: Oiga, pues platíquenos para empezar, ¿en qué consiste todo esto del mes del testamento?
7: El mes del testamento es un programa que ya tiene cerca de 20 años, donde el Colegio de Notarios de la Ciudad de México, junto con la Secretaría de Gobernación, dan facilidades. Y las facilidades van básicamente en dos sentidos. Uno, en el costo, se reducen los costos, y el otro es aumentan los horarios y los días de atención en muchas notarías. Uh-huh. Ya tenemos el costo de este año aquí en la Ciudad de México y es de 3.800 pesos, nos acaban de informar en el colegio. Y esto quiere decir que no se ha movido durante los últimos 3 o 4 años, se ha respetado el costo. Ahora, para tener más o menos un parámetro, un testamento normal en cuanto al costo, está entre los 6.000 y 6.500 pesos. Entonces, la reducción sí es una reducción considerable.
2: No, y además es un gasto que se hace una vez, salvo que se necesiten después hacer modificaciones, pero que le va a ahorrar a tu familia muchísimo dinero, muchísimo tiempo, muchísima angustia, y al final es un gasto que se paga solo, por decirlo de alguna manera casi.
7: Sí, claro. Sí, para la cantidad de problemas que se evitan haciendo testamento, la verdad es que la inversión de 3.800 pesos no es tan fuerte.
1: Claro. Oiga, yo tenía una pregunta. Uno siempre va dejando el testamento como para después, ¿no? Cuando esté grande, cuando tenga que dejar, o lo ven incluso como un mal presagio, no es que no voy a hacer el testamento porque no voy a hacer la de malas, ¿no? Claro. Creo que habría que quitarnos esta manera de pensar de la cabeza, ¿no?
7: Claro, e incluso como está previsto el testamento en la ley, es una excepción a la mayoría de edad. Por regla general, para poder acudir y firmar una escritura ante notario, se tiene que ser mayor de edad. Uh-huh. Excepción, el testamento.
2: Wow.
7: El testamento se puede hacer desde los 16 años.
1: ¿En serio?
7: ¿Sí?
1: ¿Qué tal?
7: Entonces, es un mito que hay que tener una edad determinada, bienes determinados, para poder hacer testamento. No, porque aparte, el testamento igual va en dos sentidos. El testamento, como todos lo conocemos, evidentemente es una previsión patrimonial. Uh-huh. Pero también en el testamento puedo establecer quién se queda al cargo de mis hijos menores de edad.
2: Claro.
7: Les puedo nombrar un tutor y eso se vuelve evidentemente hasta más importante que la cuestión patrimonial. Entonces, no hay que enfocarnos de que el testamento solamente es una cuestión patrimonial. Tengo hijos menores de edad, hago testamento por si me pasa algo, saber quién se va a hacer cargo de ellos.
2: Ahora, si, por ejemplo, yo no tengo propiedades, pero quiero hacer mi testamento para no darle lata a nadie, ¿qué es lo que puedo dejar por escrito? Mis cuentas de banco, o sea, si no tengo un departamento, por ejemplo, ¿pero qué dejo? El dinero que tengo en el banco, dejo mis posesiones.
1: O de los 16 años, mis balones de básquet, ¿no? Y mis
2: claro.
1: cuentos. Sí, sí.
7: En el testamento se puede prever, bueno, o se prevé qué es lo que yo tengo en el momento en que yo falto.
2: Sí.
7: Y no es necesario especificar en el testamento los bienes en particular. Sí se puede hacer, pero no es indispensable. Simplemente si yo tengo claro a quién quiero dejarle mis bienes en el momento en que yo falte, nada más puedo poner así de manera genérica, dejo como herederos a mis hijos.
2: Perfecto, claro.
7: ¿Qué es lo que van a heredar? Bueno, pues ya en lo su momento haya. Se verá qué es lo que había.
2: Claro.
7: ¿Puedo dejar una cuenta? También puedo poner en específico que una cuenta de cheques, una cuenta de inversión, se la puedo dejar a determinada persona. Pero no es necesario hacer un inventario o especificar bienes determinados para poder hacer
1: claro,
7: mi testamento.
1: Claro, buenísimo. Oiga, notario, y ya que andamos en esas, ¿no? Soy muy... mi primera opción es como muy universal, digamos, ¿no? Pero ¿se puede modificar el testamento? ¿Es muy caro? ¿Es muy complicado?
7: No, no es complicado. La modificación del testamento siempre implica hacer un nuevo testamento. No hay, en materia de testamentos, no hay adendums, no hay modificaciones, no hay notas complementarias, no hay notas al margen, no. Por la importancia, siempre se tiene que hacer uno nuevo. Y es tan sencillo como el primero que yo hice. Y de hecho es lo que yo le recomiendo a la gente. Me he dado cuenta que tratan de prever qué es lo que va a pasar de aquí al momento en que yo falte.
1: Imposible.
7: Y les digo, no es necesario.
2: Claro.
7: No es necesario. Prevean corto, mediano plazo. Porque se hace testamento por una cuestión patrimonial y una cuestión familiar.
2: Uh-huh.
7: Cambia.
2: Claro.
7: Tanto el patrimonio como la familia. En el momento en que haya cambios importantes, significativos en patrimonio o en familia, reviso mi testamento, si ya no estoy de acuerdo, ya no me gusta, hago uno nuevo, así de sencillo. Entonces, es importante tenerlo y con la conciencia de que lo puedo ir cambiando.
2: Notario, ¿dónde podemos obtener más información para, aprovechando que ya llega el mes de septiembre, aprovechar el mes del testamento e ir a formalizar por fin?
7: Claro, hay que acudir con un notario. Y para saber con qué notario puedo ir, está el Colegio de Notarios de la Ciudad de México, el teléfono 5511-1819, estamos en Río Tigre 63, y la página de internet colegiodenotarios.org.mx tiene un rubro que dice ubica tu notaría.
2: Ah, súper.
7: De ahí podemos entrar y podemos buscar al notario por número, por nombre, los notarios de determinada colonia, los notarios de determinada alcaldía.
2: ¿Y da igual a cuál vamos? ¿Todos
7: sí.
2: son iguales?
7: Todos son iguales, todos van a cobrar 3,800 pesos y es lo mismo, van a recibir la asesoría.
2: Perfecto. Uh-huh. Pues muchísimas gracias por habernos acompañado en la Hora Nacional. Ojalá que mucha más gente tome la decisión de aprovechar la promoción y que vayan este mes de septiembre a sacar su testamento.
1: Sí, vamos. Así. Vamos, porque no lo he hecho, lo tengo que hacer.
7: Sí, sí.
1: Muchas gracias.
7: No, hombre, nada. Gracias a ustedes por la invitación.
1: Gracias a ustedes también por seguir con nosotros. Por favor, ya saben dónde estamos. No se vayan a ningún lado. Así llegamos al final de la primera parte de La Hora Nacional. Hoy hablamos de paz, de música, de educación y de mujeres que han dejado huella en nuestra historia.
2: A unos días de conmemorar su natalicio nos quedamos con una cita de Aurora Reyes. El arte no es un adorno para el deleite de los poderosos, sino un arma de combate para despertar la conciencia del pueblo y guiarlo hacia su emancipación.
1: Muchas gracias por vernos y por escucharnos. Pero antes de irnos a una pausa, le mandamos un abrazo y un saludo muy especial a Patricia Serrano, Carlos Gutiérrez García, Lupita Vega y Roberto Martínez.
2: También van saludos para Jorge Quesada, Silvia Machuca, María Elena Hernández, para José Luis Ramírez en Veracruz y para Patricia González en Jalisco.
1: Gracias por estar con nosotros cada semana y recuerden que nos encuentran como La Hora Nacional Oficial en YouTube, Facebook, Instagram, TikTok, X, Spotify y en el número 55 34 83 42 39. 55 34 83 42 39.
2: Además nos pueden mandar un correo electrónico a lahoranacional@segob.gob.mx.
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0: Y arrancamos septiembre.
1: Y estamos cumpliendo 100 programas en la hora de la gente, ¿qué? André Alcocer.
0: 100 historias.
1: Sí.
0: 100 entrevistas.
1: 100 juegos del Basta. Oye, esta canción de September a mí me gusta, de Earth, Wind and Fire. Me parece que es perfecta, una canción de mis preferidas para celebrar estos 100 programas y arrancando este mes, el noveno mes del año.
0: Oye, pues ya a sacar nuestros sombreros.
1: Sí.
0: Nuestros rebozos, los compromisos del siguiente año, los disfraces de Halloween.
1: Sí, ya, yo creo que ya debe de haber pan de muerto en algunos lugares para estas fechas.
0: Yo encontré pan de muerto, o verás.
1: ¿Desde cuándo?
0: En agosto.
1: ¿En serio?
0: En San Miguel de Allende, en un evento que fuimos a una escuela primaria, en el Coffee Break nos pusieron un pan de muerto. Y yo dije, ¿qué? Hoy es mi día.
1: Entonces, estoy de suerte.
0: Pues arrancamos septiembre.
1: Y arrancamos este programa, el programa 100 de la Hora de la Gente.

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1: Y ya estamos en Historias de mi Gente y hoy vamos a platicar sobre algunas de las tradiciones que guardan las comunidades de Guanajuato. Y fuimos a San Bartolomé, Aguas Calientes, allá en el municipio de Apaseo el Alto, donde créanme que conocimos una gastronomía increíble. Pero también lo que me llamó la atención fue pues esta tradición de los cuernudos. Es una fiesta que se realiza, o más bien una danza que se realiza durante la Semana Santa, año con año, pero que si ustedes van y ven estas máscaras, son impresionantes, porque incluso, bueno, tienen cuernos reales y representan a los fariseos.
2: Son reales, sí, son reales de animales, entonces son, por eso se llaman, le pusieron el sobrenombre de cuernudos, porque todas las máscaras traen cuernos.
1: Pues sí, estas máscaras se hacen de madera, productos tradicionales de este municipio, de Apaseo, y son importantísimas también las tradiciones de estas comunidades, de esta comunidad en particular, de San Bartolomé, Aguas Calientes, que año con año atraen a las personas para ver esta danza.
2: Estas artesanías pues, puede ser todo el año, para que lleven un recuerdo de aquí cuando vienen aquí al pueblo, que son tradicionales del pueblo.
1: Pues ahí está entonces la invitación para darse una vuelta en Apaseo el Alto, en San Bartolomé, Aguas Calientes, que por cierto, bueno, su nombre no es porque así le quisieron poner, sino por toda una historia que tiene justo de las aguas termales. Para Historias de mi Gente, Rafael Ira.
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0: Y continuamos en la hora de la gente. Andrea Alcocer, estamos escuchando esta canción de Daddy Yankee, el mejor de todos los tiempos.
1: A mí me gusta mucho el reggaetón porque es esa música que te pone de buenas, te conecta, te rápido te levanta la pila. Y creo que esta actitud positiva le da el pie a nuestro invitado del día de hoy.
0: Osvaldo Sevilla, ¿cómo estás? Bienvenido, buenas noches.
2: No, hombre, no, gracias a ustedes por el espacio y por la invitación. Lo aprecio mucho y pues un placer estar aquí compartiendo este espacio con ustedes.
1: A ver, Osvaldo, ¿por qué esta canción? Porque la gente ya seguro ya está en su casa diciendo, ¿qué onda? ¿Fiesta? ¿Domingo?
0: Reggaetón.
2: No, pues es algo, parte de mi vida me ha llevado a eso. El reggaetón, la música latina, yo me siento orgullosamente leonés, guanajuatense, mexicano y latino. Entonces me gusta toda la música latina, en este caso Daddy Yankee. En el mundo del fitness me conocen como el Big Boss.
0: ¿Cómo prefieres entonces, Osvaldo Sevilla o Big Boss?
2: Big Boss.
0: Big Boss, sí, así. Muy bien. ¿Tú haces fisicoculturismo?
2: Sí, entreno pesas, pero pues mi fuerte es la organización de eventos, coacheo, bueno, todo lo que va referente al culturismo en cuanto a organización es a lo que me dedico yo.
1: Oye, ¿cómo es esta motivación que uno debe de tener para empezar a entrenar? Creo que los tres que estamos en la mesa sabemos que a veces hay días que la maquinaria no da por más que uno quiere, de verdad no da, pero pues ese es tu 100%.
2: Exactamente, es que yo creo que depende cómo lo veamos. Más que por estética, realmente el deporte es por salud. Porque ya nosotros estamos aquí jóvenes todavía, pero no sé, ya realmente a partir de los 40 ya empieza a notarse muchísimo en la calidad de vida de cada persona, si fueron personas sedentarias, activas, y de verdad que todas las enfermedades provienen de no hacer deporte, de tener una vida sedentaria. Entonces por ahí deberíamos empezar. Y yo, en el caso que preguntas, cuando no hay motivación, yo ya no lo veo como... Es parte de mi estilo de vida, de mi identidad. Yo, Osvaldo, en mi vida sí o sí tiene que haber ejercicio, porque incluso yo lo veo como una terapia. Ahí llego cargado de trabajo en mi mente y ahí donde suelto todo, despejo, recargo paz, energía, y esa es mi hora feliz del día.
0: ¿Cuánto se le debe de destinar, Big Boss, al tema de las pesas, a un ejercicio como este? ¿Cuánto es lo ideal?
2: Realmente muchos duran horas, pero yo en lo personal me atrevo a decir que máximo una hora, 40 minutos a 60 minutos de un entrenamiento con buena intensidad es más que suficiente.
0: ¿Pero qué es intensidad en el mundo de las pesas? O sea, ¿hacerlo rápido como si fuera CrossFit?
2: No.
0: ¿O más bien lento pero con mucho peso? ¿Cómo podríamos...?
2: Hay muchísimos sistemas y métodos de entrenamiento, cada uno... Puede ser diferente la ejecución de cada repetición. Hay veces que una repetición puede ser más fluida, dependiendo del sistema, puede ser también más lenta. Entonces, ahí puede variar mucho. Pero siempre yo a mis asesorados les exijo que tengan una repetición de calidad, nunca aventando, porque eso es lo peor y donde vienen todas las lesiones. Entonces, una repetición controlada siempre es lo que les digo, controlen el peso. Si lo empiezan a hacer rápido, es donde no se va a avanzar como se debería y están, pues, ya el riesgo de todas las lesiones. Entonces, es, pues, un entrenamiento intenso dependiendo justamente, como te menciono, puede variar dependiendo del método. Pero, pues, siempre controlando la ejecución es de donde podemos partir.
1: Un buen entrenador me dijo alguna vez, la técnica, a mí no me importa que levantes kilos y kilos, la técnica es lo importante.
2: No, realmente sí. Y bueno, aquí en Guanajuato quiero que sepan que hay muchísima pasión por este deporte, pero al mismo tiempo, lamentablemente, hay mucha desinformación. Y de ahí fue donde nació uno de mis proyectos principales, que son los seminarios, Seminar Pro se llama. En 2023 los empecé buscando traer a personas preparadas, a los mejores de México, aquí a mi bonito León, Guanajuato, para cultivar el conocimiento de todos los amantes de este deporte. Y ya logramos traer hasta inclusive el mayo de este año a Ronnie Coleman, que les comento es la persona más importante en la historia mundial de este deporte.
0: Big Boss, ¿cuáles son los principales comentarios que luego tú llegas a escuchar que pueden caer en los mitos y que dices, ¿cómo es posible que la gente piense esto? ¿Cómo lo de quedarse chaparro? ¿Cuáles podrían ser otros?
2: No, realmente sí son muchísimos que se me pueden venir a la mente. A ver, ¿qué será? Mm. ¿Ustedes no se les ocurre uno? Ya podemos ahí desmentirlos o
1: por ejemplo, yo
2: confirmarlos.
1: El de las mujeres lo he escuchado muchísimo, ¿no? Ah, en particular, sí. Así de que no, es que no entrenes pesas porque te vas a poner súper cuadrada y súper marcada. Y yo, creo que no.
0: Luego dicen que se le va a tener un cuerpo de hombre y el señor ni tiene ese cuerpo.
1: Pues
0: no lo veo con ese cuerpo.
1: Yo no quiero tener ese cuerpo.
2: No, ese es un mito, realmente es falso. Tiene que ver. Para empezar, también influye mucho en cada persona la genética. Por ejemplo, un hombre o mujer, si es de espalda ancha, también tiene que ver eso. Pero las pesas, al contrario, van a darle a una mujer, entrenando de la manera correcta y alimentándose de la manera correcta, un cuerpo más estético. Siempre, obviamente, nos basamos en el objetivo de la persona. Puede ser que sea una mujer que diga, yo sí quiero estar muy musculosa, más que cualquier hombre competidor, tiene un entrenamiento específico. Pero si una mujer normalmente quiere un cuerpo más estético, piernas trabajadas, con más volumen y de la parte superior más tonificada, hay un entrenamiento que se enfoca en eso y de hecho sería muy, muy complicado que, aunque quisieran, se pusieran como...
1: Sí, por ejemplo, si quieres estar, no sé, más tonificada, tendrías que bajarle al peso y hacer más repeticiones y que sea un tema más de potencia, ¿no?
2: Pues, por así decirlo, y obviamente también va relacionado el entrenamiento cardiovascular y la alimentación para lograr el objetivo.
1: La alimentación es básica.
2: Sí, es lo principal.
0: ¿Qué podríamos decir que es más importante, Big Boss? ¿La alimentación de calidad o un entrenamiento de calidad? ¿O lo pondría 50-50?
2: Yo sí. La mayoría dicen que la alimentación 70-80, dependiendo cada quien, y le dan un menor porcentaje al entrenamiento. Pero gracias a Dios he podido aprender de los mejores atletas y coach a nivel internacional. Y el entrenamiento de calidad lo es todo. Conozco personas ya que compiten en la élite mundial y sus entrenamientos de verdad no se imaginan cómo son y es lo que hace totalmente la diferencia. Entonces yo sí le doy 50-50.
1: ¿Podrías entrar ahí en un riesgo de vigorexia? Lo menciono porque llegar de un punto al otro es una línea muy delgada. O sea, a mí me encanta pensar que el ejercicio es esta inversión que haces, como le decías al inicio, a tu vejez, ¿no? El que puedas cargar un garrafón sin lesionarte, que si alguien de tu familia estés adulto mayor y lo tienes que ayudar a trasladar de una cama a la otra.
2: Se vuelven independientes.
1: Exactamente. El cargar pesas o el hacer ejercicio te está dando esta inversión a futuro para tu salud y para la de los tuyos. Pero cuando ya entres en un tema de vigorexia, en el me gusta cómo me veo, ya voy a entrar a la zona de competir, ya me voy a meter en esto profesional, pues ¿cómo es? Porque además creo que también pierdes un poco el incluso cómo te percibes físicamente, sí. ¿Cómo tú lo has vivido?
2: Ese tema de la famosa dismorfia, que ya no nos percibimos con el físico que tenemos. Y es que, como tú lo mencionas, deberíamos entrar, pero desde otra perspectiva, pensando en la salud, pero entramos casi siempre porque queremos cambiar, no estamos a gusto con nuestro físico y por ese punto entramos. Entonces es donde todo se puede cruzar esa línea delgada que mencionas, lo cual lo hace peligroso, hace que tomemos malas decisiones y que arriesguemos buscando medicamentos, suplementos milagrosos que realmente no deberíamos consumir. Y de hecho voy a mencionarles algo muy triste. A veces hay demasiados coach, entre comillas, pero que no están preparados como deberían. Entran, por ejemplo, en el primer gimnasio que estuve, me duele, pero por eso estoy haciendo todo el cambio que estoy haciendo para cambiar eso. Entran, por ejemplo, una chava de 17 años, gordita, entra con ganas de adelgazar, de cambiar su físico, lo cual aplaudo muchísimo, y llegan con un coach y que no las asesora de la manera correcta, les vende medicamentos que las dañan hormonalmente, internamente, en muchísimas cosas, y les arruinan su vida realmente. Les pido que tomen conciencia de con quién se preparan, con quién se asesoran, a quién le piden ayuda y sobre todo qué consumen, porque hay muchísimo esos casos que los entrenadores o coach recomiendan medicamentos o suplementos, así les llaman ellos, que les van a ayudar y que no tienen consecuencias que les vayan a perjudicar, pero sí o sí, hay en las mujeres son consecuencias irreversibles y las dañan en todo el aspecto hormonal, sobre todo que la mayoría ya no van a poder tener hijos, internamente se están convirtiendo en hombres cuando utilizan testosterona, y ellas muchas veces lo peor ni siquiera lo saben, les dicen que es otra cosa con tal de vender y les dañan su vida. Entonces ojalá tomen conciencia todas las mujeres, porque abunda mucho la falta de ética en este deporte.
0: Bueno, y que bueno, al final de cuentas también tú traes un evento en puerta, ¿no?
2: Así es, ya tenemos varios eventos, pero ya incursionamos por primera vez en competencias. Primera Copa Helado Ganador este 20 de septiembre en el Poliforum. Y les comento, orgullosamente va a ser la competencia más grande de México y va a ser en nuestro bonito León, Guanajuato. Ahí están todos invitados, abierto a todo el público.
1: Perfecto, pues Big Boss, ¿te quedas con nosotros?
2: Claro que sí, muchísimas gracias.
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5: Arrancamos septiembre con mucho orgullo mexicano. ¿Y qué mejor que hacerlo con algunos datos curiosos de nuestro país y de Guanajuato? ¿Sabías que México es uno de los países con mayor riqueza cultural y natural del mundo? Según la CONAVIO, México forma parte de los 17 países megadiversos del planeta, aquellos que concentran una gran variedad de especies y ecosistemas. En nuestro territorio se hablan 68 lenguas indígenas, además del español, y cada una representa una historia, una visión del mundo y una forma única de mantener vivas nuestras tradiciones. México cuenta con cientos de variantes lingüísticas que forman parte de nuestra identidad y de la riqueza cultural que nos distingue. Otro dato sorprendente es que México cuenta con una enorme variedad de ecosistemas, desde desiertos y selvas hasta bosques y arrecifes, convirtiéndolo en hogar de miles de especies y paisajes que son únicos. Y hablando de identidad, ¿sabías que el maíz nació en México? Su domesticación comenzó hace miles de años y hoy este grano sigue siendo la base de muchos de nuestros platillos y una parte esencial de nuestra cultura. Pero septiembre también nos invita a mirar nuestras raíces y celebrar aquello que nos da identidad. Es un mes donde las banderas ondean con orgullo, nuestras tradiciones se hacen presentes. ¿Y qué les digo? La ropa típica mexicana cobra significado especial, recordándonos la riqueza de nuestra historia y nuestras costumbres. Y aquí en Guanajuato, esa esencia mexicana se vive de una manera muy especial. Nuestra tierra combina historia, cultura, paisajes y la calidez de su gente. Visitar la capital guanajuatense durante estas fechas siempre es una experiencia súper agradable. Caminar por sus calles que están llenas de encanto, disfrutar su clima que es delicioso y encontrarse con la hospitalidad de quienes reciben a los visitantes con los brazos bien abiertos. Porque Guanajuato no solo se visita, se siente, se disfruta en sus colores, en sus sabores, en su música y en cada tradición que permanece viva. Así que este mes patrio, celebremos lo que somos, nuestra historia, nuestras tradiciones, nuestra biodiversidad y la riqueza de nuestra gente. Porque conocer México y Guanajuato es también una forma de quererlo y celebrarlo. Yo soy Charo Morales y esto fue un ¿Sabías qué? Para la hora de la gente. ¡Y que viva México! ¡Que viva Guanajuato!
0: Y ya está aquí Daniel Hernández, como cada domingo, para adivinarle al Archivo General del Estado. Hoy, en este programa 100, Andrea, estoy viendo los datos y creo que le hemos ganado 99-1.
1: ¿Qué? Daniel, espero vengas listo para la revancha.
6: Así es, muy buenas noches, Sandy, Rafa. Pues muchas felicidades, primero que nada. 100 programas, no se dice tan fácil.
1: Sí. Gracias por el mariachi que el Archivo del Estado nos trajo, que está aquí en cabina.
6: Está, de hecho, aquí, y lo ven ya, están afinando, trompeta, guitarra y todo. Y sí, como dice Rafa, vamos a darle el beneficio ahorita de la duda, 99-1.
0: A ver si es el 99-1, si lo ganas, ahí tendrás tú uno, si no, vamos invictos.
6: Perfecto, Rafa. Vamos a comenzar entonces con un personaje destacado no solo para nuestro estado, sino para todo el país, ¿sale? Va la primera pista. Él nació, vean ustedes, en la localidad de Pavileros, en Silao, 1857. Pavileros, aquí cerquita.
0: Paso.
6: Ahí hizo sus estudios básicos, después se vino acá a León para continuarlos. Y por último, el Colegio del Estado, donde egresó como jurista.
0: Se me hace todavía muy abierto el dato.
6: Va, segunda pista. Hombre culto. en toda la extensión de la palabra, destacó como abogado, maestro, después fue también director de la Escuela Nacional de Jurisprudencia en la Ciudad de México y también diputado por la 26ª legislatura.
0: No.
6: No. Va, tercera pista. Este talento lo demostró, fíjense, colaboró con Porfirio Díaz, Francisco I. Madero, y donde más destaca fue con Venustiano Carranza, quien lo integró a su equipo de asesores, además de designarlo rector de la Universidad Nacional de México en 1915. También era la Autónoma de México, Universidad Nacional, pero él fue
0: rector. O sea, lo que era la UNAM.
6: Ajá, exacto, en la antecedente de la UNAM, 1915, él fue su rector. Así es que estamos hablando.
0: Es que yo me acuerdo que una vez habíamos platicado de un rector de León que estuvo en la UNAM, pero no sé si es ese.
1: Ya sé quién. Sí,
6: sí. Él, no, él es otro, cuando es la es otro. Autónoma. La, ah, el okay. Primer rector de la, cuando es autónoma. Sí, que fue Ignacio Teix.
1: Ya Ignacio se me Arce cruzó Teix. El cabo.
0: No, yo sí estoy
1: ¿pasas?
0: Revuelto.
1: A ver,
0: no.
1: Yo tengo un bueno. Nombre.
6: Venga,
1: pero...
6: venga.
1: ¿El apellido es Natividad?
6: Ah, perfecto.
1: ¿Sí?
0: No puede ser.
1: ¿Sí?
6: Con ese centenario ahora de programa.
0: ¡Oh, sí! ¡100-0!
1: ¡Vamos!
6: Exacto.
0: Que guarden esto en el archivo general.
6: Vamos a poner una placa. Debemos poner una placa alusiva a todo ello.
1: De los 100 años exacto. De datos del Estado.
6: Así es. Efectivamente, Andy, recordamos a José Natividad Macías Castorena, nacido el 8 de septiembre de 1857. Vean ustedes, por petición de Carranza, el de Silao fue integrado al proyecto constitucional de 1917. Él, de hecho, fue el diputado de más edad en ese momento, 59 años. No lo querían tanto algunos porque decían que todavía tenía esas ideas de Porfirio Díaz,
0: ajá.
6: Lo cual fue totalmente contrario. Conoció leyes, lugares... promueve mejoras en cárceles, en el campo y beneficios a trabajadores. Así es que recordamos a Macías Castorena, que murió a los 91 años en la Ciudad de México. Y como siempre recuerden, a pesar de que sea un 100-0, esa información la tenemos en el Archivo General del Estado.
1: Gracias, Dani.
6: Gracias a ustedes. Buenas noches y muchas felicidades.
0: Gracias.
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7: Amigas de la Hora de la Gente, soy la abejita UG. Hoy quiero contarles la historia de una joven que está por comenzar una nueva etapa en su vida. Se llama Cruz Estrella Bocanegra Gutiérrez. Es originaria de la comunidad ex Hacienda de Trejo, en el municipio de Silao. Y este ciclo escolar estudiará Ingeniería Biomédica en el Campus León de la Universidad de Guanajuato. Su ingreso fue posible gracias al Programa de Equidad Regional, una iniciativa que desde hace 10 años ha abierto las puertas de la educación superior a jóvenes provenientes de municipios y comunidades con mayores condiciones de vulnerabilidad. ¿Me acompañan a escucharla?
8: Fue imprevisto cuando me enteré que estaba este programa y lo considero una gran ayuda para muchas personas. Sí, es un cambio demasiado grande lo que voy a hacer porque no estoy acostumbrada, pero estoy preparada para este cambio, estoy lista y lo espero con ansias. Estoy muy agradecida con el programa por darme esta gran oportunidad. Que se esfuercen demasiado, que sigan adelante, que tengan metas fijas, porque sin ellas pues no se puede avanzar correctamente y que lo intenten muchas veces, todas las que sean necesarias.
7: Detrás de cada número hay una historia de esfuerzo, esperanza y superación. Yo soy la abejita UG. Y recuerden que cuando una oportunidad llega a quien más lo necesita, toda la sociedad crece. Hasta la próxima en la Hora de la Gente.
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3: ¿Qué tanto conocen nuestros invitados sobre Guanajuato? 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Porque llegó el momento de jugar. ¡Basta! ¡Basta!
1: Y llegó el momento de jugar Basta, así que ya saben la dinámica ya en casa. Ustedes tienen que ir jugando con nosotros. A ver, Big Boss, ¿ya habías tenido oportunidad de jugar esto?
2: Es la primera vez que lo juego, pero estoy emocionado a ver cómo
1: perfecto.
2: Me va.
1: Perfecto. ¿Cuál es tu juego de mesa favorito?
2: Uf, hace años que no juego, pero el que jugaba mucho era el Monopoly cuando estaba pequeño.
1: Ah, qué me cool. Gusta.
2: No sé si
1: les
2: guste.
0: Muy bien, pues tenemos ya este plato rojo aquí. ¿Qué categoría quieres poner?
2: Cosas de gimnasio, vamos a ver cómo
0: cosas
2: va.
0: Que encontramos en los gimnasios o relacionadas al mundo del gimnasio.
2: Perfecto, okay. Así
0: me haré. Creo que me siento con confianza de ganar este. Muy bien, pues entonces empezamos, por favor, adelante.
2: Mancuernas.
0: Sí.
1: Ok, a ver, pesas.
0: Agua, importantísima.
2: Barras.
1: Ok, las niñas de recepción que siempre te reciben.
0: Ok, coaches.
1: Ok.
2: Suplementos.
1: Híjole.
0: Tres.
1: No puede ser.
0: Dos. Oh, ya tengo la mía.
1: ¡No!
2: ¿Cómo está? Está complicado ya.
0: ¡Cero! Yo iba a decir espejos. Okay. La verdad, el espejo tiene que estar sí o sí para que todo el mundo se vea. Muy bien. Y bueno, vamos a retroceder en el tiempo, Big Boss. Ya no sé, decías que tienes 28 años.
2: 28.
0: Pero vamos a regresar 10 años atrás.
3: Antes de despedirnos, tenemos algo muy especial para compartir contigo. Esa es la reflexión final.
0: ¿Qué le dirías a Osvaldo Sevilla, Big Boss de 18 años? ¿Qué te dirías a ti mismo hace una década?
2: No, bueno, realmente no cambiaría absolutamente nada. No me diría nada. Bueno, no es que todo ha sido perfecto, los errores, los aprendizajes, creo que han construido todo lo que he hecho hoy. A los 18 todavía no pensaba que este mundo fuera a ser al que me dedicaría, porque todavía en la universidad yo tenía ese pensamiento de que estaba estudiando ingeniería industrial y yo decía, no me voy a dedicar a esto. Y yo me imaginaba que me iba a gustar el mundo del gimnasio y el fitness. Entonces di el primer paso y ahorita toda mi vida, todo lo que me dedico es en torno al fitness. Entonces, lo que sí me atrevo a decirles a los demás, que yo siempre lo supe, es cree en tus sueños. Haz lo que tú quieras hacer, busca tu propio camino, que para mí eso es lo más importante y valioso. Porque en el caso de mis papás, todavía me sigue diciendo, bueno, ya yo creo medio año para acá que ya no. Pero todavía hace un año mi mamá ya me decía que trabaje de ingeniero. O sea, siempre hay un camino que a lo mejor la sociedad o nuestra familia nos va a mandar por ese camino. Pero no hay nada tan valioso como buscar tu propio camino. Es lo mejor que puedo decir yo.
0: Bueno, pues muchas gracias, Big Boss, por estar con nosotros en la hora de la gente. No, hombre, y pues ya gracias. Nos vamos a dormir, que mañana hay que despertarse bien temprano para ir a,
2: sí, a entrenar. Los
1: gimnasios. Preparen sus maletos para ir al gimnasio tempranito, la proteína.
0: Su outfit.
1: ¿Tú eres de los que se motivan con su outfit para entrenar?
0: Un poco, sí.
1: ¿Sí? Ay, a mí me da igual.
0: Te llevas la playera esta de...
1: De las
0: que dan por ahí.
1: Ajá. Vámonos ya, Elira.
0: Buenas noches.
1: Buenas noches, Guanajuato.
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1: ¿Bueno?
2: Sí, sí, Talía, ¿hablas tú?
1: Sí, ¿quién habla?
2: Eric, ¿cómo estás?
1: Bien, ¿y tú?
2: Oye, pues hoy hay una función muy buena. Quería ver si querías ir al cine.
1: ¿Ahorita?
2: Pues, es a las 8.
1: Es que me da pena.
2: ¿Pero por qué?
1: Pues porque hace mucho no te veo.
2: Yo tampoco, pero vamos, ¿no?
1: No sé, déjame ver.
2: ¿Qué tienes que ver?
1: Tengo que ver, pues, pedir permiso.
2: ¿Y a quién pídele permiso?
1: Es que ahorita no está mi mamá.
2: Entonces, ¿me hablas o te hablo al rato?
1: No, háblame al rato.
2: Okay.

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0: 6 en punto, panorama informativo 88.9, información que sirve. Yo soy Alejandro Villalbazo en X, en TikTok, arroba Villalbazo 13. El lunes 7 de septiembre, 13 grados en este momento en la Ciudad de México, en un día que otra vez, igual que ayer, se esperan lluvias por la tarde-noche, un día completamente nublado. Esta mañana, Pepe Toño Morales, ¿cómo estás, Pepe Toño? Buenos días.
1: Bien, gracias, Alex. Buenos días, amigos del auditorio. Y precisamente hablando de eso, una Ciudad de México pasada por agua y por lo tanto con mucha carga vehicular, al menos yo me encontré muchísimo tráfico a lo largo del viaducto, que para ser un día como hoy, lunes y a esta hora, es poco común, pero ahí está el tráfico, Alex.
0: No, y habría que voltear hacia el Estado de México, donde ayer la pasaron terrible todo el corredor, Tlanepantla, Cuautitlán, Tultitlán, Tultepec, todos esos rumbos del Estado de México, donde incluso quedaron coches flotando ahí sobre las avenidas principales por las lluvias que provocaron inundaciones, lo que ya sabemos que ocurre tristemente en el Valle de México y en general en el país cada que llueve fuerte, porque lo que ocurrió ayer es que sí llovió fuerte, pero otra vez revienta la vida y la existencia de miles de personas que incluso pues ayer en la noche todavía padecían esas consecuencias de esas inundaciones, con los coches flotando en algunos puntos importantes, vialidades importantes de esos municipios del Estado de México. Las lluvias para hoy en la tarde, el pronóstico otra vez es de lluvias muy fuertes, parecidas a las de ayer. Ya estaremos recorriendo en un ratito la República Mexicana, el clima y la de ocho, y pasando justamente por cada uno de los puntos del país para entender un poquito cómo va a estar el día. En el WhatsApp 5582558890. Tráfico y clima cada 15 minutos. Mónica Villalobos.
2: Alejandro, gracias. Muy buenos días. Hoy nos circulan autos con holograma unidos de verificación engomado amarillo. Terminación de placas 5 y 6. En unos minutos, más información.
1: Gracias, ya son las 6 de la mañana con 4 minutos. Fíjense que en la autopista México-Querétaro se registra intensa carga vehicular a la altura del kilómetro 58 en Jorobas. Esto con dirección a la Ciudad de México debido a un accidente y, por supuesto, para las maniobras para retirar la unidad siniestrada. Aunque el percance ya fue atendido, la afectación alcanza aproximadamente 6 kilómetros, por lo que se recomienda manejar con precaución y considerar retrasos. En otros temas, una explosión de material pirotécnico ocurrió la noche del sábado dentro de una parroquia en Santa María Canchesdá, municipio de Temascalcingo. Esto es en el Estado de México, al concluir una misa por las fiestas patronales. Hasta el momento se reportan 10 personas fallecidas y 81 lesionadas. La zona permanece bajo resguardo mientras la Fiscalía Mexiquense investiga qué provocó esa detonación. Y en más información, la Fiscalía del Estado de México dio a conocer el viernes que el asesinato del músico Jonathan Meléndez y 3 integrantes de su familia estaría relacionado con unos 30 millones de pesos en criptomonedas. De acuerdo con la investigación, Diego Sebastián N., quien era un socio de Jonathan y conocía de esos recursos, presuntamente buscaba apoderarse de ellos y habría exigido una memoria USB con los datos precisamente para acceder a esa inversión económica. Y por otra parte, en Colima fue detenido Osvaldo Rafael Muñoz Domínguez, alias Baldo, señalado como presunto líder regional del cártel Jalisco Nueva Generación en Cuauhtémoc. La Fiscalía Estatal lo relaciona con extorsiones a ganaderos y otros hechos de violencia. Su detención se realizó mediante labores de inteligencia y sin disparos. Ya son las 6 de la mañana con 6 minutos. Al menos 6 personas, 2 mujeres y 4 hombres, murieron por una presunta intoxicación tras una fuga de gas en una unidad de transporte público de la Ruta 30 que habría quedado varada en una zona inundada frente a la estación Cuayemil del tren suburbano en Tultitlán, Estado de México. De manera preliminar, se presume que el vehículo golpeó algún obstáculo al intentar cruzar un tramo inundado, dañando el tanque de gas. 3 víctimas fueron encontradas dentro de la unidad y otras 3 lograron salir, pero se desvanecieron metros adelante. Las autoridades ya investigan las causas de este accidente. Ya son las 6 de la mañana con 6 minutos. Familiares y compañeros dieron el último adiós a 2 agentes federales fallecidos durante una operación en Veracruz. René Ponce.
3: La Secretaría de Seguridad y Protección Ciudadana realizó una ceremonia luctuosa de carácter privado para rendir homenaje a dos elementos que perdieron la vida en cumplimiento de su deber durante una operación en Veracruz. Ante familiares, seres queridos y compañeros de los agentes, el secretario de Seguridad y Protección Ciudadana, Omar García Harfuch, expresó el respaldo de la institución a sus familias y aseguró que este acompañamiento continuará más allá de la ceremonia. Los presentes guardaron un minuto de silencio en memoria de los agentes. Se realizó el pase de lista y una salva de fusilería en su honor. Como símbolo de reconocimiento por su servicio, se entregó a sus familias la bandera nacional. Para 88.9 Noticias, René Ponce Hernández.
1: Y recuerda que puedes consultar más acerca de este y otros temas en nuestra página www.889noticias.mx. Ya son las 6:07 a.m, que no se les haga tarde. Ya investigan qué ocurrió con los alimentos que provocaron un brote de gastroenteritis entre médicos residentes del Hospital General de México. Isaac Castañeda.
4: La Secretaría Anticorrupción y Buen Gobierno, mediante el órgano interno de control de la Secretaría de Salud, abrió una investigación para determinar la responsabilidad administrativa de personas servidoras públicas tras el brote de gastroenteritis registrado en el Hospital General de México, el cual afectó a 135 médicos residentes por el consumo de alimentos en el comedor. La dependencia federal informó que desde la apertura del expediente han solicitado información a distintas áreas del hospital para conocer con exactitud el número de personas afectadas, su evolución médica, las medidas adoptadas y los estudios epidemiológicos realizados. Además, el pasado viernes 4 de septiembre se realizó una visita de verificación para recabar documentación, testigos y evidencias, así como las condiciones de recepción, almacenamiento, preparación, distribución de alimentos y el cumplimiento de las medidas sanitarias. 88.9 Noticias, Isaac Castañeda.
1: Vámonos con otros temas. 6:09 a.m, las fiestas patrias pintan bien, dicen, para los negocios de la Ciudad de México, donde se espera una importante derrama económica. María Inés Camacho.
5: El sector patronal estimó que las celebraciones con motivo de las fiestas patrias dejarán una derrama económica de 6.704 millones de pesos en la capital del país, impulsada principalmente por el consumo en restaurantes, comercios, hoteles, bares y establecimientos relacionados con alimentos y bebidas. En un comunicado, la Coparmex Ciudad de México destacó que 99.281 establecimientos que dependen del comercio y los servicios se verán beneficiados, de los cuales 94.408 son microempresas, es decir, alrededor del 95% del total. Con ello, al menos 651.000 personas que laboran en los negocios beneficiados se verán impactadas de forma positiva. 88.9 Noticias, María Inés Camacho Romero.
1: Gracias, María Inés. 6:09 a.m, tiempo de deportes. Alex Cervantes, buenos días, Alex.
6: Muy buen día y gran inicio de semana. Se jugó la fecha 7 de la Liga MX. En la cancha del Estadio Azteca, Cruz Azul derrotó 1-0 a Santos con anotación de José Paradela. Atlas y Atlante empataron a 1. Tigres y Necaxa de igual manera 1-1. Chivas golea al Atlético de San Luis 3-0. Y Pachuca gana en patio ajeno en la frontera. Derrotó 2-0 a Bravos de Juárez. Hay que recordar que se reprogramaron 4 partidos debido a la Leagues Cup. Pumas ante León, América contra Tijuana, Puebla Toluca y Monterrey frente a Querétaro. América, a pesar de no haber jugado este fin de semana, continúa como líder general con 16 puntos.

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2: Días para empezar esta semana, es lunes 7 de septiembre. Vaya lluvia que cayó ayer, incluso en algunos puntos de la República Mexicana. Para hoy está complicado, la verdad, un lunes muy complicado. Lluvias se van a registrar muy fuertes a intensas en 21 estados de la República Mexicana. Cuidado, cuidado con las lluvias muy fuertes e intensas en prácticamente todo el país. Intensas, Baja California Sur, Sonora, Sinaloa y Chihuahua, ahí es donde estará lloviendo todavía más fuerte que en cualquier otro punto de la República. Y lo demás de lluvias muy fuertes y fuertes. Estaremos teniendo un lunes complicado en cuanto a lluvias, sobre todo ya en lo que es el Valle de México, en la tarde noche. Y las temperaturas, las máximas, el contraste hasta los 45 grados, ese infierno de los 45 grados en Baja California, Baja California Sur, Sonora, Sinaloa, Chihuahua, Coahuila, Nuevo León, Tamaulipas y Oaxaca. El recorrido por la República Mexicana lo vamos a empezar en Guadalajara, Jalisco, 16 grados. También la pasaron muy mal este fin de semana, Martín Beltrán.
3: Efectivamente, con mucha lluvia y todavía ahorita a estas alturas sigue lloviendo aquí en la zona metropolitana. Amanecemos a 10, la máxima será en 20, a 16, perdón, la máxima será en 28. Hay probabilidad de lluvia para la tarde en la zona metropolitana y gran parte del estado. En los altos se registra la mínima con 10, las máximas serán en el sur y la costa con 36. Es el panorama.
2: La de 8, Martín.
3: La Fiscalía del Estado confirmó la localización con vida y en buen estado de salud de Cándido González Martínez, integrante del colectivo Luz de Esperanza, quien había desaparecido el 2 de septiembre. Cándido acudió a un sitio tras recibir información sobre el posible paradero de su hijo desaparecido en 2023, pero al llegar habría encontrado un punto de venta de droga y recibido amenazas. Siguen las investigaciones, dice la Fiscalía. Es el panorama.
2: Gracias, Martín Beltrán. Desde Guadalajara, Jalisco. 26 grados para el bello y devastado puerto de Acapulco. Adriana Covarrubias, vecina, buenos días.
4: ¿Qué tal, vecino? Buenos días. Buenos días, auditorio. La máxima será 33 grados. Se tendrá cielo nublado por la mañana, parcialmente nublado al mediodía. Lluvias por la noche en Acapulco. También lluvias en la zona norte, montaña y costa chica de Guerrero.
2: La de 8, Adriana.
4: Te comento que la Fiscalía General del Estado informó que fueron detenidas 16 personas señaladas como integrantes de un grupo delictivo que opera en el municipio de Juan R. Escudero, ubicado entre los límites de Chilpancingo y Acapulco. Las detenciones derivaron de investigaciones iniciadas por hechos delictivos registrados en el municipio, cuya cabecera es Tierra Colorada. En el operativo también fueron aseguradas 12 armas de fuego, más de 36.700 cartuchos, 17 dosis de sustancia granulada con características similares a la droga conocida como cristal, 10 máquinas tragamonedas, 2 motocicletas y un vehículo. La fiscalía señaló que entre que esas 16 personas también fue detenido pues el operador financiero del grupo delictivo. Es el reporte.
2: Gracias, Adriana Covarrubias, desde el bello y devastado puerto de Acapulco. Son las 6:15.
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0: Primer traguito de café que nos tomamos con lluvia en la República Mexicana. Importante lluvia para hoy en el país. Creo que hay que tener mucho cuidado. Hay señales de alerta en la República Mexicana. Prácticamente todo el país con lluvias de fuertes, muy fuertes a intensas. En el recorrido por la República Mexicana estamos en Tuxtla Gutiérrez, en Chiapas, 22 grados. Fernando Cantón, ¿cómo te va, Fer?
1: ¿Qué tal, Alex? Muy buenos días. Hoy en Chiapas habrá lluvias puntuales muy fuertes y temperaturas de hasta 40 grados. En Tuxtla Gutiérrez, cielo nublado con probabilidad de lluvia por la tarde y una temperatura máxima de 34 grados. Así el clima en Chiapas.
0: ¿Y la de 8, Fer?
1: El fiscal general del estado, Jorge Luis Llave Navarca, informó la detención del doctor Emanuel N., quien asesinara y metiera el cuerpo en pedazos de una persona a una hielera y luego la abandonara en otra colonia. La persona pues asesinada se trataba de Manuel Yáñez Muñoz, de 69 años de edad. De acuerdo con el fiscal, el detenido era inquilino del Hoyo Occiso y que fue reportado desaparecido desde el pasado 3 de septiembre en la colonia Paso Limón de Tuxtla Gutiérrez, por lo que se inició la carpeta de investigación correspondiente y se emitió la ficha de búsqueda, además de que se realizaron los actos de investigación que dieron con el paradero del hoy detenido y el esclarecimiento de los hechos. Sin embargo, hasta ahora no se ha dado a conocer cuál fue el móvil del crimen. Así el panorama es de Chiapas.
0: Gracias, Fer Cantón, desde Tuxtla Gutiérrez, allá en Chiapas. 28 grados en Cancún, Quintana Roo. Carlos Mendieta, ¿cómo estás, Carlos?
2: Muy bien, Alex, gusto en saludarte a ti y al auditorio. Excelente inicio de semana para todos. Amanecemos con 28 grados, la máxima de 33. Te platico que más o menos a las 2 de la tarde y hasta las 8 de la noche podría haber lluvias. Así que para que tomen sus precauciones.
0: La de 8, Carlos.
2: Era una menor, murió desgraciadamente y otras dos mujeres resultaron heridas en la noche del sábado, luego de que la motocicleta en la que viajaban sufriera un accidente en el camino que bordea la laguna de Cobá en dirección a San Juan. Ya sabes, Alex, esto, se suben tres en moto y muchos van sin casco en el aparato. Bueno, las tres mujeres se desplazaban en la moto semiautomática, estas motos chiquitas, cuando llegaron a una curva y derraparon, pues terminaron accidentándose, murió en el lugar la niña, las otras dos fueron trasladadas a un hospital en Valladolid, que es lo que les queda más cerca. Esto hay también otro llamado de atención, las clínicas que debe de haber en cerca de los poblados. Pero otra cosa, ¿qué crees? Cuando pidieron la ambulancia venía de Tulum, que se les descompone la ambulancia y nunca llegó por ella. Entonces, bueno, hay varias cositas en un solo accidente, Alex.
0: Y principalmente, y con todo el respeto para las víctimas y sus familias, principalmente la imprudencia, ¿no? Tres en una moto no tiene nada que hacer, sin protección menor de edad mucho menos. Entonces sí, evidentemente hay muchísimas cosas que voltear a ver, empezando justo por esa, por la imprudencia de quienes ocupamos un vehículo y no tenemos la mínima precaución de cómo utilizarlo, para no satanizar tanto a las motocicletas. Gracias, Carlos Mendieta, desde Cancún, Quintana Roo. En Jalapa, en Veracruz, Verónica Huerta, 18 grados. Vero, buenos días.
3: Sí, Alejandro. Sandro, muy buenos días. Amanecemos en Jalapa con 18 grados. Tendremos una máxima de 25 y se pronostican lluvias. Es el tiempo, Alejandro.
0: ¿Y la de 8, Vero?
3: Bueno, pues hay una comunidad, la colonia Vicente López de la ciudad de Cardel. Bueno, pues ellos estuvieron 4 días sin luz y como no les hizo caso la Comisión Federal de Electricidad, tomaron la carretera que conduce, la carretera federal 140 a la altura de la antigua. Ellos señalan que hicieron reportes y que pues bueno, nadie les hace caso, tampoco autoridades municipales hicieron nada para ayudarlos y mantuvieron tomada la carretera todo el día de ayer hasta que llegaron los granaderos y tuvieron que quitarse. Les prometieron que durante el resto de la noche les iban a poner la luz y vamos a ver si ya amanecieron con energía eléctrica. Quiero decirte que ahí se registran temperaturas que van de los 34 a los 36 grados. Y pues son personas que requieren la luz para mantener con bien sus alimentos y también pues utilizar el ventilador por el calor que hace. Es lo que tenemos de información, Alejandro.
0: Gracias, Vero Huerta, desde Xalapa, allá en Veracruz. 14 grados para la Ciudad de México. René Ponce, ¿qué hay, René?
4: ¿Qué tal? Muy buen día, Alejandro. Efectivamente, 14 grados, mañana bastante fresca y pasada por lluvia. Por la tarde se espera una temperatura máxima que oscilará entre los 22 y los 24 grados centígrados, Alejandro.
0: ¿Y la de 8, René?
4: Pues la titular de la Fiscalía General de Justicia de la Ciudad de México, Bertalcalde Luján, confirmó ayer la localización con vida de Jenny Kalindi Bolívar Guayacundo. Ella es estudiante de doctorado del Centro de Investigaciones y Estudios Superiores de Antropología Social aquí en la capital del país. Es de origen ecuatoriano y ella fue encontrada en las inmediaciones de la zona de Huipulco en Tlalpan. Detalló que Jenny fue trasladada por personal especializado a un hospital para su valoración y atención médica, donde se confirmó que su vida pues se encontraba completamente fuera de riesgo y en buenas condiciones. La funcionaria agradeció la colaboración de la red de apoyo tanto del estudiante de doctorado como de la comunidad académica y de todas las personas que participaron en esta búsqueda, Alejandro.
0: Y René Ponce desde la Ciudad de México. Toluca, en el Estado de México, Sonia Vilchis, 11 graditos. Sonia, buenos días.
5: Gracias, Alejandro. Buenos días. Hoy Toluca va a registrar una temperatura máxima de 17 grados, por lo que será un día mayormente nublado y con lluvia la mayor parte de este día, Alejandro.
0: ¿Y la de 8, Sonia?
5: Comentarte que la Secretaría de Salud del Estado de México informó que recibieron atención médica un total de 81 personas tras la explosión de pirotecnia registrada este fin de semana en Temascalcingo, y de acuerdo con la Secretaría de Salud se confirmó que hasta el momento la cifra de defunciones se mantiene en 10 personas. Desde el Hospital General de Atlacomulco, Castañeda de la Lanza detalló que 37 pacientes ingresaron a unidades de la red IMSS-Bienestar, 33 han sido canalizados a distintas clínicas privadas debido a la urgencia que requerían las lesiones, 7 más permanecen en clínicas del Instituto Mexicano del Seguro Social y 4 fueron derivadas a la red médica estatal. Hay que mencionar que hasta el corte del día de ayer, 54 de los 81 ya fueron dados de alta. Alejandro, así la información.
0: Gracias, Sonia Vilchis, ahí en Toluca, en el Estado de México. 6:25, una pausa, panorama informativo, 88.9, información que sirve.
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0: 6:30, panorama informativo 88.9, información que sirve. Yo soy Alejandro Villalbazo, en X, en TikTok, arroba Villalbazo13. Buenos días especiales, como siempre, a las 6:30 de la mañana, para ustedes que se despiertan escuchando nuestra dulce y tierna voz, que suena la alarma de su teléfono celular y suena con panorama informativo y suena con estos buenos días. Para agradecer muchas cosas, ¿no? Abriendo el ojo y agradeciendo. Y agradeciendo además lo que ya tenemos y dejar de lamentarnos por aquello que no tenemos. Así es que a darle y darle sabroso este lunes 7 de septiembre. En el recorrido por la República Mexicana, nosotros nos vamos a Monterrey, Nuevo León, en el norte del país. Jorge Maldonado, 23 grados. Jorge, buenos días.
1: Buenos días, Alejandro, y con un cielo nublado a las 3 de la mañana. Sin embargo, se espera que la temperatura máxima para el día de hoy ascienda o llegue hasta los 35 grados centígrados, Alejandro.
0: La de 8, Jorge.
1: Hay una situación la que se presenta en la colonia Pedregal de Santo Domingo. Una madre de familia va a visitar a su hijo de 22 años. Cuando llega, los vecinos le dicen que habían escuchado ruidos y gritos al interior del departamento. Al abrir la puerta, encuentra al joven con al menos 7 impactos de bala dejando en el cuerpo. Inmediato llaman a la policía, llegan los uniformados, llegan paramédicos, pero al revisarlo, el joven ya había perdido la vida de 7 impactos de bala. Las autoridades están investigando porque no saben si estaba acompañado al momento del ataque o alguien ingresó al departamento para ejecutar a este joven de tan solo 22 años de edad en el municipio de San Nicolás de los Garza, Nuevo León, Alejandro.
0: ¿Y a qué se dedicaba ese joven, Jorge?
1: Están investigando las autoridades, están esperando una orden de cateo, Alejandro, para inspeccionar el lugar, para ver si está relacionado con venta de alguna droga.
0: Bien, gracias, Jorge Maldonado, desde Monterrey, Nuevo León. Así el recorrido por la República Mexicana, el clima y la de 8. Tráfico, clima cada 15 minutos. Mónica Villalobos.
2: Alejandro, gracias. Les comento que por un accidente hay reducción de carriles en la autopista México-Cuernavaca, a la altura del kilómetro 46 hacia la Ciudad de México. En unos minutos, más información.
3: Gracias, ya son las 6 de la mañana con 32 minutos. Vamos rápidamente con la información. Un mando policíaco y otro elemento municipal perdieron la vida tras una emboscada registrada en la Costa Grande de Guerrero. Detalles, René Ponce. Vamos a ir a otra información mientras encontramos a René Ponce. Vamos con mi compañera Adriana Covarrubias con información precisamente de Acapulco, allá en Guerrero.
4: El subdirector de la Policía Municipal del municipio de La Unión, Gilberto Dorantes Basurto, fue asesinado a balazos este sábado tras una emboscada sobre la carretera federal Cihuatanejo-Lázaro Cárdenas, entre la localidad de Chutla y el entronque de ese municipio de la Costa Grande del estado. Los hechos ocurrieron alrededor de las 20 horas y durante el ataque un policía municipal más perdió la vida y otro elemento más resultó herido y su estado de salud es grave. Los elementos de seguridad viajaban en una patrulla de la Corporación Municipal escoltando al director Gilberto Dorantes y fueron atacados por personas armadas. Panorama informativo desde Acapulco, Guerrero, Adriana Covarrubias.
3: Gracias, Adriana. 6:34. La deuda será uno de los temas clave para el paquete económico para el próximo año 2027, María Inés Camacho.
5: En unos días, el gobierno federal entregará el paquete económico al Congreso de la Unión y sin duda la deuda seguirá siendo un tema importante en el presupuesto para el próximo año. Reflejará en buena medida la estrategia que decidirá el gobierno federal implementar para lograr la consolidación fiscal con el fin de mantener la estabilidad macroeconómica y no se afecte el bienestar de los hogares, afirmó el Centro de Estudios Económicos del Sector Privado, quien no obstante consideró que es posible que el principal riesgo de mantener o en todo caso reducir sus niveles sea la puesta en marcha de una miscelánea fiscal con cambios significativos en tasas de impuestos con el fin de solventar la necesidad de recursos para hacer frente a todos los compromisos de gasto del gobierno, entre ellos el periodo electoral que se realizará a mediados del año próximo. Para 88.9 Noticias, María Inés Camacho Romero.
3: Gracias, Mari. 6:34. La máxima casa de estudios ya espera a los nuevos alumnos que consiguieron un lugar a través de su proceso de segunda opción. Armando Arteaga.
6: La UNAM recibirá a partir del 8 de septiembre a 1,743 nuevos estudiantes que a través del proceso Tu Segunda Opción alcanzaron un lugar en la máxima casa de estudios, con lo que la cifra final de nuevos Pumas es de 50,817. Desde hoy podrán presentarse en el área de servicios escolares del plantel asignado, llevando consigo su comprobante de aceptación y una identificación oficial con fotografía. El martes 8 podrán descargar desde la página Tu Sitio la documentación complementaria para concluir su proceso de inscripción. A través de este esfuerzo para incrementar la matrícula, se puso a disposición de las y los jóvenes una oferta de 73 programas de licenciatura en 17 entidades académicas o planteles de la UNAM. Para 88.9 Noticias, información que sirve, Armando Arteaga.
3: Ya son las 6 de la mañana con 35 minutos. Fueron revelados los detalles del evento Teletón de este año. Lalo González.
7: El Teletón está listo para superar la meta de recaudación un año más, y es que el sábado 10 de octubre se vivirá la nueva edición del evento, en la que se pretende superar la meta alcanzada el año pasado, que asciende a más de 426 millones de pesos. Con ese dinero se daría mantenimiento a diferentes centros de rehabilitación infantil Teletón, y además se construiría uno nuevo en Minatitlán, al sur de Veracruz. Sobre esto comparte más detalles Fernando Landeros, presidente de Fundación Teletón.
8: Estamos a punto de llegar al 30 aniversario con 30 centros Teletón y con 1 millón de niños atendidos. Probablemente el logro más grande que ha tenido la Fundación Teletón en su historia es que el año antepasado se elevó a rango constitucional el derecho a la rehabilitación.
7: Para 88.9 Noticias, Lalo González.
3: 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De esa forma, la producción se pondrá en contacto con las y los ganadores. 6 de la mañana ya con 37 minutos, tiempo de Deportes, Alex Cervantes.
9: Muchas gracias. Toluca derrotó 2-0 a Monterrey en la final de la Leagues Cup, disputada en Houston, mientras que León derrotó 1-0 al América en el partido por el tercer lugar. León, Toluca, Tigres, Pumas, Chivas, América, Pachuca, Rayados y Cruz Azul lograron su boleto para la Conca Champions. La Serie del Rey de la Liga Mexicana de Béisbol la disputarán los Toros de Tijuana, campeones de la zona norte, y los Olmecas de Tabasco, monarcas de la zona sur, en una final inédita. El juego 1 estará arrancando este martes en la frontera. Hasta aquí la información deportiva.
3: Gracias, Alex Cervantes. Ya son las 6 de la mañana con 38 minutos. Recuerda, seguimos contigo, Alejandro Villalbazo, Alejandro Cervantes y Pepe Toño Morales, por 889noticias.mx. Vamos a lo más importante del tráfico y clima, como cada 15 minutos. Mónica Villalobos, adelante, Moni.
2: Pepe Toño, gracias. El tren Insurgente tiene horario reducido por labores de mantenimiento. Hasta nuevo aviso, el último tren saldrá a las 10:30 de la noche. El horario de inicio del servicio permanece sin cambios. En unos minutos, más información.
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10: Gracias, muy buenos días. Vámonos con la trivia. En la trivia de hoy, ¿quién dice que la religión y el dinero están peleados? Hay quien dice que no debería, pero nada más hay que voltear, ¿no? Y hay que ver el gran negocio que se da en pues todos los afiches y todas las cadenitas y todas las cruces y todas las estrellas y todos los símbolos religiosos. No estoy hablando de una religión en particular, ¿eh? Para los que digan que le estamos tirando a uno, no, porque tanto en el cristianismo, en todos sus acercamientos, como en el judaísmo, en el islam, todos hay un negocio implícito de la venta de cosas, de afiches, incluso de lugares, de viajes, al turismo religioso, y deja miles de millones. Es un gran, gran, gran negocio. Y probablemente la forma más visible del inicio de este negocio, de esta unión entre la religión y el dinero y el negocio, se puede encontrar en el año 1 de la era cristiana, de nuestra era, de la era común, después de Cristo, como le quieran llamar, pero el año 1, ¿no? De acuerdo como la forma en que Occidente lleva el tiempo. Y está relacionado con un invento. ¿De qué estamos hablando? Ayúdanos con esta trivia en www.889noticias.mx, @889noticias, @Iñaki Manero. En una hora pistas para esta trivia religiosa y santificada, y en 2 horas te damos con mucho gusto, si Dios quiere, la respuesta de la trivia. Gracias, yo soy Iñaki Manero, seguimos en Panorama. Gracias, compañeros, amigos, continuamos.

0: ¿Qué pasa en la madrugada? ¿Qué nos cuenta René Ponce? Adelante, René.
1: ¿Qué tal, Alejandro? Pues llovió fuerte la noche de ayer, lo que dejó diversas inundaciones en la capital del país. Una de ellas ocurrió sobre el circuito interior en la altura de Oceanía, donde el agua rebasó el nivel de la banqueta. Fue necesaria la presencia de un camión Vactor para desalojar el agua acumulada. Y bueno, otro punto fue la avenida Gran Canal a la altura de Talismán. Ahí el agua superó el medio metro de altura, lo que obligó al cierre de esta arteria hasta que llegaron bomberos y personal de protección civil de la alcaldía Gustavo Madero. Lograron destapar las coladeras y el agua comenzó a reducir el nivel, mientras que en la alcaldía Miguel Hidalgo se reportó la caída de un árbol 10 metros de altura en la calle Felipe Carrillo Puerto, en la colonia Popotla. El enorme tronco dañó el cableado y zona, y lo que es esta zona, afortunadamente resulta con afectaciones en la energía, pero no pasó a mayores. En tanto, en la avenida Real de Mayorazgo, en la alcaldía Benito Juárez, durante la madrugada se reportó la caída de un árbol 20 metros de altura. En el lugar han laborado bomberos de la alcaldía para seccionar el árbol y liberar por completo la circulación. Afortunadamente, en ninguno de los casos estamos reportando personas lesionadas. También llovió de manera intensa en la zona del Estado de México la noche de ayer sobre carriles laterales periférico norte, pasando la zona de Arboledas cerca del bulevar Popocatépetl. Se registró una importante acumulación de agua de lluvia en lo que pues pareciera ser algo ya muy común en esta zona. El nivel del agua llegó a la mitad de las puertas de los autos. Se reportó una fila de hasta 4 kilómetros que no podían moverse ni para atrás ni para adelante. Se reportaron al menos 14 autos que quedaron varados. Mucha gente que viajaba en transporte público descendió y tuvo que caminar por carriles centrales de periférico con el riesgo de ser atropellados, pero decían tenían que llegar a sus hogares. Policías municipales llegaron al lugar luego de casi hora y media de que la gente quedara varada y pues prácticamente a su suerte en esta zona. Mientras tanto, Tultitlán, pues una tragedia, Alejandro, se reportan 6 personas fallecidas al interior de un microbús de la ruta 30, luego de que la unidad de transporte público al parecer quedara atrapada en esta inundación frente a la estación del tren suburbano Cuellamil, es la calle de recursos hidráulicos. Tras presentarse una fuga de gas en el microbús, sabemos que estos operan a través de este combustible, y bueno, las víctimas se habrían desmayado primero, luego fallecieron. Fue hasta que llegaron unidades policíacas y revisaron a este transporte público que se dieron cuenta que las personas estaban fallecidas, 4 hombres, 2 mujeres, cuyos cuerpos se encuentran ya en el forense de Cuautitlán, en donde se realiza la necropsia correspondiente. Todo indica que entre los fallecidos estaría el chofer. El Ministerio Público, Alejandro, por supuesto, Ministerio Público del Estado de México, está investigando ya los hechos. Es el panorama.
0: Oye, René, a ver, vamos a detenernos tantito, porque esto que nos estás platicando es una historia de terror. Ocurre en Tultitlán, hablamos de 6 muertos, ya compartías 4 hombres, 2 mujeres. Iban en una micro, en un vehículo micro, combi, en uno más grande, en uno tipo camión. ¿Cómo era el transporte público, René?
1: Un microbús, Alejandro, era un microbús. Estos sabemos que operan, pues muchos de ellos con gas desde hace ya mucho tiempo. Lamentablemente, pues sufre un desperfecto. No se sabe si entre este asunto de las calles inundadas se habría metido en un bache, habría golpeado lo que es donde se ubica este tanque de gas, y al parecer se comienza a filtrar hacia el interior y es cuando se intoxican y lamentablemente pierden la vida estas personas.
0: Sí, esa sería una primera versión. Hay otra versión, y la otra versión marca que el nivel del agua tapó el escape y la salida de los gases del vehículo, y entonces se regresaron a la cabina, y ahí fue donde también se provocó la intoxicación. 3 de ellos alcanzaron a bajar de este micro, y otra vez vuelvo a la escena trágica, porque así como salieron del vehículo mientras trataban de avanzar, finalmente ahí se desplomaron, ¿no?, en esas aguas, en esa calle inundada de aguas negras, y los otros 3 murieron en el interior de esta camioneta, René.
1: Así es, Alejandro, es lo que se dice, que 3 habrían alcanzado aún a bajar y se habrían desplomado en lo que es la banqueta cercana a este lugar, y lamentablemente también ahí fueron hallados muertos.
0: Sí, hablamos más bien de una combi, por eso te preguntaba qué tipo de transporte, porque combi, hablando de la palabra en lo genérico, aguántame tantito y seguimos platicando, hay que hacer pausa, René.
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0: Una locura lo que vivieron en una combi, 6 personas en el Estado de México, en Tultitlán, ayer por la tarde noche, que llovió como siempre, porque pues llovió como siempre, llovió fuerte, y nos inundamos con el caos de toda la vida. Y toda esa zona del Estado de México, en este pasaje de municipios del Estado de México, Tlanepantla, Tizapán, Cuautitlán, Tultitlán, Tultepec, Coacalco, siempre se vive un caos cuando nos agarra una lluvia como la de ayer en la tarde-noche. Y las escenas de los coches atrapados, flotando, pues ahí los vemos, ¿no? Ahí los vemos, sí, con toda la frecuencia. Lo de ayer en Tultitlán, no lo habíamos visto. ¿Y qué ocurrió en Tultitlán? Que una combi, ruta 30, se queda atorada en la inundación. Y hay dos opciones, por lo menos al momento, hay, digamos, dos líneas de investigación. Una es que pegó con algo el tanque de gas de esa combi, recordando que muchas ya están convertidas a gas. Pegó con algo que no vio el chofer, por la inundación, por el agua, el nivel del agua. Y eso provocó que el gas intoxicara a las 6 personas que iban adentro de la combi. Otra versión es que el agua cubrió de tal manera que alcanzó los escapes del vehículo y provocó que los gases, pues en lugar de salir, se regresaran. Y la misma, una intoxicación de las 6 personas que iban ahí. Por si algo le faltaba a este dramatismo, 3 de los muertos fueron localizados al interior de la combi. Uh-huh. Otros 3 flotando en las aguas, porque alcanzaron a bajarse,
1: a salir,
0: pero se fueron desplomando, confirman, avanzando conforme iban caminando. Platicamos con René Ponce y le hacíamos algunas preguntas a René. Te preguntaba lo de qué tipo de transporte público era, René, si una combi, una micro, o incluso uno más grandecito, ya tirándole a tamaño camión, porque eso también nos ayudaría, ¿no?, a voltear a ver de las cosas que pudieron haber ocurrido. Y al final es una combi, al ser más chaparrita, pues sí pudo haber pegado con cualquier cosa. Al ser más chaparrita, pues sí, desde luego el nivel del agua la alcanzó con mayor facilidad y provoca que esos gases intoxiquen a las personas que ahí viajaban, René.
2: Así es, Alejandro, en un inicio nos habían informado que era un microbús, pero efectivamente nos están confirmando que es una camioneta tipo van, de estas que tienen en la puerta corrediza y que, bueno, sabemos son tan utilizadas en el Estado de México. Y sí, esas son las líneas de investigación que se tienen, Alejandro. Todavía se están llevando a cabo, te digo, los análisis forenses. Los cuerpos fueron llevados al municipio de Cuautitlán, que es donde tienen pues este servicio, que es lo que están ofreciendo en estos momentos. Sin embargo, pues las investigaciones han quedado a cargo completamente del Estado de México y habrá que ver cuáles son los peritajes, lo que arroja principalmente sobre esta situación y si es, como tú dices, si se metió el humo prácticamente del escape o si fue como se está manejando el gas que se habría perforado el tanque y se había colado hacia adentro.
0: Pues sí, habría que esperar entonces que llegue esa investigación y también quiénes iban en esa combi. Me refiero, ¿era una combi en ruta, iba pasaje, o era un viaje familiar, o era un viaje de un grupo específico? Finalmente, ¿quiénes eran los pasajeros? Gracias, René Ponce.
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0: 7 en punto, panorama informativo 88.9, información que sirve. Yo soy Alejandro Villalbazo, en X, en TikTok, arroba Villalbazo 13. Los mensajitos en el WhatsApp 5582-55889. Es lunes 7 de septiembre. Esta mañana, Pepe Toño Morales. ¿Cómo estás, Pepe Toño?
1: Bien, gracias, Alex. Buenos días, amigos del auditorio. Precaución porque hay mucho tráfico en la Ciudad de México, zona conurbada, para que salgan con tiempo y que no se les haga tarde, Alex.
0: Sí, una mañana complicada. Hay que tomarlo con calma, con precaución, sobre todo, manejar con cuidado, fijarse bien. Las calles todavía están con agua, con lodo. Están resbalosas, cualquier cosa y te patinas, o incluso caminando te resbalas, en una bici, en una moto, en el coche, si le frenas un poquito más brusco se te anda yendo el coche, entonces hay que tener mucho cuidado. Cumpleaños esta mañana, Juan Carlos, autofelicitación, 45, y nos dice Juan Carlos, 45, lleno de vida y de bendiciones. Lourdes, felicitando a su hija Luisa, que cumple 30 añitos. Nos cuenta Lulú que Luisa es el motor de su vida y ese motor para hacerla mejor persona todos los días. Mañanitas especiales esta mañana para Víctor Muñoz. Para Víctor Muñoz, que andaba cotorreando por allá el fin de semana, cante y cante y salud y salud. Bueno, pues mañanitas especiales para Víctor y también para Irlanda Presas, arquitecta. Irlanda, que todas las mañanas, no es su cumple, pero es mañana, saludo especial para Irlanda. Todas las mañanas se informa con panorama informativo. Así es que para ti, Irlanda, que vas camino a la chamba, al trabajo, a construir.
1: Eso.
0: A construir, a levantar, a diseñar, a hacer de este mundo un mundo mejor. El saludo es especial para ti, Irlanda Presas. Son las 7:03. Tráfico, clima cada 15 minutos. Mónica Villalobos.
2: Alejandro, gracias. Les recuerdo que se implementan carriles reversibles en Doctor Río de la Loza y su continuación Fray Servando Teresa de Mier de Topacio a Doctor Vértiz, así como en Circuito Interior de la Raza a Leibniz y de Alfonso Reyes a Benjamín Franklin, hasta las 9 de la mañana. En unos minutos, más información.
1: Gracias, vamos con la información. El órgano interno de control de la Secretaría de Salud investiga posibles irregularidades en el servicio de alimentos del Hospital General de México luego del brote de salmonela que afectó a alrededor de 135 médicos, de los cuales 41 fueron hospitalizados. La revisión también incluye a la empresa Restaurantes Grogi, encargada del comedor que permanece cerrado desde el 1 de septiembre y hasta ahora no se ha determinado la causa definitiva del brote ni posible responsabilidades. Por otra parte, la Fiscalía del Estado de México dio a conocer el viernes que el asesinato del músico Jonathan Meléndez y tres integrantes de su familia estaría relacionado con unos 30 millones de pesos en criptomonedas. De acuerdo con la investigación, Diego Sebastián N., quien era socio de Jonathan y conocía de esos recursos, presuntamente buscaba apoderarse de ellos y habría exigido una memoria USB con los datos para acceder a esa inversión. Por otro lado, una jueza impuso prisión preventiva a Diego Sebastián N. y Gerardo N., quienes permanecen en el penal de Barrientos. Será el próximo miércoles cuando se determine si ambos son vinculados a proceso. Y tras el asesinato de un agente de la Guardia Nacional y otras tres personas en Juan R. Escudero Guerrero, autoridades federales y estatales detuvieron a 16 presuntos integrantes de los Ardillos, entre ellos uno de sus operadores financieros. Durante las acciones también aseguraron 12 armas, más de 36,000 cartuchos, droga y vehículos. La defensa informó que se reforzará la presencia de fuerzas de seguridad en esta zona. Vamos con otros temas porque desde la Embajada de los Estados Unidos hubo un mensaje de condolencias por la muerte de dos agentes federales en Veracruz. Armando Arteaga.
3: El embajador de Estados Unidos en México, Ronald Johnson, expresó sus más sentidas condolencias a las familias y compañeros de los dos agentes federales que perdieron la vida en cumplimiento de su deber en Veracruz e hizo votos por una pronta y completa recuperación a su compañera que quedó herida. En sus redes sociales señaló que su sacrificio es solemne recordatorio de los riesgos que enfrentan cada día quienes trabajan en las instituciones de seguridad y procuración de justicia. Cabe recordar que agentes federales realizaban labores de investigación en Omealcá, Veracruz, donde fueron agredidos agredidos con disparos de arma de fuego por integrantes de la delincuencia organizada y dos agentes perdieron la vida y una compañera resultó herida. Para 88.9 Noticias, información que sirve, Armando Arteaga.
1: Y terminó la búsqueda de la estudiante de doctorado Jenny Kalindi Bolívar, quien fue localizada con vida. René Ponce.
4: La titular de la Fiscalía General de Justicia de la Ciudad de México, Berta Alcalde Luján, confirmó la localización con vida de Jenny Kalindi Bolívar Guayacundo, estudiante del doctorado en el Centro de Investigaciones y Estudios Superiores en Antropología Social, quien fue encontrada en inmediaciones de la zona de Huipulco, en Tlalpan. Detalló que Jenny fue trasladada por personal especializado a un hospital para su valoración y atención médica, donde se confirmó que la vida de la mujer se encontraba fuera de riesgo. La funcionaria agradeció la colaboración de la red de apoyo del estudiante de doctorado, de la comunidad académica y de todas las personas que participaron en su búsqueda. Para 88.9 Noticias, René Ponce Hernández.
1: Y en el panorama internacional, autoridades de Hawái pidieron a residentes y turistas prepararse para lluvias intensas, inundaciones y posibles deslaves ante el avance del huracán Lowell. Se prevé que el ciclón se acerque a las islas más occidentales, principalmente a Kauai y también a Niuau. A partir de la noche de lunes, los pronósticos indican que posteriormente girará hacia el noreste y podría reducir su velocidad. En más información internacional, un bombardeo en el sur de Irán alcanzó una vivienda donde decenas de personas esperaban el inicio de una boda, dejando 5 muertos, entre ellos un niño de 4 años y alrededor de 70 personas heridas. Autoridades iraníes responsabilizaron a Estados Unidos y calificaron lo ocurrido como un crimen de guerra. Washington no ha asumido la responsabilidad por el ataque y aseguró que investiga lo sucedido, aunque confirmó acciones contra infraestructura militar y de comunicaciones en la zona. Y por otra parte, la ultraderechista Alternativa para Alemania, AfD, logró una victoria histórica en las elecciones regionales de Sajonia, Anhalt, esto con el 43.8% de los votos, aunque quedó a 3 escaños de la mayoría absoluta. Su candidato, Ulrich Siegmund, afirmó que el resultado representa una señal para Berlín, mientras que continúan las negociaciones para formar el gobierno. Son las 7 de la mañana con 8 minutos, tiempo de deportes, Alex Cervantes.
5: Gracias. Rafael Márquez será presentado como nuevo director técnico de la Selección Mexicana de Fútbol el próximo jueves en el CAR, previo a los partidos amistosos de fecha FIFA de septiembre y octubre. Actividad del Mundial Femenil Sub-20 en Polonia. México y Benin empataron a 2. El próximo encuentro del tricolor será este martes ante Polonia. Roger Goodell continuará como comisionado de la NFL hasta el 2030, siendo su quinta extensión de contrato. 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Gracias.

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2: ¿Qué sucedió el martes 1 de septiembre en la casa de Jonathan? Insisto, en ese penthouse, en zona Esmeralda. Nos cuenta la Fiscalía General de Justicia del Estado de México que el cuerpo de Jonathan fue encontrado en la segunda planta de ese penthouse, con un balazo en la cabeza. Amordazado, estaba amordazado con cinta adhesiva y estaba atado a un sofá con los hinchos que había comprado Diego Sebastián. Todo esto ocurrió en la recámara principal de ese penthouse. En esa recámara estaba el cuerpo de su esposa Ana Paula, igual amordazada, maniatada, y sobre sus piernas su bebita, una chiquita de tan solo 3 años. Las dos también con un balazo en la cabeza. En el primer nivel del penthouse, en una habitación sobre una cama, estaba el cuerpo de Aleida, 21 años, Aleida la niñera, con las mismas características, maniatada, también con un disparo. Ella lo tenía prácticamente en el cuello. En ese mismo primer nivel fue localizada una perrita con el hocico envuelto en cinta adhesiva. El animal también tenía un disparo en la cabeza. En otra de las habitaciones de ese primer piso estaba un chiquito de 6 años, el otro hijo de Jonathan, ileso físicamente, pero con un tema emocional que habrá que trabajar. Todo el trabajo tendrá que ser para tratar de recuperar este chiquito que fue entregado a sus abuelos. Y les decía en la crónica, ¿a qué hora sucedió todo esto? De ese martes 1 de septiembre. De acuerdo con los registros que hay y que tiene la Fiscalía General de Justicia del Estado de México, todo esto ocurrió entre las 5:30 de la tarde y las 8 de la noche de ese martes 1 de septiembre. Y eso se desprende de los registros de hora de entrada y salida del edificio del fraccionamiento Gran Virue, donde vivía Jonathan con su familia, donde ocupaban un penthouse de ese fraccionamiento. A ese lugar llegó Diego Sebastián. Y se tiene el registro de entrada de las 5 de la tarde con 23 minutos. Ahí empezaba el terror.
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0: 7:20, panorama informativo 88.9, información que sirve. Yo soy Alejandro Villalbazo, en X, en TikTok, arroba Villalbazo13. Los mensajitos en el WhatsApp, 5582-55889. La crónica de lo que pasó en esta historia de terror, martes 1 de septiembre, en el penthouse donde vivía Jonathan Meléndez con su familia. Y les estoy platicando prácticamente el paso a paso de lo que ocurrió ahí, los detalles que dio a conocer la Fiscalía General de Justicia del Estado de México. 5:23 p.m. ingresó al estacionamiento Diego Sebastián. Y como era amigo de la familia, se le permitió que pasara. No estaba nadie de la familia en ese penthouse. Solo estaba Aleida, la niñera, la chiquita, una chiquita de 21 años.
1: Así es.
0: Solo estaba ella. Pero Ana Paula, la esposa de Jonathan, fue quien autorizó que Diego Sebastián entrara, porque pues, era el socio de su esposo.
1: Claro.
0: Eran amigos. Y le avisan los de seguridad del fraccionamiento. Está aquí el señor Diego Sebastián. Y dice Ana Paula que pase. Y pasa. 5:24 p.m. toma el elevador. 5:42 p.m. Prácticamente 20 minutitos después. Llega Ana Paula con sus dos hijos. Entraron con su coche al edificio y subieron a su departamento. 10 minutos después, a las 5:54 p.m, Ana Paula le manda un mensaje a su esposo, a Jonathan, para decirle que Diego Sebastián ya tenía rato esperándolo. Llevaba más o menos media hora, de acuerdo con el registro de entrada. Y la respuesta de Jonathan fue que estaba jugando pádel. Al final, Jonathan llegó a su casa a las 7:28 p.m, así lo registra la videocámara de entrada del fraccionamiento. Llega acompañado de un amigo. Llegan en una camioneta Suburban blanca. Y ahí, de acuerdo con el relato de ese acompañante, ese amigo de Jonathan, le pide que lo espere y que si pasa tiempo y no tiene noticias de él, entonces pida ayuda. 7:41 p.m. Una cámara capta a Diego Sebastián, pero ya en el estacionamiento. Aquí hay un detalle, hay un huequito que no tiene todavía la investigación, la claridad. Porque no está el registro de que haya bajado en el elevador, en el mismo en el que sí subió y donde la cámara lo registra, no tiene el registro de que haya bajado por el elevador. Pero sí está ya, 7:41 p.m, en el estacionamiento. 2 minutos después, 7:43 p.m, salen, y digo salen porque ahí estaba el cómplice, el tal Gerardo, salen Diego Sebastián y Gerardo en el mismo coche en el que entraron, un Kia gris. Todavía al salir, Diego Sebastián le dijo a la encargada de seguridad, abre la pluma que me tengo que ir, y la amenazaba con una pistola. También amenazó a otro elemento de seguridad privada del fraccionamiento y le advirtió, ni se te ocurra decir que me viste porque voy y te mato. De acuerdo con la investigación, Diego Sebastián lo preparó todo porque el 31 de agosto por la mañana, un día antes, le ordenó a Gerardo que consiguiera desarmadores, cinchos, guantes, cubrebocas, cinta adhesiva, lo que corresponde a todo lo que se encontró en el coche y todo lo que se usó en el penthouse donde se vivió la historia de terror. Ah, por cierto, el coche, ese Kia gris, con placas sobrepuestas. La pistola con la que mató a la familia de Jonathan y a Jonathan tenía silenciador. Cuando los investigadores interrogan a los vecinos, dicen, pues nadie escuchó nada.
1: No se escucharon disparos ni nada.
0: No, el propio Diego Sebastián reconoce que desacopló la pistola y que la aventó en una barranca. Y ya hemos platicado, dicen que todo esto ocurrió por dinero, que porque el tal Diego Sebastián pensaba que Jonathan tenía cajas con dinero, con millones de pesos, tanto que le ofreció al tal Gerardo, al cómplice, 2 millones por ayudarlo. Imagínense esta parte de la historia, ¿eh? Después de que salió a las 7:43 de ese fraccionamiento y agarró camino en huida entre comillas, porque le dio hambre a Diego Sebastián. Después de haber matado a su socio Jonathan, a su esposa Ana Paula, a su hijita, a la persona que les ayudaba en casa, después de saber que mató a Ana Paula, que estaba embarazada, pasó una taquería porque tenía hambre y quería comer unos tacos. Sobre Avenida Mixcoac. Nada más que puntualizó, pues la taquería estaba cerrada. Por eso les decía de esta historia de terror. Con todos estos detalles, hay una sociedad sacudida que exige todo el peso de la ley en esta frase hecha, pero que aplica perfecto, para estos dos. De acuerdo con el Código Penal, posibles sentencias, hasta 70 años de cárcel por cada una de las personas que mataron, hasta 6 años de prisión por lo que le hicieron a la perrita y hasta 10 años por la interrupción del embarazo. Ya se dio la audiencia inicial, los abogados pidieron ampliar el término, el plazo. Yo insisto, ¿quién no quiere verlos el resto de la vida en la cárcel? Haya sido cuál haya sido el motivo. ¿Y quién no ha pensado qué monstruo es capaz de hacer lo que Diego Sebastián hizo?
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0: 7:30, panorama informativo 88.9, información que sirve. Yo soy Alejandro Villalbazo en X, en TikTok, arroba Villalbazo 13. Los mensajitos en el WhatsApp 5582558. 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
2: Alejandro, gracias. Les comento que van a encontrarse que hay reducción de carriles por obras en Ejército Nacional, entre Juan Vázquez de Mella y Ferrocarril de Cuernavaca, hacia la calzada Mariano Escobedo. La alternativa es Miguel de Cervantes Saavedra, Homero y Horacio. En unos minutos, más información.
3: Gracias. Es 7:32. Vamos rápidamente con la información. Y así llegamos al Aeropuerto Internacional de la Ciudad de México con mi compañera María Inés Camacho, que siempre a esta hora nos platica cómo amanece la divisa, el dólar, el euro y, por supuesto, el peso mexicano. Hola, María. Buenos días.
4: ¿Cómo estás, Toño? Muy buenos días. Buenos días al auditorio. El dólar en las casas de cambio del Aeropuerto Internacional de la Ciudad de México esta mañana se está comprando en 16.60 pesos y se vende en 17.15 pesos, mientras que el euro 19.10 pesos a la compra, 19.70 pesos a la venta. El panorama, muy buenos días.
3: Gracias, Mari, muy buenos días. Un poquito más tarde hablamos contigo para ver precisamente cómo inicia la actividad en la Bolsa Mexicana de Valores, y si quieres escuchar Panorama Informativo donde sea, lo encuentras, por supuesto, en la aplicación gratuita de iHeartRadio, donde también está todo el contenido de nuestra estación y canales especiales para cada momento y gusto musical. Ya son las 7:33 y hago contacto ahora con mi compañero René Ponce, porque tenemos ahí algunas manifestaciones. ¿Dónde y quién se manifiesta? René, adelante, buenos días.
5: ¿Qué tal, Pepe Toño? Se trata de integrantes de Greenpeace. Ellos están escalando esta mañana el asta bandera ahí en la Plaza de la Constitución. Están denunciando afectaciones ecológicas en el estado de Sinaloa por la construcción de una planta de amoníaco. Ellos planean llegar a la mitad del asta y desde ahí desplegar una especie de cartelón gigante. Y bueno, ellos están, te reitero, manifestándose en contra de la construcción de esta planta de amoníaco. Es el panorama.
3: Estamos contigo un poquito más adelante para ver qué novedades se registran en ese lugar. Gracias a mi compañero René Ponce. Ya son las 7:34. Vamos a otra información. Llegamos hasta Michoacán porque ahí un militar murió y dos más resultaron heridos. ¿Qué fue lo que ocurrió? Los detalles los tienes tú, Cristian Gutiérrez. Hola, Cristian, buenos días.
6: Buenos días. Así las cosas en Michoacán. Efectivamente, un elemento del ejército mexicano perdió la vida, tres más resultaron heridos, y esto sucedió durante un enfrentamiento con civiles armados. Se registró la madrugada del pasado sábado en una zona cerril en el municipio de Sinapecuaro, particularmente en la población de Santa Cruz, sobre la carretera rural que conduce a la comunidad San José Carpintero. Ahí, bueno, pues integrantes de la base de operaciones interinstitucionales repelieron la agresión contra civiles armados y solicitaron refuerzos de manera inmediata. Los elementos que fueron lesionados, pues fueron trasladados vía terrestre y aérea a un hospital para recibir atención médica especializada. Hasta el momento, pues no se reporta la detención de nadie, tampoco las causas de esta agresión mortal. en contra del ejército mexicano aquí en Michoacán. Es el panorama.
3: El cual te agradezco, Cristian Gutiérrez. Por cierto, les recuerdo que en Morelia, Michoacán, esta información la escuchan a través de Mix en el 101.7 de frecuencia modulada. Son las 7 de la mañana con 35 minutos. Vámonos hasta Veracruz. Boca del Río recibe un distintivo, pero ¿para qué le va a servir? Mario Arjona, tú tienes la información completa. Adelante, Mario, buenos días.
7: Hola, ¿qué tal? Muy buenos días. Así es, Boca del Río, primer municipio en México en recibir el distintivo Field Friendly, reconociéndola como una ciudad preparada para recibir a la industria fílmica mundial. La Cámara Nacional de la Industria Cinematográfica, Canacine, reconoció al municipio de Boca del Río con este distintivo, iniciativa para identificar, desarrollar y promover municipios con vocación audiovisual mediante la integración de locaciones, infraestructuras, servicios especializados, capacitación y estándares de atención para la industria del cine, comentó la alcaldesa de Boca del Río, Mari José Gamboa. Escuchemos.
8: Se cuenten historias de Boca, la gente genere recuerdos aquí, después los vea plasmados en una pantalla, pues es una inmensa alegría y honor para nosotros, porque además hay tantas cosas bonitas, las mejores playas, la mejor gastronomía, las mejores personas, el mejor ambiente nocturno, vespertino, matutino, los mejores bulevares para correr todo en Boca del Río.
7: Boca del Río así se convierte en el primer municipio de la República Mexicana en contar con este estándar, convirtiéndose en una locación atractiva y preparada para recibir integralmente a la industria audiovisual. El panorama en Veracruz.
3: El cual te agradezco, Mario, que te vaya muy bien, y recuerdo que en Boca del Río, igual que en todo el país, nos escuchan a través de iHeartRadio. 7 de la mañana ya con 36 minutos. Llegamos ahora a Querétaro. Todo parece indicar que hay problemas con la generación de energía eléctrica y esto está frenando las inversiones. Cecilia Rubalcaba, tú tienes desde la capital querétaro nada más información. Adelante, Cecilia, buenos días.
9: Muy buenos días, Pedro, y al auditorio. Guillermo García Alcocer, el expresidente de la Comisión Reguladora de Energía, ha señalado que Querétaro enfrenta una carencia de subestaciones eléctricas, lo que impide a diversos centros de datos iniciar operaciones, esto debido a que requiere un suministro constante y de calidad. Querétaro también enfrenta un déficit de energía eléctrica que podría limitar su capacidad para abastecer a todos los nuevos centros de datos que continúan instalándose en el estado. Así es como lo señala el expresidente de la Comisión Reguladora de Energía, que también advierte que el crecimiento de esta industria representa un importante desafío para la infraestructura energética. El desarrollo de estos llamados data centers ha incrementado de manera considerable la demanda de electricidad, y al mismo tiempo que Querétaro mantiene un fuerte crecimiento industrial, de acuerdo con especialistas del sector, actualmente existe una brecha entre la capacidad disponible y las necesidades de los nuevos proyectos. Escuchemos.
10: ¿Qué pasó o qué está pasando en Querétaro? Pues que la energía disponible no tiene el voltaje que requieren estos centros de datos. Hay una carencia de subestaciones.
9: Ante este escenario, también el fortalecimiento de la infraestructura eléctrica será determinante para poder mantener la llegada de estas inversiones al estado, mientras que concentra Querétaro una importante capacidad de centros de datos en el país, y empresas como CloudHQ también están proyectando inversiones millonarias para ampliar sus operaciones. El panorama desde Querétaro.
3: El cual te agradezco, Cecilia Rubalcaba. Allí en Querétaro también, te recuerdo, nos escuchas a través de iHeartRadio. Ya son las 7 de la mañana con 38 minutos. Tiempo de Deportes, Alex Cervantes.
11: Muchas gracias. Continuamos con más información. Mercedes hizo el 1-2 con Kimi Antonelli y George Russell en el Gran Premio de Italia, fecha 13 del Campeonato Mundial de la Fórmula 1. Max Verstappen de Red Bull terminó tercero, mientras que Sergio Checo Pérez concluyó en la posición número 18. En información de la Liga MX, Chivas rechazó una oferta de 15 millones de dólares del Spartak de Moscú por Roberto El Piojo Alvarado. El refuerzo español Carlos Álvarez llegó a la Ciudad de México para incorporarse al América, mientras que Luis Malagón ya tuvo minutos con el equipo sub-20 y atajó un penal. Hasta aquí los deportes.
3: Gracias, Alex Cervantes. Ya son las 7 de la mañana con 39 minutos. Recuerda, seguimos contigo. Somos Alejandro Villalbazo, Alejandro Cervantes y Pepe Toño Morales por 889noticias.mx. Vamos a lo más importante del tráfico y clima como cada 15 minutos. Adelante, Mónica Villalobos.
2: Pepe Toño, gracias. Hay afectación vial en la autopista México-Querétaro a la altura del kilómetro 35 hacia la Ciudad de México debido a un accidente. En unos minutos, más información.
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12: Gracias, vámonos con la segunda llamada de la trivia, y estábamos platicando acerca de la religión y del dinero. Finalmente, cada quien sabe si es que su espiritualidad también tiene un precio o un costo. hay quien le gusta comprar la medalla fulana, la medalla mengana. Incluso la iglesia, por ejemplo, hace mucho tiempo hacía muchos negocios, sobre todo con la venta del prepucio del niño Jesús o pedacitos de la cruz de Cristo o las lágrimas de la Virgen María, y había gente que se la compraba, ¿no? Cada quien, y hubo gente sí que transó a millones de personas con este tipo de cosas. Hoy en las tiendas religiosas nada más hay que ver que en uno de los centros religiosos más importantes del mundo, que es Ciudad del Vaticano, en las afueras de Ciudad del Vaticano encuentras miles de tiendas relacionadas con artículos religiosos. Algunos de ellos incluso hasta han sido bendecidos por papas. Entonces, pues bueno, sí, la religión y el dinero tienen mucho que ver. Algunas de las entradas económicas pues sirven también para programas sociales, eso está muy bien. Pero otras son, pues desde luego, también para la persona que las vende, ¿no? Finalmente es un negocio y hay quien pues debe de entender si le entra o no le entra y lo compra o no lo compra. Pero sí, la religión o las religiones, pues no está hablando una sola, y el dinero están relacionadas. Aquí estamos hablando de un invento del siglo I de la era común, y este invento también estaba relacionado con el dinero. Desde luego ahí es cuando nos empezamos a fijar en este tema, ¿no? Cómo la religión y la fe y la devoción pues puede llegar a dejar algunas ganancias, algunas o muchas ganancias. ¿De qué invento estamos hablando? Ayúdanos. Un invento que disparó fuera de la religión, fuera del contexto de la religión, algo muy, muy, muy importante. ¿De qué hablamos? www.889noticias.mx, @889noticias, @Iñaki Manero. Yo soy Iñaki Manero, seguimos contigo en Panorama. Gracias, compañeros y amigos. Continuamos.
0: Para las 8, Panorama Informativo 88.9, información que sirve. Yo soy Alejandro Villalbazo en X, en TikTok, @Villalbazo13. Tragedia en Temascalcingo, municipio del Estado de México. Explosión de pirotecnia. Sonia Vilchis, buenos días, Sonia.
13: Hola, ¿qué tal, Alejandro? Muy buenos días. Comentarte que a más de 24 horas de la explosión de pirotecnia en Santa María, municipio de Temascalcingo, han comenzado los relatos de los sobrevivientes sobre la tragedia ocurrida durante la festividad patronal. Diversos habitantes señalaron que la fuerza del estruendo provocó que salieran proyectados por el aire y perdieran el conocimiento. Al volver en sí, las personas notaron que las estructuras cayeron sobre los asistentes y que a su alrededor había decenas de pobladores inconscientes con heridas de gravedad y personas fallecidas. Escuchemos.
14: Pues yo venía en la tienda que está a la parte de atrás de los baños. No recuerdo qué fue lo que pasó, solamente escuché como, bueno, yo sentí como que alguien me agarró y me azotó entre la pared. Y pues de ahí perdí un poquito el conocimiento, de tres a cinco minutos más o menos.
13: La celebración en honor a Nuestra Señora de la Luz reúne habitualmente una gran cantidad de habitantes que acuden a visitar a los enfermos y participar en las tradiciones locales, por lo que el lugar registraba una alta afluencia al momento del siniestro. Escuchemos.
14: Cuando levanté la mirada para ver, tenía muchos tabiques encima de mí y una persona tirada ahí quemada. Ya no se le veía la cara, no era irreconocible.
13: Respecto al estado de salud de las víctimas y la actualización del operativo, la Secretaría de Salud del Estado de México, a través de su titular, Celina Castañeda de la Lanza, reportó un saldo final de 81 personas lesionadas y 10 fallecidas. La funcionaria especificó la distribución de los heridos dentro de la red hospitalaria. Del total de 81 pacientes, 37 fueron ingresados a unidades del sistema Bienestar, 33 reciben atención en clínicas privadas, 7 permanecen en hospitales del Instituto Mexicano del Seguro Social y 4 más fueron trasladados al ISEMIN. Hay que mencionar que de estos 81 pacientes, al menos 54 ya han sido dados de alta. Alejandro, así el panorama.
0: Sí, decir, Sonia, que todo esto ocurre porque tenían acumulada pirotecnia ahí en una bodega, en un cuarto, ahí pegadito al templo de Santa María. Y cuando la pirotecnia se sale de control, revienta todo, y hablamos de la tragedia que hoy nos estás relatando. Y aquí creo que bien cabe otra vez la reflexión que tenemos siempre que platicamos de este tipo de tragedias. ¿Hasta cuándo se va a permitir eso de la pirotecnia en las fiestas patronales? Eso de que salga la figura, el torito, que se prenda y que entonces ya sea porque está almacenado en una bodega, porque va en un vehículo, porque lo traía alguien al lomo, porque lo traían con un animal, porque lo que sea. Pero es tan común que ya tendría que haber llegado el momento de evitar este tipo de pirotecnia que se permita utilizar en estas fiestas. ¡Ya no! ¡Ahí sí, prohibido! Pues cada que ocurra es tragedia, ¿para qué seguimos permitiendo la tragedia?
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4: Diez para las ocho, Panorama Informativo 88.9, información que sirve. Yo soy Alejandro Villalbazo en X, en TikTok, arroba Villalbazo 13. 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Qué mejor momento en el día que tenemos, con la mañana que está y con lo que se espera, Alan. Bienvenido.
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0: 8 en punto, panorama informativo 88.9, información que sirve. Yo soy Alejandro Villalbazo en X, en TikTok, arroba Villalbazo 13. El lunes 7 de septiembre, esta mañana, Pepe Toño Morales. ¿Cómo estás, Pepe Toño? Buenos
1: días. Bien, gracias, Alex. Muy buenos días, amigos del auditorio. Y por si andan con el pendiente, hay varias cosas hoy en materia internacional. Destaco dos. Día Internacional de la Cooperación Policial. Ahora me explico por qué un comunicado temprano de la UNAM que habla de la imagen del policía ante los ciudadanos. Y por otra parte también es el Día Mundial del Pelirrojo. Entonces a todas las personas que son pelirrojas, un abrazo y que les vaya muy bien, Alex.
0: Dijiste Día Internacional
1: de la Cooperación
0: Policiaca. Qué importante. ¿Cuántos esfuerzos se han hecho en México? ¿Cuántos esfuerzos se han hecho en México? Por tener el mando único. ¿Se acuerdan?
1: Sí, claro.
0: El mando único. No, es que va a haber uno que va a mandar y que va a ser el que controle a todas las policías para que quitemos esas malas mañas. No, pues no se consiguió.
1: No.
0: Bueno, luego los estados. Está bien que cada estado tenga su mando único. Pues tampoco. Y no hay forma de que nuestras policías, ya sea con mando único o con 32 mandos y aparte con mandos municipales, internos, municipales, no hay manera de que cooperen. La policía del Estado de México no coopera con la de la ciudad y vámonos, se reventó la investigación y eso provoca que ese delito que te cometieron quede en la impunidad. O no, para que cooperen una burocracia pero espantosa. Que si el oficio de colaboración.
1: Así es.
0: Que si tú no puedes cruzar esta línea para la otra porque entonces estás violando territorio y ya no puedes actuar y si actúas te metes en un problema. Es un problema de burocracia que mantiene atrapada la colaboración, por lo menos en México, de nuestros policías.
1: Y que eso lo saben muchos delincuentes y que por eso muchas persecuciones de cuestiones delictivas de un estado al otro, de municipio a municipio, se interrumpen porque no, pues es que de aquí para allá ya no puedo seguir. Oye, la colaboración, pues no, los otros quién sabe dónde están.
0: Sí, ya no puedo pasar, ya no me puedo meter, ya no puedo entrar. Y ahí se acabó. Entonces, qué importante concepto el que hoy por lo menos se voltea a ver en el mundo. Día Internacional de la Cooperación
1: Policial.
0: Policiaca. Son las 8:04, tráfico y clima cada 15 minutos. Mónica Villalobos.
2: Alejandro, gracias. Llueve en la autopista México-Cuernavaca entre el kilómetro 73 al 74. Conduzcan con precaución. En unos minutos más información.
1: Son las 8:04. En el panorama nacional, fuerzas federales aseguraron más de 7.8 toneladas y aproximadamente 25.800 litros de sustancias y precursores químicos durante el desmantelamiento de tres laboratorios clandestinos dedicados a la producción de metanfetamina en Cirándaro de los Chávez, y esto es en Cuauhtla, en José María Isasaga, en el estado de Guerrero. No se reportaron personas detenidas y tampoco identificaron al grupo delictivo que operaba en esos sitios. Por otra parte, elementos de la Secretaría de Marina y de la Fiscalía General de la República, en coordinación con autoridades municipales, retiraron cámaras de vigilancia conocidas como parásitas instaladas de manera irregular en infraestructura pública en el municipio de Ecatepec, en el Estado de México. En total, fueron neutralizados 21 dispositivos en las colonias Buenavista, El Gallito y Santa Clara, Cuautitlán. En Michoacán, por otra parte, la mañana del domingo, una despachadora murió y un automovilista resultó lesionado en eventos distintos reportados en gasolinerías. De acuerdo con los reportes, se habría tratado de dos asaltos a mano armada. El primero en el municipio de Uruapan, en el cual la trabajadora de la estación de servicios habría resistido el robo, mientras que en Zamora los delincuentes dispararon a un automovilista al despojarlo de sus pertenencias. Los responsables en ambos casos huyeron del lugar con rumbo desconocido, por lo menos hasta este momento. 8:05, vámonos hasta Guanajuato con mi compañero Cristian Pérez, porque ya fue detenido el maestro, ¿se acuerdan? Que había sido captado teniendo ahí conductas sexuales ilícitas. Cuéntanos los detalles desde allá, desde Irapuato. Cristian, buenos días.
3: Pepe Toño, ¿qué tal? Buenos días. Te comento que el maestro que fue captado durante el mes pasado en videos teniendo conductas sexuales con alumnos en una secundaria del municipio de Acámbaro, Guanajuato, fue detenido este fin de semana en Morelia, Michoacán, por agentes ministeriales de la Fiscalía del Estado y fue vinculado a proceso penal por su probable responsabilidad del delito de abuso sexual en agravio de un adolescente estudiante. Se trata de José Luis N., de 36 años. De acuerdo con las indagatorias ministeriales, los hechos se registraron a inicios del mes de agosto en las instalaciones de la escuela secundaria número 20 en el municipio de Acámbaro. El maestro, aprovechando su posición de autoridad y bajo el esquema de dinámicas de juego dentro del aula, sometió en reiteradas ocasiones al adolescente afectado, tirándolo al suelo para realizar actos de índole sexual en su contra, ignorando la petición de la víctima para que se detuviera. Estos actos ilícitos fueron documentados en videos por compañeros de la clase y en su momento se hicieron públicos, inclusive en las redes sociales. Derivado de estos hechos, la mamá de del menor denunció al profesor ante la Fiscalía del Estado. El agente del Ministerio Público pues recabó los datos de prueba suficientes para que el juez de control dictara el auto de vinculación en proceso en contra del profesor José Luis por abuso sexual. Te comento que fue capturado, y hoy la autoridad judicial le impuso la medida cautelar de prisión preventiva y determinó un plazo de 3 meses para el cierre de la investigación complementaria. Hasta aquí el panorama desde Guanajuato.
1: Y al cual te agradezco y estamos atentos a ver cuál es la historia de este sujeto y en qué termina, seguramente tras las rejas. Gracias, Cristian Pérez. Y te recuerdo que en León, Guanajuato, te llevamos toda la información a través de la nueva Amor en el 103.1 de frecuencia modulada. Ya son las 8:07 a.m. Llegamos hacia el Estado de México. Fíjense, por primera vez un productor de mezcal del Estado de México será juez. ¿Dónde y cómo? Rebeca Morales, tú tienes todos los detalles desde Toluca. Adelante, Rebe, buenos días.
4: ¿Qué tal? Muy buenos días. Pues en efecto, el proyecto del mezcal en el Estado de México sigue avanzando y cruzando fronteras, y en esta ocasión lo hará a partir de Alejandro Reza, quien es un productor de mezcal en el Estado de México, particularmente en el municipio de Coatepec Salinas, quien por primera vez con este perfil fue electo para ser parte de los jueces que participarán en el concurso mundial de Bruselas. Esto se llevará a cabo del 16 al 18 de octubre en Madeira, Portugal, y se trata justamente de la oportunidad de determinar cuáles son los mejores destilados a nivel mundial. 60 países estarán participando este año y este productor del Estado de México ha sido seleccionado para ser uno de los 55 jueces que participarán en este concurso, 5 de nacionalidad mexicana. Y es que quien es también vicepresidente de CONCAEM para la certificación del mezcal aseguró que es un paso consolidado para la producción de mezcal en el sur del Estado de México y una oportunidad además de visibilizar el trabajo que se ha hecho desde el territorio mexiquense y pues también de saber que hay conocimiento y expertise para poder catar a ciegas estos más de 2,000 muestras que se tendrán allá en Portugal para determinar quiénes son los ganadores, que además serán dados a conocer el próximo 1 de noviembre. Alejandro Reza es biotecnólogo y además pues tiene una amplia carrera justamente en el tema del conocimiento de los destilados y de su producción, además de que ha sido galardonado justamente con medallas de oro en este mismo concurso mundial de Bruselas. El panorama desde el Estado de México.
1: El cual te agradezco, Rebeca Morales. Y por cierto, recuerda que en Toluca, Estado de México, estamos contigo a través de Mix por el 90.1 de tu frecuencia modulada. 8:09 a.m. De esta forma llegamos no muy lejos a Morelos. Resulta que uno pensaría que Cuernavaca, siendo una ciudad incluso turísticamente muy atractiva, pues tiene la vigilancia necesaria. ¿Cuántos policías se dedican a esa labor? Vamos contigo, Pablo Rubén Villalobos. Buenos días, Pablo.
5: Saludos.

0: 8:18 con 12. Panorama informativo 88.9, información que sirve. Yo soy Alejandro Villalbazo en X, en TikTok, @Villalbazo13. Los mensajitos en el WhatsApp 5582-55889. ¿A quién le quieren ver la cara? ¿A quién le quieren ver la cara?
1: La semana pasada se les dijo. Aquí está.
0: Sí, Pepe Toño, pero aunque la semana pasada se les dijo y lo reconocieron porque así sacaron un comunicado desde la Secretaría de Salud diciendo, pues sí, ¿no? Uh-huh. Sí hubo hace 8 días porque fue el 31 de agosto, el lunes pasado. Hace 8 días cayeron enfermos casi 150 médicos residentes y de alta especialidad en el Hospital General de México. Cayeron enfermos porque comieron algo del comedor que les brinda el servicio y al final, pues, la emergencia, los médicos se convirtieron en los pacientes. Y empezaron a dar un desglose, ¿no? Y como siempre, en este país, cuando hay una emergencia, no ocurre nada.
1: Qué bárbaro.
0: Por eso les pregunto, ¿y a quién quieren engañar? Porque después de 8 días, el reporte es que 23 siguen internados. Y de esos 23, algunos siguen en terapia intensiva.
1: Dios mío.
0: Entonces, hablamos de que no hay gravedad en pacientes, en este caso, los médicos que se convirtieron en pacientes, pero los tienes en terapia intensiva. Y la respuesta es, sí, pero para observación. Por Dios, ¿de cuándo acá? ¿De cuándo acá? Nada más por estar en observación tienen a alguien en terapia intensiva en observación. ¿De cuándo acá? Por eso les digo, ¿nos quieren ver la cara o qué? Porque esto significa, sin duda alguna, que hay personas con alguna gravedad, están en terapia intensiva. Son 8:15, ahorita vamos con Moni Barrera, todo el detalle.
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0: 8:20, panorama informativo 88.9, información que sirve. Yo soy Alejandro Villalbazo en X, en TikTok, arroba Villalbazo 13, mensajitos en el WhatsApp 5580-255-889. 8 días han pasado, internados por salmonela, delicados, graves. Médicos residentes y de alta especialidad del Hospital General de México. Mónica Barrera, ayer hubo conferencia, mensaje. ¿Qué se dijo, Moni?
1: ¿Qué tal, Alex? Te saludo. Efectivamente, tras el brote de salmonela en el Hospital General de México, que afectó desde el 31 de agosto a 135 médicos residentes y de alta especialidad, y de los cuales ya afortunadamente solo 23 permanecen hospitalizados o internados, se ha instruido a mantener la revisión profunda de las condiciones higiénico-sanitarias de los servicios de alimentación en todas las unidades hospitalarias del sector público del país. Vamos a escuchar.
2: Desde el primer momento, nuestra prioridad ha sido y es proteger la salud y los residentes, atender a quienes resultaron afectados e investigar con rigor las causas de este evento.
1: Y así lo dijo el secretario de Salud, David Kerchenovic, pero a través de un mensaje anoche, muy tarde, en redes sociales. Vamos a escuchar.
2: Hemos iniciado una investigación sobre la situación en los otros institutos nacionales de salud y hospitales de referencia con el propósito de identificar y atender oportunamente cualquier otro evento que pudiera representar un riesgo.
1: Y de acuerdo con información difundida el pasado 3 de septiembre a través de un comunicado de la Secretaría de Salud, los estudios del laboratorio de pruebas de PCR identificaron en el Hospital General de México, en el comedor, obviamente salmonela y también E. coli en los alimentos. Alex.
0: Oye, Moni, además de la Comisión Federal para la Protección contra Riesgos Sanitarios, ¿qué otras instituciones están a cargo de esta investigación? Porque 8 días después, y todavía no saben bien a bien qué causó ese brote de salmonela, Moni, pues ya se tardaron cuando además las víctimas son los propios médicos del hospital.
1: Y que se vieron obligados a difundirlo oficialmente porque ya se había denunciado a través de redes sociales, a través de los mismos médicos. Por ejemplo, la Dirección General de Epidemiología es otra de las instituciones encargadas de revelar los datos de esta investigación, ya que además es la instancia que publica los boletines de las estadísticas de las enfermedades año con año. Vamos a escuchar.
2: He instruido a la Dirección General de Epidemiología, la COFEPRIS, y a la Comisión Coordinadora de los Institutos Nacionales de Salud y Hospitales de Alta Especialidad, así como al IMSS, al ISSSTE, al IMSS Bienestar y a Pemex, a mantener la revisión profunda de las condiciones higiénico-sanitarias de los servicios de alimentación.
1: Y así el secretario de Salud, David Kerchenovic, reiteró que es en atención de las condiciones de preparación, alimentación, almacenamiento, conservación y suministro de alimentos sobre las condiciones sanitarias de las cocinas de los hospitales y los comedores, y dicen que continúan con la vigilancia epidemiológica y sanitaria a través de la Dirección General de Epidemiología y, por supuesto, de COFEPRIS, Alex.
0: Oye, Moni, ¿cuándo se podrá conocer, no te decía, ya se tardaron, el resultado de esta investigación?
1: De acuerdo con el secretario de Salud, David Kerchenovic, se pidió investigar con carácter de urgente los resultados para que se los entreguen. Vamos a escuchar.
2: Quienes, en el ámbito de sus respectivas atribuciones, determinan con evidencia las causas de cualquier evento que sea identificado y procedan a las medidas correctivas necesarias. He solicitado que estas revisiones se realicen con carácter urgente y que sus resultados sean informados a la Secretaría de Salud.
1: Y así el titular del sector salud reiteró que también se debe prevenir cualquier enfermedad o brote de salmonela en otros hospitales, sobre todo que afecten y que no afecten a los médicos.
2: Vamos. Daremos a conocer los avances y las medidas que resulten de este proceso. Nuestra responsabilidad no es solamente atender estos eventos cuando ocurren. Es importante actuar preventivamente, detectarlos oportunamente, investigar sus causas y corregir cualquier falla.
0: Oye, ¿hay alguna postura de la Secretaría Anticorrupción y esa famosa de buen gobierno, Moni?
1: Sí, efectivamente, inmediatamente, porque esto se dio, haz de cuenta que el secretario de Salud ayer graba como a las 10 de la mañana, después de su desayuno, un mensaje que publica a las 5 de la tarde. Una hora después se da el comunicado del Hospital General de México diciendo que ya nada más hay 23 hospitalizados, y como 10 minutos después, a través de un comunicado, esta Secretaría Anticorrupción informa que el órgano interno de control de la Secretaría de Salud desde el 3 de septiembre inició una investigación para determinar una posible responsabilidad administrativa en contra de las personas servidoras públicas adscritas al Hospital General de México con motivo de una presunta contingencia sanitaria tras los síntomas gastrointestinales. Y es que el viernes 4 de septiembre, Alex, se realizó una visita de verificación para recabar documentación, testimonio y evidencia en el Hospital General de México. El panorama.
0: Oye, Moni, el fin de semana circularon en redes sociales algunas fotografías sobre la situación de atención a los médicos residentes y de alta especialidad del Hospital General. Y en esa fotografía, o fotografías, entre otras cosas, se hacía denuncia de cómo los estaban atendiendo. Algunos de ellos en una silla de ruedas, no en camillas. Otros en el propio dormitorio que tienen médicos residentes para ir a descansar. Ese dormitorio lo habrían acondicionado de cuarto de hospital y ahí los estarían atendiendo. Y otros, pues, los que están en terapia intensiva, Moni. ¿Algo se ha dicho desde gobierno sobre estas fotografías, estas imágenes? ¿Son reales o no, Moni?
1: Sí, es a través de redes sociales de los mismos afectados, de ahora los pacientes, Alex, porque la Secretaría de Salud, posteriormente, el 3 de septiembre que emite el comunicado por la mañana, por la noche, ya como 7-8 de la noche, envían unas fotografías, más bien las suben a través de sus redes sociales de la Secretaría de Salud, con el secretario de Salud visitando a estos pacientes, pero en camas individuales, siendo que los residentes suben fotografías y videos que están como en literas. Están amontonados en unas literas, son como 15 o 20 camas en una sala, siendo que el secretario de Salud había puesto fotografías de camas individuales y separadas. Entonces, pues sí, son reales estas fotografías porque son precisamente denuncias de los afectados.
0: Sí, así son, ¿no? Estas denuncias de cómo están tratando a sus propios médicos que hoy son pacientes. 8:25.
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0: 8:30, panorama informativo 88.9, información que sirve. Yo soy Alejandro Villalbazo, en X, en TikTok, arroba Villalbazo 13, mensajitos en el WhatsApp 5580-255-889. Tráfico y clima cada 15 minutos, Mónica Villalobos.
1: Alejandro, gracias. Llueve en la autopista México-Cuernavaca entre el kilómetro 73 al 74. Conduzcan con precaución. En unos minutos más información.
2: Gracias, ya son las 8:30. Vamos con la información porque proponen que los vínculos de funcionarios con delincuentes sean considerados como traición a la patria. Isaac Castañeda.
3: En la Cámara de Diputados promueven una propuesta de reforma al Código Penal Federal para establecer que comete traición a la patria cualquier servidor público ligado con el crimen organizado a través de infracciones contra la salud, contrabando de hidrocarburos, secuestro, extorsión o el uso de recursos ilícitos. Se trata de una iniciativa del diputado por el PRI, Cristian Michel Bello, en la que se plantean penas por hasta 40 años y multas equivalentes a 6 años de salario percibido en el cargo público del cual se aprovechó para hacer actividades ilícitas. Además, el proyecto turnado a la Comisión de Justicia contempla catalogar como traición a la patria hechos de corrupción para beneficio propio o de terceros con recursos públicos y la falta de transparencia y acreditación legítima del incremento del patrimonio. 88.9 Noticias, Isaac Castañeda.
2: Gracias. Y por otra parte, ya avanza el proceso contra el hombre que fue detenido transportando más de 700,000 pesos en efectivo. René Ponce.
4: Por su probable participación en el delito de operaciones con recursos de procedencia ilícita, la Fiscalía General de la República obtuvo la vinculación a proceso de Héctor N., quien fuera detenido cuando circulaba a bordo de un vehículo en la autopista México-Cuernavaca con dirección a la Ciudad de México. Durante su captura y tras una revisión preventiva, se localizó en el asiento del copiloto una mochila entreabierta que contenía 747,000 pesos, cuya legal procedencia no pudo acreditar. Por estos hechos, el Ministerio Público de la Federación, adscrito a la Fiscalía Federal en la Ciudad de México, aportó los datos de pruebas suficientes para obtener la vinculación a proceso y un plazo de 4 meses para el cierre de la investigación complementaria. Para 88.9 Noticias, René Ponce Hernández.
2: Ya son las 8:31. Especialistas recomiendan estar bien informados ante síntomas de posible cáncer en niños. Mónica Barrera.
5: La Secretaría de Salud promueve el Protocolo Nacional de Atención Médica PRONAM para el diagnóstico temprano de cáncer de niños y adolescentes, que brinda herramientas para reconocer signos y síntomas de alerta y comprende las neoplasias malignas que se presentan desde el nacimiento hasta los 18 años. A través de un comunicado se informó que entre los principales signos que deben llamar la atención son fiebre persistente, palidez, cansancio, aparición de moretones o lesiones en la piel sin una causa traumática, sangrados, dolor en alguna parte del cuerpo que aumenta con el paso del tiempo y la presencia de masas o aumento de volumen, particularmente en el abdomen u otras zonas del cuerpo. En 88.9 Noticias, Mónica Barrera.
2: Gracias, Moni. 8:32. Este fin de semana, los fans de Camilo VII se reunieron para despedir a Jonathan Meléndez. Lalo González.
6: El Ángel de la Independencia se convirtió en una especie de altar para honrar la memoria y el legado de Jonathan Meléndez, el tecladista del grupo Camilo VII, quien fue asesinado junto a su esposa, su hija, su empleada doméstica y su mascota el miércoles de la semana pasada. Decenas de fans de la banda de rock se dieron cita en el monumento sobre Paseo de la Reforma. Allí instalaron mantas, fotografías, flores y veladoras, mientras algunos lloraban y otros cantaban. Todos se sumaron a una porra para el músico conocido como Jonás. Para 88.9 Noticias, Lalo González.
2: Gracias, Lalo. Ya son las 8:33. Vamos al comentario deportivo con Toño de Valdés.
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9: ¿Qué tal, amigos de Panorama? Un placer saludarles. Toluca se quedó con el título de la Leagues Cup al vencer en Houston 2-0 a los Rayados del Monterrey. Un gol muy temprano de Alexis Vega, aprovechando errores, pero increíbles de la defensa de los Rayados. Un primer error que no saca la pelota de zona peligrosa y un segundo error que se duerme, es el caso de Orbelín, se duerme completamente cuando Alexis aparece para empujar ese balón. Y luego al 70, un disparo bien atajado por el arquero, lamentablemente para Andrada, la pelota cayó a Eliño, que simplemente la tuvo que empujar. El disparo fue de Viñas y así cayó el 2-0. Por cierto, Paulinho ya regresó y es una gran noticia para el Diablo Rojo, pero es mejor noticia todavía que tienen un título más, una estrella más internacional, y es esta League Cup 2026. Ya veremos cómo va caminando en el torneo el Toluca, pero es una realidad que este conjunto sigue siendo uno de los más sólidos en el campeonato mexicano, en el fútbol de nuestro país. Hablando acerca de la actividad de la jornada 7, solamente 5 juegos, precisamente por la League Cup, que también tuvo el duelo del tercer lugar, lo ganó el León con la anotación de Cambindo 1-0 al América. Esto le permite a León también tener boleto para la Conca Champions. Hablando de la jornada, digamos que destacar que Cruz Azul gana de último minuto al Santos, 1-0 con gol de Paradela. Chivas le metió 3 a San Luis en San Luis, gran actuación del Chiverío. El Pachuca también de visita consiguió la victoria ante un Juárez que no ha sumado un solo punto en el torneo, 2-0 el resultado. Juárez 7 partidos, 7 derrotas. Tigres y Necaxa, Atlas y Atlante terminaron con empates a un gol en el Volcán y en el Estadio Jalisco. Esto fue lo que tuvimos de actividad reducida, por supuesto, de la fecha 5 del torneo mexicano. Un saludo para todos ustedes, amigos de Panorama.
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10: Hasta luego, Toño.
2: Gracias a Toño de Valdés. Vamos también a lo más importante del tráfico y clima, como cada 15 minutos. Mónica Villalobos, adelante, Moni.
1: Pepe Toño, gracias. Hay carril reversible en Avenida Juárez de López a Doctor Mora para continuar por Avenida Hidalgo debido a manifestantes en el eje central. En unos minutos, más información.
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11: Gracias, vámonos con la respuesta de la trivia. Platicamos hace una hora o hace 2 horas, depende a qué hora amablemente nos ha estado escuchando aquí en Panorama. Comentábamos sobre la religión y el negocio, sí, que es mucho, pero también un negocio en sí fuera de la religión que ha traído pues ganancias multimillonarias al mundo, ya independientemente de la religión. Pero esto inició también con la religión, empezó con la fe, empezó en el siglo I después de Cristo, de la era común o como le quieran llamar, con una de las mentes más brillantes en la historia de la humanidad. Hagan de cuenta, es que se habla mucho cuando hablamos de grandes inventores, de grandes creadores, lo primero que se nos llega a la mente o que nos llega a la mente es Leonardo da Vinci, ¿no? Pero muchos años antes, mucho tiempo antes en la Grecia clásica, en el mundo clásico, estaba un señor que se llamaba Herón de Alejandría. Él vivió en Egipto, en Alejandría, en el siglo I, y es uno de los mayores científicos prácticos de la antigüedad. ¿Qué hizo? Hizo muchas cosas. Entre ellos hizo fórmulas matemáticas, hizo una esfera metálica muy, muy curiosa. Se llamaba la Eolípila. Está considerado como la primera máquina de vapor de la historia y no la utilizó para hacer trenes, como por ejemplo, imagínense un tren en la época de los griegos, en la época después de Cristo, en el siglo I, ¿no? Pudo haber sido, desde luego que pudo haber sido, porque ya estaba este principio desarrollado por Herón, y no lo hizo por ciertas razones que nos llevaría toda una vida, bueno, más bien todo un programa a platicar, pero el tema es que él creó esta esfera metálica que giraba al expulsar vapor de agua. Este vapor de agua, desde luego, había agua que se estaba calentando abajo y empezaba a girar esta esfera. Y este principio que creó Herón, pues hacía posible el hecho de que también se hicieran máquinas a vapor. Ese fue uno de los desarrollos más importantes. También hizo robots accionados también con vapor, mecanismos, autómatas teatrales, digamos que es el padre de la robótica este hombre, porque estos autómatas estaban accionados por cuerdas, por poleas, por contrapesos, y sistemas, por ejemplo, neumáticos, sistemas hidráulicos, como ya lo habíamos comentado, y él creó también la primera, y ahí les va la respuesta de la trivia, la primera máquina tragamoneda de la historia. Ah, caray, la primera máquina tragamoneda de la historia. ¿Saben ustedes qué dispensaba esta primera máquina tragamonedas de la historia? Agua bendita. Le echabas una monedita, un dracma, que era una de las monedas más usadas en aquella época, y esa jalaba, pegaba en una palanca, que es el principio de todas las máquinas tragamonedas, pegaba en una palanca y dispensaba cierta cantidad de agua bendita en los templos, en los centros de oración, para que la gente lo utilizara. Es el inicio, desde luego, de esta relación entre la religión y el dinero, pero también el de esta gran industria multimillonaria que son las máquinas dispensadoras de algo. Por ejemplo, en Estados Unidos, que es donde mayor... No hay números en México, por cierto, lo estuve buscando, pero en Estados Unidos hay 6 millones de este tipo de máquinas dispensadoras de productos, de lo que tú quieras. En Japón hay 5 millones, por ejemplo. En Japón, sí me consta, hay una por cada 30 personas, es una brutalidad. O sea, en cada calle te encuentras, en una calle te puedes encontrar entre 4 y 5 de estas máquinas que te dispensan de todo, sobre todo bebidas frías, bebidas calientes, incluso latas de frijoles, o sea, cosas de lo más raro, audífonos, por supuesto, sí. Y en Estados Unidos le gana con 6 millones por el tema también de la densidad de población, pero y todo gracias a este señor Herón de Alejandría, el siglo I, el gran genio en la historia de la humanidad, que muy probablemente inspiró a otro gran genio como Leonardo da Vinci. Ahí está la respuesta de la trivia. Esas máquinas dispensadoras, esas máquinas tragamonedas de productos, son pues autoría de este señor, y lo primero que te daban al darles una moneda, pues estaba relacionado con la fe, con un poquito de agua bendita. La historia no nos dice a dónde iba ese dracma, o quién lo recopilaba y para qué se utilizaba, pero pues bueno, por lo menos el invento ahí está, para la posteridad. Yo soy Iñaki Manero, esa es la respuesta de la trivia, gracias a ti, y nos escuchamos el día de mañana de manera presencial, ahí en cabina. Gracias, compañeros, amigos, sigue en 88.9 Noticias, en Panorama Informativo, hay mucho panorama por delante. Hasta pronto, que tengas un extraordinario inicio de semana.

0: Casi cuarto para las 9, panorama informativo 88.9, información que sirve. Yo soy Alejandro Villalbazo, en X, en TikTok, arroba Villalbazo 13. Mensajitos en el WhatsApp 5582558890. Con reacciones con el tema de esta historia de horror que se vivió en Atizapán, en el Estado de México, con el asesinato de Jonathan y su familia. Nos escribe Miguel de Morelia, dice, en casos como este, pena de muerte, ¿no? Si cuando disparan un bebé, en ese momento renuncian a sus derechos humanos. Estoy totalmente de acuerdo contigo, Miguel. Cuando se hacen cosas como las que el tal Diego Sebastián hizo, ¿qué derechos puede tener una persona que va y mata a una bebé, a una mujer embarazada, a una joven, a su socio? Si no, ningún derecho. Por eso decía yo, y como en este país no se permite, pues todos los años que la ley lo permitan.
1: Hasta que se pudran ahí, ¿eh?
0: Hasta adentro. Que se pudran en la cárcel. Cristian Torres, no merece piedad ni compasión ese tipo de gente, de acuerdo. Y te dice Cristian, ¿y los vamos a mantener con nuestros impuestos en la cárcel? Sí, Cristian, efectivamente. Efectivamente. Luz dice, no me parece suficiente el pretexto del dinero, dice, para una magnitud de ese crimen. Pues es la respuesta oficial al momento. Son cuarto para las 9.
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3: Diez para las nueve, Panorama Informativo 88.9, información que sirve. Yo soy Alejandro Villalbazo, en X, en TikTok, @Villalbazo. 13 mensajitos en el WhatsApp 5580-255-889. ¿Ya se tendrá mayor claridad? Es que acuérdense que el viernes, después de que se conoció que habían localizado el cuerpo del diputado federal, el diputado de Morena, Senyacén Escobar García, nos dijeron que fue una muerte por arma de fuego. Ese fue el concepto. Cuando aquí estamos hablando de un atentado o de un suicidio. Pero como les da terror, pavor, aceptar que en alguno de los dos casos, cualquiera de los dos escenarios, vendrán muchas preguntas. Se salen por la fácil. Muerte por arma de fuego. Verónica Huerta desde Xalapa, Veracruz. Buenos días, Vero.
4: Sí, Alejandro, muy buenos días. Bueno, pues estos hechos violentos han sacudido al estado de Veracruz desde el viernes. Y bueno, pues a un costado de la carretera federal de Xalapa con dirección a Veracruz, a la altura de la localidad de Chichicastle, municipio de Puente Nacional, bajo la sombra de un árbol fue localizado un automóvil Mercedes-Benz de reciente modelo con valor de $1,000,000. Las luces intermitentes estaban encendidas. En el interior fue localizado el cuerpo del diputado federal del partido Morena, Senyacén Escobar García. Los primeros en acudir al sitio fueron los policías estatales. La Fiscalía General del Estado aún no había realizado las primeras investigaciones cuando a 30 kilómetros del lugar, desde Palacio de Gobierno en Xalapa, el secretario de Gobierno, Ricardo Agüez Bardagüí, confirmaba la muerte del morenista y exsecretario de Educación de Veracruz, Senyacén Escobar. Incluso Ricardo Agüez dijo que el automóvil no presentaba huellas de violencia, por lo que descartaban un atentado. Esto sin tener aún el peritaje de la Fiscalía. Escuchemos.
5: No fue un atentado porque el carro está a un lado, no se nota que haya sido mayor agresión al vehículo o interno. No quisiera abonar por algo que está en plena investigación, pero está hacia un lado en un acotamiento, pero no hubo...
6: Señor secretario,
5: ¿en
6: él
5: es? No sé, en este momento nos notifican que no como tal es un atentado, un ataque, es un lamentable fallecimiento por un arma de fuego, donde no podemos ampliar cosas.
4: Bueno, pues al mediodía del sábado, la gobernadora de Veracruz, Rocío Nale García, al llegar a la funeraria donde eran velados los restos del militante de Morena y también aspirante a la candidatura del gobierno de Veracruz en el año 2024 y 2025, Senyacén Escobar García, porque eso también hay que decirlo, Senyacén aspiraba a ser gobernador. Bueno, pues la mandataria en entrevista expresó que las investigaciones de la muerte corrían a cargo de la Fiscalía General de la República. Rocío Nale llegó ataviada con ropa en color negro, cruzó unas palabras con el exgobernador de Veracruz, Cuitláhuac García Jiménez, estuvo 10 minutos en el velatorio y se marchó. Escuchemos a Rocío Nale.
7: No hay que esperar, están todavía en eso. Ayer en la madrugada terminaron la necropsia y es la Fiscalía General de la República, porque como diputado federal corresponde a la propia FGR que se atraiga el
4: eso fue en la mañana, esto ocurrió en la mañana del viernes cuando fue localizado sin vida el diputado federal, pero en la noche del mismo viernes, a 200 kilómetros, en el municipio de Omialca, perdieron la vida dos agentes federales de la Secretaría de Seguridad y Protección Ciudadana, y un integrante de la corporación resultó lesionada luego de ser atacados con disparos de arma de fuego mientras realizaban labores de investigación. Este trágico hecho fue confirmado por el secretario de Seguridad y Protección Ciudadana, Omar García Harfuch. Los tres agentes federales rescataron a dos personas víctimas de secuestro en el municipio de Omialca. Fueron liberadas e integradas con vida a sus familias. Lamentablemente, como resultado de esta operación, perdieron la vida los agentes federales Luis Manuel y Emanuel, así lo informó el secretario federal. Pero Alejandro, esto no para con la, esto no para aquí, la violencia fue más allá. También hubo hechos violentos en el municipio de Soconusco. Esto ocurrió el sábado. En el sur de Veracruz fue localizado un hombre sin vida con una cartulina a un costado de la carretera transísmica en el tramo Jaltipan-Acayucan. Más adelante, en el municipio de Coatzacoalcos, la mañana del sábado fue ejecutado un hombre de oficio talachero conocido como el Negro Gil, de aproximadamente 50 años de edad. A esto se le suma que en Otiapan, al sur de Veracruz, un ataque armado dejó un hombre muerto y un adolescente de 14 años herido, que ahora mismo trata de ahora mismo lucha por su vida en un hospital ahí en el sur de Veracruz. Y en la noche del domingo se registró un enfrentamiento entre elementos de la policía estatal y presuntos delincuentes sobre la carretera Tuxpan-Tampico. No se reportan víctimas y los delincuentes escaparon. Así que tuvimos una jornada bastante violenta viernes, sábado y domingo en Veracruz. Alejandro.
3: Sí, me voy a regresar al caso del diputado, porque no porque los otros sean menores, por supuesto, pero tratando de dividir, ¿no?, todo lo que fue la violencia, esta violencia de todos los días y además en ese estado violento que es Veracruz. Lo que ocurre con el diputado, increíble que a 72 horas no se tenga una claridad de qué fue lo que pasó. En esa claridad nada más de qué trayectoria llevó el disparo que lo mató. Y con eso se puede tener información si fue o un atentado o si fue un suicidio, o por lo menos tener mayor claridad en el tema. ¿Qué tratan de ocultar? ¿Qué tratan de esconder? Que a 72 horas no son capaces de decirnos qué fue lo que pasó con un diputado federal que aparece muerto en el camino, en su coche. Son 5 para las 9.
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1: Nueve en punto, Panorama Informativo 88.9, información que sirve. Yo soy Alejandro Villalbazo, en X, en TikTok, arroba Villalbazo 13, mensajitos en el WhatsApp 5580-255-889. Es lunes 7 de septiembre. Esta mañana, Pepe Toño Morales, ¿cómo estás, Pepe Toño? Buenos días.
2: Bien, gracias, Alex. Buenos días, amigos del auditorio. Precaución, por lo menos al poniente de la Ciudad de México, aquí en Las Lomas, está lloviznando, de repente más fuerte que en otros momentos, pero hay que tener cuidado, Alex.
1: Sí, ¿cómo andan por sus rumbos? ¿Ya está lloviendo? 9 de la mañana, empezó a llover hace más o menos media hora, por ahí de las 8:30, ya lo decía Pepe Toño, en estos rumbos del poniente de la Ciudad de México. ¿Cómo andan ustedes? ¿Cómo andan, sobre todo en aquellos municipios donde ayer llovió y terrible en el Estado de México, en toda esta franja de municipios que corren por Tlanepantla, Cuautitlán, Tultepec, Tultitlán, hasta llegar a Ecatepec, que corren por Periférico o por la vía José López Portillo y que ayer dejaron coches atrapados con una trágica historia que contar a la altura de Tultepec, donde una combi de estas del transporte público se quedó atorada y no se sabe todavía qué ocurrió, si un golpe perforó el tanque de gas o el agua que cubría las calles se le metió por el escape y eso provocó que los gases inundaran la cabina del vehículo. Seis muertos intoxicados. ¿Cómo andan por allá? Ya les está lloviendo esta mañana, todavía no.
2: Ojalá y no, porque se puso terrible y hay imágenes de los vehículos ahí literalmente flotando, las personas tratando de bajarse, algunas otras arriesgándose de bajándose el transporte público y el agua les llevaba más allá de las rodillas. Tremendo estuvo, ¿no?
1: 14 coches flotando en la lateral del Periférico Norte. De ese tamaño lo que ocurrió ayer en varios municipios del Estado de México y más allá del Valle de México, ¿cómo andan con las lluvias? Esta mañana, en una alerta que además lanza el meteorológico de lluvias de muy fuertes a intensas, es decir, estará lloviendo y con ganas en el país, por lo menos en 24 estados. Son las 9:05, tráfico y clima cada 15 minutos. Mónica Villalobos.
3: Alejandro, gracias. Por un choque hay reducción de carriles en la autopista México-Cuernavaca a la altura del kilómetro 75 hacia Cuernavaca. En unos minutos, más información.
2: Gracias. 9:05. Vamos con la información. En Nayarit, 4 personas murieron y 20 resultaron heridas cuando el autobús en el que viajaban chocó contra un tráiler en el kilómetro 100 de la carretera federal 15 Libre Tepic-Mazatlán a la altura de la localidad Lázaro Cárdenas en el municipio de Rosa Morada. Posteriormente trascendió que los pasajeros regresaban precisamente al municipio de Acaponeta tras haber acudido a un evento político. Vamos a más información. La Fiscalía de Tamaulipas informó que ya investiga un caso de bullying en la secundaria número 2 de Nuevo Laredo, Tamaulipas, luego de que un estudiante de 14 años ingresó al Hospital General de Zona número 11 del IMSS con sangrado en cabeza y rostro, además de desorientación y amnesia. Además, también tenía golpes en otras partes del cuerpo. Familiares dieron a conocer que hasta el momento no se conoce la identidad de los agresores. Y por otra parte, luego de las fuertes lluvias que se presentaron en Los Cabos, Baja California Sur, elementos de protección civil lograron rescatar 10 personas que se quedaron varadas en sus vehículos debido a las inundaciones. Autoridades explicaron que el principal riesgo en la zona es el incremento súbito del nivel y fuerza de los cauces debido a los escurrimientos de agua y sedimentos provenientes de la zona serrana. Ya son las 9:06. Pregunta: ¿y cómo queda el precio del gas doméstico para esta semana? Respuesta contigo, María Inés Camacho.
4: Esta semana, amas de casa tienen que pagar más por el gas doméstico LP, y es que el gobierno federal determinó aumentar el costo del combustible. El kilogramo se vende en 19.55 pesos, lo que representa un incremento de 37 centavos con respecto a la semana que terminó, mientras que el litro de gas licuado lo fijó en 10.56 centavos, lo que equivale a un alza de 20 centavos. Con ello, el tanque de 10 kilogramos se vende en 195 pesos 50 centavos, el de 20 en 391 pesos. En lo que toca a los cilindros de 30 y 45 kilogramos, 586.50 pesos y 879.75 pesos respectivamente. Los precios mencionados se aplican en la Ciudad de México y en algunos municipios del Estado de México e Hidalgo hasta el próximo sábado 12 de septiembre. 88.9 Noticias, María Inés Camacho Romero.
2: 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Ya son las 9 de la mañana con 7 minutos. Durante septiembre habrá jornadas de donación en distribuidores automotrices de distintos estados del país. Mónica Barrera.
5: La Secretaría de Salud, a través del Centro Nacional de Transfusión Sanguínea, impulsa la donación voluntaria y altruista de sangre mediante una estrategia de colaboración con distintos sectores de la sociedad, a la que se suma el sector automotriz. A través de un comunicado se informó que la necesidad de sangre es permanente y no se limita a pacientes con cáncer, ya que las transfusiones son indispensables para atender emergencias obstétricas, accidentes, cirugías de alta complejidad y diversas enfermedades. En 88.9 Noticias, Mónica Barrera.
2: 9 de la mañana ya con 8 minutos. Y en otros temas, Carin León ofreció sus primeros conciertos en The Sphere en Las Vegas. Lalo González.
6: Carin León cumplió uno de sus sueños más grandes, es decir, que su música y el espíritu mexicano conquistarán uno de los escenarios más importantes de Estados Unidos, es decir, The Sphere.
7: Estrenando al igual que yo The Sphere este show, permitiéndonos hacer lo que más nos gusta.
6: Este fin de semana el cantante sonorense ofreció sus primeros 3 conciertos en el emblemático recinto de Las Vegas. El próximo viernes, sábado y domingo repetirá la dosis de música en el mismo lugar, donde caben más de 18 mil personas por noche. Las presentaciones de Carin León se dan después de las residencias de shows de U2 y Backstreet Boys. Después de él se esperan los conciertos de Metallica. Para 88.9 Noticias, Lalo González.
2: Gracias, Lalo. 9 de la mañana con 9 minutos. Tiempo de Deportes, Alex Cervantes.
8: La última y nos vamos. No sin antes platicar rápidamente de lo más destacado de la jornada 4 en España. La victoria del Barcelona 5-0, una manita sobre Valencia. El Athletic venció 3-0 al Atlético de Madrid y el Betis, dando la campanada, derrotó 1-0 al Real Madrid. Con este resultado, el Barça es el líder absoluto de la competencia con 12 puntos, seguido del Alavés y en tercera posición el Real Madrid. Actividad de este domingo en la cuarta ronda en el US Open. El español Carlos Alcaraz avanza tras eliminar al estadounidense Tommy Paul, mientras que la bielorrusa Arina Sabalenka dejó fuera a la norteamericana Taylor Townsend. La mexicana Fabiola Villegas conquistó la medalla de oro en la categoría de menos 57 kilogramos en el abierto de Taekwondo de Suiza para obtener sus primeros puntos en el ranking mundial y olímpico. Hasta aquí la información deportiva. Que pasen un excelente lunes.
2: Igualmente para ti, mi querido Alex Cervantes, gracias por el reporte. Vamos con otros temas y te voy a hacer una invitación. 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Vamos a lo más importante del tráfico y clima como cada 15 minutos.

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2: Encuentra que solo en el 2024 desaparecieron 206 millones de pesos, que sería el 73% del monto total. De los 282 millones, en el 2024 desaparecieron 206 millones de pesos. Y voy a ir desglosando. Ya sé que son muchos números, pero por eso quiero reiterarlos para que lo tengamos un poco más claro. Total 282 millones. Solo 2024 se picaron 206 millones. Y de esos 206 millones, 186 millones de pesos corresponden a gastos no comprobados. ¿En dónde quedaron? ¿En dónde quedaron esos 206 millones y sus 186 que corresponden a gastos no comprobados? 2001, año en el que Avelina inició su administración en Acapulco. Nada más así entrando, llegando, huracán Avelina. Hay observaciones por más de 272 millones de pesos. Igual, aparecen, de esos 72 millones, aparecen 20 que no están solventados. No comprobados 30 millones. El chiste es que es una danza millonaria. ¿Y saben qué dice Avelina? Que no hay problema. Ella puso una respuesta en sus redes sociales. Y dice Avelina que no todo lo que se encuentra tiene que ver con corrupción. 9:15.
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0: 9:20, panorama informativo 88.9, información que sirve. Yo soy Alejandro Villalbazo, en X, en TikTok, arroba Villalbazo 13, los mensajitos en el WhatsApp 5580-255-889. Huracán Avelina. Huracán Avelina, ¿cómo pasó por Acapulco? Y digo pasó porque pues está licencia, quiere ser gobernadora, ya anda en dándole vuelta al estado para...
1: Ya entendí por qué le dices el cómo de Acapulco, el bello y devastado.
0: Bello y devastado, puerto de Acapulco. Además, bueno, es por el tema de... Sí,
1: del huracán.
0: De Otis, ¿no?
1: Ese es otro huracán.
0: Pero, no, es que... Sí. ¿Cuál ha hecho más daño?
1: Es que qué bárbaro.
0: El huracán natural, Otis, el huracán político, Avelina, ¿no?
1: Inseguridad.
0: Que con este cinismo, con este cinismo, si le dice la Auditoría Superior de la Federación, oye, Avelina, ¿en dónde andan 282 millones de pesos, hombre, de 3 años? Y la respuesta de Avelina es, una observación de auditoría no es un desfalco. Ok. ¿En dónde está el dinero?
1: ¿Con qué compruebas, no?
0: Compruébalo. ¿En qué te lo gastaste?
1: Claro, no son 100 pesos.
0: Perdón. ¿En dónde quedó esa lana? Como para no saber, se fue a esta obra, se fue a este programa, se compraron medicamentos, se equiparon escuelas, se cambiaron luminarias, se arregló el drenaje, se repavimentó. ¿En qué se gastó el dinero?
1: Claro.
0: ¿En beneficio de qué colonia, de qué comunidad del bello y devastado puerto de Acapulco? Porque es bien fácil, ¿no? Ay, no, hombre, una auditoría no es un desfalco, no necesariamente la observación de una auditoría es un desfalco. Pues vamos comprobando gastos.
1: Claro.
0: Comprobando gastos. Pero como ya lo hizo, y de casi 900 millones de pesos, dijeron intocable Avelina, ¿y dónde quedaron 900 millones de pesos? ¿Quién sabe? Pues, ¿qué va a pasar ahora con estos 282 millones de pesos? Es la misma historia. Ya estamos, en suma, estamos hablando nada más de lo que las auditorías estatal y superior de la Federación han detectado. Estamos hablando de 1.200 millones de pesos.
1: ¡Qué cifra, eh!
0: Y Avelina sigue diciendo que ella no, que ella tiene las manos limpias y que pobrecita incluso está bien nerviosa y va a terapia porque andamos diciendo que es una corrupta y ratera.
1: ¿Y que quiere gobernar Guerrero?
0: Que demuestre que no es una corrupta y que no es una ratera. Y que digan dónde está ese dinero.
1: Con papelitos, se gastó en esto. Se comprueba y se acabó.
0: Fácil. Pero pues va a salir otra vez la protección de la Suprema Corte de Justicia, como salió en el primer caso de los 900 millones de pesos, pues saldrá en este segundo caso de los casi 300 millones de pesos.
1: Pero ¿y ahora total, con qué argumento? Pues, es que en el primer momento del que hablas, tienes razón, el argumento de Avelina fue, es que la auditoría del Estado de Guerrero no tiene injerencia y no tiene por qué, entonces la Corte dijo, ah, ok, pero en este caso es la Auditoría Superior de la Federación, ¿eh?
0: Algo encontrará.
1: Okay.
0: Es que algo encontrará.
1: Sí, de acuerdo.
0: Finalmente, con algo saldrá Avelina. Y mira, mientras tanto, nosotros, tú y yo y todos nosotros padeciéndola porque es 7 y ya no llegamos a la quincena.
1: Sí.
0: Y porque tal vez ya tiene un rato que quieres hacer tu testamento, pero ni te alcanza. Ya tiene un rato que lo estás pensando, porque ya sabemos que aunque no tengas propiedades que dejar, hay cosas que dejar. Incluso el cuidado de los hijos, eso también queda establecido en un testamento. Y llega septiembre y te dicen, es el mes del testamento, mira, ven, acércate, pero en muchos casos ni con descuentos. Y viene un contraste social rudísimo, ¿no? Rudísimo. Al mexicano de todos los días, al que trabaja, que se esfuerza, que no le alcanza ni para hacer un documento que tendría que tener, comparado con el desfalco y el atraco de gobernantes como Avelina. Vámonos a septiembre, mes del testamento. Armando Arteaga, buenos días, Armando.
2: Alejandro, buenos días. Pues como hace 24 años, tenemos el mes de septiembre y con él el mes del testamento, que es una oportunidad para realizar este documento, pues a precio muy accesible, con la finalidad de dejar, pues, a los hijos, a la familia, apoyos y ayuda cuando los padres, los abuelos, la pareja, incluso los hijos, pues ya no están, se van, se adelantan. Y bueno, esto es muy importante porque pues dejan todo en orden para que no haya pleitos entre la familia. Hemos visto cientos de casos de familias que terminan divididas por la herencia. Entonces es importante que realicen ese trámite. Y bueno, platicamos con el director de Saucedo Abogados y experto en materia inmobiliaria, Miguel Saucedo, y esto fue lo que nos dijo, lo escuchamos.
3: Según las estadísticas de los colegios de notarios y de las consejerías jurídicas a nivel nacional, no llega ni al 17% el volumen de las personas que han emitido testamento en su vida.
2: Y es que muchos mexicanos dicen que no tienen propiedades ni nada que heredar, y otros consideran que este es un trámite muy caro y existe poca claridad sobre la necesidad de realizarlo para, pues, no dejar a sus herederos en la pobreza. Deben de dejarle certeza. Escuchemos de nuevo al abogado.
3: Normalmente un testamento ronda en el orden de entre los 5 y 7 mil pesos en cualquier temporada del año. En este momento, que es mes de testamento en septiembre, este testamento disminuye el costo y hoy aproximadamente anda en el orden de los 1.800 pesos.
0: Ahorita, si quieres, Armando, vamos un poco al detalle. ¿Cuándo se tiene que llevar a cabo el trámite? ¿En qué momento? ¿No? Cuando decimos, ¿y qué le dejo a alguien si no tengo nada? 9.25.
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5: ¿Qué tal está?

0: 9:30, programa informativo 88.9, información que sirve. Yo soy Alejandro Villalbazo, en X, en TikTok, @Villalbazo 13, mensajitos en el WhatsApp 5580-255-889. Esa es la respuesta más común. ¿Para qué si no tengo ni en qué caerme muerto? ¿Para qué hago un testamento? Es que siempre hay algo. Y ese algo puede ser tan importante como tus hijos, si son menores de edad. Y si algo te pasa a ti, ¿quién te gustaría que te echara la mano, que se quedara al cuidado de tus hijos? Hoy en estos tiempos, donde la mascota es parte de la familia, oye, si me pasa algo, ¿me podrías echar la mano en lo que...
1: ¿no? Se arregla, ¿no? En lo que uno...
0: ¿Te la puedo heredar?
1: Deja eso, sí, claro. Además...
0: Y ya, si vienen por ahí, pues que sí, un anillito, unos aretitos.
1: El detalle, ¿no? Que puede dividir familias.
0: Decía ahorita Armando Arteaga, y lo dices, es que el detalle que pueda dividir familias, es que lo peor es que con todo y testamento, las familias se dividen y se pelean.
1: Así es.
0: Con todo y testamento. ¿Cuántos casos de figuras públicas no hemos platicado? Donde, pues sí, sí hay un testamento. Y luego, no hombre, se traen un pleitazo. Y lo que menos respetan es el testamento. Uh-huh. Aunque... de acuerdo con la ley, tendría que respetarse porque es la voluntad de aquel que dijo, yo quiero que las cosas sean A, B y C una vez que yo me muera. Pero los suyos no son capaces de respetarlo, aún con testamento. Ahora imaginemos el broncón que dejamos cuando no está establecido qué es para quién y cómo queremos que sean las cosas. Y siempre habrá algo que dejar. Voltea y ve a tu alrededor. Siempre habrá algo que dejar. Bueno, vamos a ser románticos, caramba. Hasta la colección de carritos que tienes desde que eras niño.
1: ¿Por qué no? También, claro. Habrá quien la aprecie.
0: Oh, es demasiado como para hacer un testamento. Bueno, está bien, estaba yo exagerando. Pero hay cosas importantes que tenemos ahí a la mano que podríamos pensar en dejarlas en un documento. Armando Arteaga, importante realizar el trámite. ¿Qué se puede heredar? ¿Qué no se puede heredar? ¿Cuánto cuesta? ¿Es caro? ¿No es caro? ¿Beneficios? Platícanos, Armando.
2: Así es, Alejandro. Pues ya nos comentaba el abogado que es un trámite que cuesta regularmente entre 3 y 5 mil, pero en este mes del testamento pues ronda el 2,800 pesos. Un testamento que vale la pena porque... hay gente que dice, yo no tengo nada. No, sí hay. Cuando tienen autos, cuando tienen tiempos compartidos, cuentas de banco, piezas de colección en casa, todo eso es heredable. Como lo decías, el cuidado de los hijos cuando son menores de edad, pues quién, si se mueren los dos padres en un viaje, ¿quién va a ver por ellos? Pues todo eso se puede poner en el testamento. Y es muy importante hacerlo, Alejandro, porque de lo contrario... pues la segunda esposa, el segundo esposo, los nietos, los hermanos y hasta los primos pueden reclamar ser herederos de una parte de ese beneficio, de esos dineros, de esas cuentas, de todo lo que se tenga. Y entonces eso lleva a unos juicios pues muy largos. Hay que pagar el intestado, hay que eliminar aquí a los segundos, terceros familiares que no merecen o no pueden heredar, en fin, eso sí les va a salir muy caro, va a tener un costo muy largo y va a pulverizar el beneficio y va a destruir completamente la familia. Y bueno, ahora escuchemos a Sergio, que dice, yo ya hice mi testamento, yo lo hice en el mes del testamento y esto es lo que le pasó, lo escuchamos.
3: Sí tengo testamento y sí te conviene hacerlo en septiembre. Tú tienes que ir con el notario para que te asesore, ve, porque ellos cobran a precios diferentes. Se supone que el acuerdo entre ellos, cuando yo lo hice, era de cobrar 900 pesos. Estaba a buen precio, pero no sé cuánto cueste ahorita.
0: Bueno, pues mira, nos queda lo que resta de septiembre, lo que resta del mes, 23 días para poder obtener este beneficio, septiembre, mes del testamento. Gracias, Armando Arteaga. Ya son las 9:35, tráfico y clima cada 15 minutos. Mónica Villalobos.
4: Alejandro, gracias. Hay cierre la circulación en República de Brasil a la altura de República de Cuba, Alcaldía Cuauhtémoc, debido a manifestantes. Usa de alternativa República de Chile. En unos minutos, más información.
1: Gracias, ya son las 9:36. Vamos con la información. En este caso, para preguntar cómo inicia la actividad en la Bolsa Mexicana de Valores, siempre a esta hora la información con María Inés Camacho. Adelante.
5: La Bolsa Mexicana de Valores inicia sus operaciones con una tendencia negativa, perdiendo el 0.20%, retrocediendo 132.80 puntos y lleva el índice de precios y cotizaciones a las 64.728.00 unidades. El dólar en los bancos se compra esta mañana en 16 pesos 35 centavos y se vende en 17 pesos 29 centavos, mientras que el euro 19.34 pesos a la compra, 19 pesos 93 centavos a la venta. Y por último, en materia de combustibles, el precio promedio de la gasolina Magna es de 23 pesos 68 centavos, la Premium 28 pesos 55 centavos, el litro del diésel 27 pesos con 2 centavos y la mezcla mexicana de exportación se ubica en 90.94 dólares por barril. Toño, es el panorama esta mañana. Muy buenos días.
1: Cual te agradezco, María Inés Camacho. 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Por cierto, con María Inés Camacho hablamos en la segunda emisión de Panorama Informativo para ver cómo concluye la actividad ahí mismo en la Bolsa Mexicana de Valores. Ya son las 9:37. Buscan dar, dicen, mayor fortaleza a los juzgados cívicos aquí en la capital del país. Isaac Castañeda.
6: La jefa de gobierno de la Ciudad de México, Clara Brugada, anunció que impulsa una reforma a la Ley de Justicia Cívica para fortalecer el trabajo en los juzgados cívicos de la capital, en el marco del arranque del periodo de sesiones en el Congreso de la capital. La mandataria capitalina señaló la necesidad de dotar de una buena estructura a los juzgados cívicos como uno de los ejes para lograr la pacificación de la ciudad. También establecer una mediación pacífica y comunitaria entre los barrios y colonias de la Ciudad de México.
7: Considero que hay que garantizar tener una buena estructura de juzgados cívicos con una visión de mediación. Vamos a fortalecerlos mucho, vamos a presentar una reforma.
6: 88.9 Noticias, Isaac Castañeda.
1: Gracias, Isaac. 9:38. Se reportó la muerte de miles de peces en una presa de Zacatecas. ¿Qué fue lo que pasó, Alemao Luna?
8: El municipio de Miguel Auza, en Zacatecas, prepara una denuncia formal ante la Procuraduría Federal de Protección al Ambiente por daños al ecosistema, luego de que miles de peces murieran en la presa El Molino. El alcalde Arturo Calderón explicó que la decisión de las autoridades de Durango de abrir las compuertas provocó la mortandad masiva, principalmente de tilapias que llegan a pesar hasta 7 kilogramos y sirven de alimento a los habitantes de la zona.
9: Miren nomás qué animalotes mataron esta gente. Pues a ver qué se les puede hacer porque cada año vienen y le abren. Un pescado se come 2 días, mira.
8: Indicó que ya reúnen evidencias para interponer la queja contra quien resulte responsable. 88.9 Noticias, Alemao Luna.
1: Ya son las 9:39 y el potrillo ya está listo para dar el grito en Las Vegas. Lalo González.
10: Con todo y el mal tiempo que hizo que se suspendieran temporalmente los conciertos el domingo en el Festival Arre, al final el público bailó, cantó y disfrutó de las actuaciones principales. Allí estuvo Alejandro Fernández, que llevó su espectáculo de Rey a Rey a este festival en el Autódromo de los Hermanos Rodríguez. Allí recibió la ovación de más de 35 mil personas. El potrillo invitó al escenario a Edén Muñoz para cantar Decepciones y no. Tras esta velada, Alejandro se alista para celebrar las fiestas patrias en Las Vegas. En esta ocasión, los conciertos tendrán lugar en el MGM Grand Garden Arena, manteniendo una tradición que comenzó hace 23 años. Para 88.9 Noticias, Lalo González.
1: Gracias, Lalo. Ya son las 9:39. 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Ya son las 9:40. Vamos al comentario deportivo con Toño de Valdés. Buenos días, Toño.
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12: ¿Qué tal, amigos del Panorama? Un placer saludarles. Vaya actuación del Barcelona el día de ayer en Mestalla. Le pasó por encima al Valencia 5-0 con un fútbol espectacular y con un equipo que además tiene una contundencia que llama la atención. Primero fue Lamine Yamal al minuto 6, luego Fermín al 22 y para el segundo tiempo se redondeó con Rafinha, con Pedri y otra vez con Lamine Yamal en lo que fue la cuarta victoria consecutiva del Barcelona en este arranque de torneo que se ve muy, muy halagüeño, muy positivo para el Barça. Claro, esto está comenzando, es un torneo largo en el que se presentan muchas circunstancias, hay lesiones, bajas de juego, etcétera, pero el equipo se ve realmente fuerte, se ve sólido y además se combina con el primer tropezón de Mourinho y del Real Madrid, la derrota de 1-0 frente al Betis, que le permite entonces al Barcelona desplegarse 3 puntos. Insisto, esto está comenzando apenas y viene además ahora ya también la responsabilidad de la Champions, porque arranca la Champions esta semana. Al Real Madrid le toca jugar en casa, el Barça también estará jugando en casa, así que veremos cómo van combinando estos compromisos que evidentemente les interesan mucho, aunque se espera que logren resolver, que consigan la calificación sin mayores sobresaltos a la siguiente fase. En el caso del Real Madrid, estará jugando en contra del Inter, es el rival que le toca el día de mañana, mientras que al Barcelona le toca recibir al Feyenoord, esto en los primeros partidos de este nuevo formato de la Champions League. El Real Madrid jugará mañana a la 1:00 p.m. y en el caso del Barça le toca jugar el domingo 10:45 a.m. Pero bueno, la exhibición que dio el Barcelona, ahí queda el día de ayer, en Mestalla además, otra goleada del conjunto catalán. Un saludo para todos ustedes, amigos de Panorama.
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1: Gracias a Toño de Valdés y su comentario deportivo. Te recuerdo que seguimos contigo, somos Alejandro Villalbazo, Alejandro Cervantes y Pepe Toño Morales por 889noticias.mx. Vamos a lo más importante del tráfico y clima como cada 15 minutos y gracias por todo, Mónica Villalobos.
4: Pepe Toño, gracias. Por una volcadura, servicios de emergencia trabajan en calle 4 y calle 1. Alcaldía Iztapalapa, la alternativa es Avenida Primavera. En unos minutos, más información.

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0: Porfirio nos manda un mensajito. Híjole, Porfirio, no, me pongo de pie y aplaudo desde ahorita. Feliciten a mi hija, nos pide Porfirio. Su hija se llama Jessica Saraí Castañeda Carrillo. Y es que a Jessica Saraí hoy le entregan su coche salidito de agencia.
1: ¡Ay, qué padre!
0: Y nos dice Porfirio, ella solita se lo va a pagar. El mensaje para ti, Jessica Saraí, es de parte de tu mamá, Marta, de tu papá, Porfirio, Marta Carrillo, Porfirio Castañeda. Y el deseo es, pues de toda la felicidad del mundo. Ellos nos escuchan allá en Jalapa, en Veracruz. No, Jessica Saraí, la verdad, qué gran momento.
1: Sí.
0: Qué gran momento. Son 9:45.
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0: 10 para las 10, recta final, panorama informativo 88.9, información que sirve. Yo soy Alejandro Villalbazo, en X, en TikTok, @Villalbazo13, los mensajitos en el WhatsApp 5580-255-889. Seguimos con las cosas buenas, lo que nos cuenta Porfirio, que va a suceder con su hija Jessica Saraí, que le entregan su carro, que se compró nuevecito, que fue a la agencia y que dijo, aquí está, y me lo llevo, y de a cómo, ¿no? Pues tanto el enganche y las mensualidades, ¿cuánto me quedan? Tanto. Hizo cuentas Jessica Saraí, dijo, le entro. Y ella se va a pagar su coche. Y la verdad es que es de esas historias que empiezan a darte satisfacciones en la vida. Miren, para muchos, muchos que se dedican al tema de las finanzas personales. Ay, es que comprarte un carro nuevo no es lo mejor porque, mira, vas, te embarcas, en cuanto sale de la agencia se devalúa. Sobre todo cuando es a plazos, lo terminas de pagar y ya lo que vale el carro ya no fue lo que tú estuviste dando cada mes, ya sea por 24, 36, 48, hasta 60 meses, que luego es el plazo. Sí, pero no deja de ser un gran momento en la vida de una persona.
1: De acuerdo, sí.
0: Porque además, no estás pensando en todo eso. Estás pensando en ese satisfactor, en ese momento de vida.
1: En ese logro.
0: En ese llegar y ver el carro de tus sueños, porque además, si te lo fuiste a comprar, es el carro de tus sueños. Llegar, ver el carro de tus sueños, del color que tú quisiste. No, hombre, cuando lo abren y lo hueles, ¿no? Ese olor a nuevo del nuevo coche.
1: Sí, sin duda.
0: Sí, es que una te envuelve.
1: La verdad es que son de esas cosas que ojalá todos tuviéramos la oportunidad de vivir en algún momento de la vida. Me queda perfectamente claro lo que se devalúa y lo que pasa después con los carros nuevos o seminuevos, el que tú quieras. Todos se van devaluando cada año, así inevitablemente, aunque los tengas impecables.
0: Pero, incluso cada mes.
1: Pero la experiencia que tienes de vida, de ir por tu carro de agencia, de sacarlo y decir, esto es mío, como un logro de tu vida y un escalón porque vas por más y porque vas haciendo más planes y más, vas consolidando proyectos, qué gran satisfacción. Y sobre todo si la felicitación viene de mamá y papá, es adelante y que vengan más.
0: Sí, porque está todo el apoyo y el respaldo. Así es que muchas felicidades, Jessica Saraí Castañeda Carrillo, por ese carro que hoy te van a entregar. Cuídalo mucho, asegurarlo, si son creyentes, ¿por qué no una bendición?
1: Y cuidado con los tontos afuera, porque
0: cuídalo mucho. Oigan, el contraste de familia, lo que ocurrió y que se volvió viral este fin de semana. Yo creo que ya todo el mundo vio esa imagen, ¿no?
1: ¿Cuál de todas?
0: Pues el papá llenando de refresco dos garrafones. Fue a robarse, a chingarse 40 litros de Coca-Cola. Sí, del refil, de la máquina, del área de comida, del Costco. Ahí se les vio al papá con un vasito, ¿no? Hasta que rellenó dos garrafones, es decir, 20 litros en cada contenedor, de Coca-Cola.
1: Hijo de eso.
0: Imágenes que empezaron a circular el sábado 5 de septiembre, que se vuelven virales, que le dan la vuelta a las redes. ¿Qué se dijo de esto? Miren que la familia había comprado una pizza y que entonces tenía derecho no a dos vasos de refil. Otros dicen que no, hombre, que se llevaron hasta 100 jochos. Y que entonces pues era el refil que tenían
1: el derecho,
0: de llenar.
1: Okay.
0: Dice la tienda. El refil del refresco es para tu consumo en la tienda.
1: Claro.
0: Puedes servirte cuantas veces quieras durante tu consumo en la tienda con el mismo vaso o recipiente que utilices al momento de comprarlo. El refil es un beneficio para nuestros socios, no para uso comercial o en exceso. No está permitido llevar garrafones, botellas, termos o cualquier otro envase para rellenarlos con refresco, porque eso ya es un abuso y va en contra de nuestras políticas. Y estoy leyendo lo que publica la tienda Costco en cuanto al refil de ese refresco. Y lo pone así, por si fuera el caso. Comprar 150 hot dogs no significa que puedas llevar el equivalente en refil, en un garrafón o en cualquier envase. El refil es personal para tu consumo en la tienda. No se puede transferir ni acumular. No seas ratero y tramposo. Manchero. Eso ya lo digo yo. Sí, no lo dice la tienda. Okay. Eso ya lo digo yo. No, la verdad es que es terrible lo que vimos, ¿no? Porque además es el papá acompañado, entiendo, por lo que se ve en la imagen.
1: La familia.
0: Pues de toda la familia, que, ¿no? De los hijos.
1: Qué mal ejemplo le estás dando.
0: Totalmente, hombre. O sea, esa parte de ir a la gandalle, ¿no? De, es que como aquí se puede tomar otra vez refresco, pues tú vamos a rellenar lo que sea.
1: Y a ver quién te dice que no.
0: 20 litros, 40 en total, porque llevaba dos garrafones. Fue a robarse de la maquinita despachadora de refresco. Bajo el argumento de, es que compré lo que hayas comprado. Porque bien lo dice la tienda. Es para el consumo en ese lugar, digamos, en ese restaurante, uh-huh. En esas mesitas donde comidas. Te sientas ahí a comer esa área así. De comida. No es para que te lo lleves a tu casa.
1: Oye, todavía se ve en el video una persona que intuye uno que es trabajadora de ahí, porque es una mujer, uh-huh. Que según yo interpreto así, se acerca y le dice, oiga, no es para eso, puede servirse su chesco, pero... Y se va mejor, ¿no? Y no sé qué le contesta el otro, pero qué mal ejemplo para sus hijos, si es que son sus hijos.
0: Y un mal ejemplo en general, claro. Porque no faltará aquel que diga, oye, qué buena idea.
1: No me digas eso.
0: Bueno, no va a faltar.
1: Sí, sí, sí, sí.
0: Entonces, para aquellos que se les hace una buena idea, pues desde ahorita reconsiderarlo. No es una buena idea. Es un robo, es un atraco, es un abuso, como bien lo dice, y ahí sí lo pone incluso con esa palabra la tienda, es un abuso. Y no puedes ir por la vida abusando. No puedes ir por la vida aprovechándote de esos momentos. Entonces, aquellos que pensaban hacer lo mismo, mejor metan freno, metan reversa, y no lo hagan. Nos vamos, Pepe Toño.
1: Que les vaya bien, los espero a la una.
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2: 10 de la mañana con 2 minutos. Bienvenidos y bienvenidas todos a este espacio. Soy Lidia Mares, te acompaño hasta las 2 de la tarde. Feliz arranque de semana, hoy lunes 7 de septiembre. Deseo de corazón que sea una gran semana para todos los que compartimos este espacio todos los días. Oigan, ¿qué onda con esas relaciones que ya sabemos que no son buenas, que ya nomás nos traen de pena en pena? Pero qué difícil es dejar alguna relación, incluso aquellas en las que ya sabemos que todo anda mal y que sufrimos más de lo que gozamos. ¿Por qué nos cuesta tanto trabajo dejar una relación aún cuando esa relación no sea buena para nosotros? Vamos a platicarlo y vamos a comenzar en 7 minutitos en La Nota Mental. 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
2: Las planes. Es que la pregunta, ¿cómo voy a aceptar que todo esto no funcionó? Es muy fuerte entre más pasa el tiempo. Porque, pues entonces, aquí hay algo muy importante que entender, que los años que pasaste en una relación no son una deuda que tengas que seguir pagando el resto de tu vida. Entender que tú no le debes nada a nadie y que nadie te debe tampoco nada a ti. O sea, cuando emprendemos la aventura de una nueva relación, los dos estamos apostando. Y los dos podemos ganar o los dos podemos perder. Lo que viviste tuvo algo de valor, aunque hoy termine. Los recuerdos son reales, la relación fue real, aunque hoy ya no funcione. Y creo que es mejor quedarte solo con lo bonito. Porque quizá uno de los errores más grandes que cometemos es pensar que para reconocer que algo terminó tenemos que sentir el fracaso. O sea, tenemos que quedarnos hasta que la relación ya nos haya lastimado tanto. Y no creo que tenga que ser así. ¿Qué tal si mejor nos retiramos a tiempo y nos quedamos con lo bonito? Porque hay relaciones que fueron maravillosas durante su etapa. Y por negarnos a dejarlos, creamos una nueva etapa, ahora sí desastrosa. 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
2: Si llevas años diciendo, es que antes era diferente. Pues sí, amiga, ese es precisamente el problema. No estás enamorada de cómo es él ahora. Estás enamorada de cómo era antes. Y una relación no puede sostenerse solamente en recuerdos. Amiga, date cuenta. Yo soy Lidia Mares y estás escuchando La Nueva Amor 103.1. 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Okay.

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3: 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Y no permitas que nadie te venga a decir otra cosa.

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1: Nos enseñaron que cuando amamos de verdad, luchamos. Que el amor verdadero aguanta, soporta. Que hay que perdonar. Que hay que intentarlo una vez más. Y otra, y otra, hasta que perdamos la cuenta de cuántas veces lo intentamos. Pero casi nadie nos enseñó que también existe una forma de amar que consiste en reconocer esto ya no nos hace bien. Y ese puede ser el momento más aterrador, porque es doloroso. Ese momento en el que lo reconoces. Porque irte no significa necesariamente que hayas dejado de querer. A veces significa que finalmente entendiste que quererte a ti también importa y que ya no le haces bien a esa persona y que ya no te hace bien a esa persona. Y quizá por eso hay personas que pasan años intentando convencerse de que todavía pueden arreglar algo. Porque aceptar que terminó también significa que una versión de ti se tiene que despedir del futuro que habían imaginado juntos. Porque no solamente pierdes a una persona o una relación. A veces se pierde la casa que imaginabas, la familia que pensaste que tendrías, los domingos que imaginaste, los planes, la idea de envejecer juntos. Y eso también merece un duelo, aunque nunca haya sido realidad. Porque hay algo en esta situación que no podemos perder de vista. No tienes que demostrar que una relación fue mala para tener derecho a dejarla. No necesitas odiar a alguien para salir corriendo de ahí. No necesitas que todos estén de acuerdo contigo que sí, es una mala relación y debes irte. Y tampoco necesitas tener perfectamente resuelta toda tu vida para reconocer que algo ya no funciona. A veces solamente tienes que ser honesta contigo. Esta ya no es la vida que yo quiero. Y después comenzar a construir poco a poco lo que sí quieres. Porque quedarse también es una decisión. Irse también lo es. Y ninguna de las dos debería tomarse solamente desde el miedo. Y mucho menos desde las opiniones de los demás. Yo soy Lidia Mares y estás escuchando La Nueva Amor 103.1, solo música romántica.

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Ya a las 11 de la mañana con 3 minutos en La Nueva Amor 103.1, solo música romántica. ¿Cómo están? Bienvenidos. Vamos a la segunda hora, a la segunda hora del programa, perdón. Y llegamos a la hora de Cuéntame tu historia. Yo te quiero recordar que me puedes escribir a través de las redes sociales, en Amor FM en todas las redes o en Lidia Mares Locutora, en mi cuenta de Instagram o de Facebook. Y en privado me puedes contar tu historia. Por supuesto que son historias anónimas, no decimos por acá los nombres, pero hablamos de eso que te está pasando y que muchas veces a otras personas les resuena, y entre todos podemos ir conversando sobre estos temas. Hoy, la historia de alguien que me dice: ya sabía que tenía que irme. Vamos a platicar por qué será que nos cuesta tanto dejar relaciones donde ya sabemos que ahí no es

11 de la mañana con 9 minutos en La Nueva Amor 103.1, solo música romántica. Escuchamos a Lucero, la canción que acabas de escuchar por iHeartRadio y por tu radio a través del 103.1, se llama Fuertes Declaraciones. Oigan, a ver, ahora sí les voy con un poquito más de la historia que tengo el día de hoy. Y es una historia que, bueno, además de ser anónima, no necesitamos realmente ponerle nombre porque, pues porque podría sonar a la historia de muchas personas, ¿no? Vamos a imaginarnos que es una mujer que lleva años diciendo, ahora sí voy a terminar. Pero siempre aparece algo, ¿no? Algo que dices, híjole, no es oportuno. Pues ya va a ser Navidad, ¿cómo vamos a terminar de Navidad? O tenemos hijos y pues va a ser el cumpleaños de la criatura. ¿Cómo? ¿No? Hay que esperarlos. No estoy pasando por el momento económico más sólido en mi vida. Pues no puedo ahorita, ¿no? La promesa de ahora sí voy a cambiar, de ahora sí voy a ser un hombre nuevo. Y esa esperanza que siempre se alberga en el corazón de pues ojalá que sea cierto, ¿no? Una semana en donde a lo mejor no hubo conflicto y entonces tú dices, no, ya, ahora sí, las cosas están cambiando y entonces pues como que crees que todo va a ser diferente, ¿no? Y todo eso, o sea, todo eso que puede ir pasando en la vida que te hace como frenar una decisión que en el fondo de ti tomaste ya desde hace mucho tiempo, que una parte de ti, una parte de tu personalidad ya decidió, pero que la otra sigue como viendo estas señales de todo va a cambiar y de podemos rescatar esto, ¿no? Hasta que un día te das cuenta de que pues no estabas esperando que la relación cambiara, estabas esperando dejar de tener miedo para irte. Que ese es el verdadero freno de todas las personas. Y es que hay algo que muchas personas experimentan en estos momentos en donde la relación ya no es óptima, donde la relación ya no es buena, porque una relación no se sostiene pues únicamente por amor, lo sabemos, ¿no? A lo mejor los chavitos de 13, 14 años que comienzan a enamorarse creen que sí, pero uno va creciendo y te das cuenta que no. Las relaciones no se sostienen únicamente por amor. Y entonces aparecen un montón de miedos. Por eso digo que el verdadero freno para no irte de un lugar son los miedos. Miedo a estar sola, miedo a equivocarte, sí, claro. Dependencia económica, miedo a lastimar a los hijos, miedo al que dirán, al juicio familiar, miedo a que tus costumbres, todo lo que tienes alrededor de ti cambie, ¿no? Culpa aparece simplemente porque pues nunca aprendimos a vivir o a imaginar cómo sería una vida después de esa persona, ¿no? Y entonces vamos a cerrar este bloque

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1: 11:26.
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11:29 en La Nueva Amor 103.1, solo música romántica. Oigan, pues hoy seguimos platicando en Cuéntame tu historia, la historia de una mujer que dice, pues yo creo que me debía haber ido hace mucho, pero me costaba trabajo. Y aquí estamos hablando precisamente sobre ella y el montón de mujeres, y por qué no también decirlo, hombres, es decir, personas que saben que ya no están en una relación que sume, y el trabajo que nos cuesta a las personas, a los seres humanos, alejarnos de esas relaciones, aunque ya no sumen, ¿no? Y hemos hablado, pues, en la intervención pasada estuvimos hablando de los miedos que pueden ser los que realmente nos detienen, ¿no? Miedo a estar solo, miedo a, si hay hijos, por ejemplo, pues a no lastimar a los hijos, ¿no? Este probablemente sea uno de los miedos o de los temas más difíciles, porque muchas personas creen que permanecer juntos siempre es mejor para los hijos, pero los niños también perciben el ambiente emocional en una casa. No se trata solamente de decir si separarse o quedarse juntos es mejor, sino se trata de realmente preguntarse cuál es el ambiente que estamos construyendo para nuestros hijos. Porque un hogar no solamente se construye con papá y mamá, sino se construye con la manera en la que las personas nos hablamos dentro de ese entorno, ¿no? Si nos respetamos, si somos armoniosos en familia, si somos tolerantes, si somos pacientes, no nada más si estamos o no estamos juntos. Entonces, creo que cuando los hijos son como el pegamento de la relación, hay una situación que estamos perdiendo de vista, que es el que ellos realmente perciben todo lo que está pasando. Como que seguimos mucho pensando en esto de que son niños y por ser niños no se dan cuenta, y al contrario, yo creo que en realidad son los primeros en darse cuenta. Yo creo que es más fácil que un niño piense que o sienta o perciba que algo anda mal en casa, porque ellos no están tan distraídos en un montón de cosas como los adultos. Entonces yo creo que en realidad para ellos es más fácil darse cuenta cuando las cosas no están bien en casa. Y claro que impacta, ¿no? Además de que yo siempre me he cuestionado la enseñanza que le dejas a los niños diciéndole te tienes que quedar. O sea, porque pues ellos van a crecer y van a construir sus propias relaciones y van a aprender que te tienes que quedar, o sea, a costa de lo que sea. Entonces creo que ahí realmente sí. Son tus hijos tu mayor miedo a irte. Creo que sí es momento de replantearte. Y lo vuelvo a repetir, no es que yo diga, ay, qué fácil, ¿no? Vete ya, no. Pero si ya identificaste que ese es tu mayor miedo, pide ayuda para trabajar específicamente ese miedo, para que entonces puedas tener mayor claridad de toma de decisión. 11:32.

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1: ¡Qué fresco!

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Ahí está Pedro Fernández de Otro Planeta, sí, en la Nueva Amor 103.1, solo música romántica, sonando también por iHeartRadio en la aplicación gratuita. Oigan, pues vamos a cerrar con la historia que tenemos el día de hoy, la historia que, bueno, les decía, realmente, además de ser una historia anónima, no necesitamos ni dar como muchos detalles para escucharla y que resuene un poco, ya sea con nosotros mismos o con una amiga o con una vecina o con una compañera del trabajo o con alguien más que conozcamos. Estas veces en donde tú desde afuera alcanzas a ver que es una relación ya muy enferma, que es una relación que ya no le está haciendo bien, que es una relación de la que debería irse. Y los que estamos desde afuera, bien fácil, solo nos hacemos la pregunta, ¿por qué no se va de ahí? Y a lo largo del programa de hoy hemos estado hablando precisamente de cómo no es tan fácil tomar una decisión de moverte del sitio. Por muchas situaciones, la mayoría de las veces por los miedos que nos dan y esos miedos que son verdaderamente el freno para tomar la decisión de decir ya no quiero estar aquí. Y esos miedos que se pueden ir atenuando, por supuesto que sí, sobre todo con trabajo personal, con trabajo contundente, ¿no? Con poder tomar ayuda, con poder decir yo ya identifiqué que pues me da miedo que mis hijos la pasen mal, que mis hijos pues no sé, extrañan a su papá, qué sé yo, ¿no? Pero que todos esos miedos los puedas trabajar con la ayuda de un profesional y que entonces puedas dar pasos sobre todo, y eso sí lo subrayo, si consideras que estás en peligro, ¿no? No todo lo que termina fue un fracaso. Algunas relaciones simplemente cumplieron con su parte de la historia en tu vida.

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1: Es mediodía. Tu mañana ya terminó. Estás por arrancar la segunda parte de tu día. Piensa solo en cosas buenas, en cosas bonitas. Piensa en tus seres queridos que te esperan en casa. Pero sobre todo piensa en esa situación que realmente quieres que te suceda. Y para lograrlo, vibra alto y repite estas palabras. Me amo, me valoro, me acepto tal y como soy. Tengo la capacidad de eliminar cualquier condición negativa en mi vida. Mis errores solo son oportunidades de aprendizaje. Me libero de toda carga de culpa, vergüenza y duda. El universo me favorece con nuevas oportunidades. Elimino toda barrera que me impida ir hacia mi propósito. Agradezco la salud que tengo y cada una de las bendiciones que me ha dado este nuevo día. Y recuerda esto: solo tú puedes crear la mejor versión de ti mismo o de ti misma. En amor, solo música romántica. Que siga siendo un gran día.
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5: Ya a las 12 del mediodía con 2 minutos en La Nueva Amor 103.1. Solo música romántica. ¿Cómo están? Bienvenidos. Vamos a la mitad de este espacio. Bienvenidos los que van prendiendo su radio. Gracias a los que están conmigo desde las 10 de la mañana, ya sea que prendes tu radio o que nos escuchas por la aplicación de iHeartRadio. Quédate conmigo porque en esta hora, en unos 6 minutos, voy a compartir contigo la frase con amor para arrancar esta semana poniéndonos y hablándonos bonito. Además, en esta hora también estaremos escuchando. Oigan, es que es bien fácil pensar que irte de una relación que ya no funciona, pues debería ser eso, ¿no? Fácil, pero no lo es.

Esto también pasará. Como la última vez que sentiste que no podías y sí pudiste. Frase con amor. Sé que es bien difícil cuando estamos en medio de una situación complicada, sentimos que la nube nos persigue y como que no alcanzamos a ver que esto se vaya a terminar en algún momento. Pero va a pasar. Y si repasas tu historia, te das cuenta que más de una ocasión pasó y volverá a pasar. Así que date el espacio para que las cosas se acomoden en orden, en su lugar. Esto también pasará. Ya son las 12:10. Yo soy Lidia Mares. Estás escuchando La Nueva Amor 103.1, solo música romántica. Esta semana se llama Clavado en un Bar. 12:11. Buenas tardes.

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1: Si llevas 3 años diciendo, no quiero hablar de eso porque vamos a terminar peleando, amiga, ya llevas 3 años peleando. Nada más que en silencio. Ay, amiga, date cuenta. Yo soy Lidia Mares y estás escuchando La Nueva Amor 103.1, solo música romántica.

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1: Amigos, pues ya.
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1: No me acuerdo cuándo, pero un día escuché decir a alguien: nosotros nunca hablamos de dinero porque nunca hemos tenido problemas. Era una pareja. Y a mí me llamó mucho la atención escuchar que nunca habían hablado de dinero, ¿no? O sea, creo que entendí esto de que no habíamos tenido problemas, pues de que se acomodaban muy bien y que no era un tema del que tuvieran que discutir. Pero yo me quedé de verdad pensando, ¿de verdad necesitamos tener como un problema sobre algún tema para hablarlo? O sea, ¿por qué no hablar de dinero? Si no te genera problemas, pues qué padre, yo pensaría pues al contrario, ¿no? Pero es que en realidad siento que hay muchas parejas que solo hablan de los temas cuando ya están en problemas. Por ejemplo, solo hablan de dinero cuando ya están endeudados. Solo hablan de los hijos cuando un hijo tiene un problema. Solo hablan de sexo cuando llevan meses sintiéndose rechazados o teniendo problemas en la intimidad. Solo hablan de la familia política después de que ya hubo una gran pelea. O sea, como que no anticipamos las pláticas. ¿Por qué no hablar de la familia política sin que necesariamente haya un problema? ¿Por qué no hablar de sexo sin que necesariamente tengamos problemas? ¿Por qué no hablar de los hijos sin que tengamos problemas? O sea, ¿cómo, por qué? ¿Por qué nos esperamos hasta que estamos rebasados en ciertos temas para, pues, verlos de frente? ¿Tú por qué crees? ¿Será que son de estas famosas conversaciones incómodas a veces? ¿O que simplemente no les damos la importancia necesaria, pero que son conversaciones que debieron ocurrir mucho antes y que justamente, si hubieran ocurrido antes, no estaríamos en esta situación que ya nos explotó en la cara? Yo hoy te invitaría a que repases si hay alguna conversación que no has tenido con tu pareja, que afortunadamente no está siendo aún un problema, pero que lo puedas hablar hoy, precisamente antes de que en algún momento eso pudiera llegar a ser un problema. ¿Cómo anticiparnos, no? Ganarle un poquito a los retos que la vida nos pone. Yo soy Lidia Mares y estás escuchando La Nueva Amor 103.1, solo música romántica.

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2: Ya la 1:00 p.m. con un minuto en la nueva Amor 103.1, solo música romántica. Bienvenidos los que prendieron ahorita su radio, que se subieron al carro y que dijeron, vamos a escuchar un ratito la radio. Y gracias a los que están conmigo desde las 10 de la mañana, ya sea que nos escuches por tu radio o en iHeartRadio, en nuestra aplicación gratuita. Oigan, en 7 minutos, afirmación de este día. Arrancando la semana en lunes, tenemos que ser súper cuidadosos con qué palabras le damos el poder a nuestra cabecita, qué palabras van a andar circulando en nuestra mente el resto del día. Y también en esta hora, en unos minutos, voy a compartir contigo la reflexión de esta tarde. Yo soy Lidia Mares, estás escuchando La Nueva Amor 103.1.

Decido sentirme bien. Decido elegir mis pensamientos con amor y crear mi propia realidad llena de paz. Afirmación con amor. Decidir es una parte importante de la vida. Decidir cómo afrontamos los retos, cómo afrontamos las victorias, cómo afrontamos los fracasos. Decidir. Decidir qué voy a hacer y qué voy a dejar de hacer. Y en este lunes que estamos arrancando la semana y que tenemos el poder de decidir sobre nuestros pensamientos, ¿qué te parece si vamos decidiendo elegir pensamientos positivos? Elegir pensamientos que nos den paz, que nos nutran, que nos hagan sentir bien, a salvo, felices y contentos. En este lunes que estamos arrancando la semana, la afirmación con amor es ese recordatorio. Decido sentirme bien, decido elegir mis pensamientos con amor y crear mi propia realidad de paz. Ya es la 1:12 p.m. Yo soy Lidia Mares, te acompaño en la Nueva Amor 103.1, solo música romántica.

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1: Nos enseñaron que cuando amamos de verdad, luchamos. Que el amor verdadero aguanta, soporta. Que hay que perdonar. Que hay que intentarlo una vez más. Y otra, y otra, hasta que perdamos la cuenta de cuántas veces lo intentamos. Pero casi nadie nos enseñó que también existe una forma de amar que consiste en reconocer esto ya no nos hace bien. Y ese puede ser el momento más aterrador, porque es doloroso. Ese momento en el que lo reconoces. Porque irte no significa necesariamente que hayas dejado de querer. A veces significa que finalmente entendiste que quererte a ti también importa y que ya no le haces bien a esa persona y que ya no te hace bien a esa persona. Y quizá por eso hay personas que pasan años intentando convencerse de que todavía pueden arreglar algo. Porque aceptar que terminó también significa que una versión de ti se tiene que despedir del futuro que habían imaginado juntos. Porque no solamente pierdes a una persona o una relación. A veces se pierde la casa que imaginabas, la familia que pensaste que tendrías, los domingos que imaginaste, los planes, la idea de envejecer juntos. Y eso también merece un duelo, aunque nunca haya sido realidad. Porque hay algo en esta situación que no podemos perder de vista. No tienes que demostrar que una relación fue mala para tener derecho a dejarla. No necesitas odiar a alguien para salir corriendo de ahí. No necesitas que todos estén de acuerdo contigo que sí, es una mala relación y debes irte. Y tampoco necesitas tener perfectamente resuelta toda tu vida para reconocer que algo ya no funciona. A veces solamente tienes que ser honesta contigo. Esta ya no es la vida que yo quiero. Y después comenzar a construir poco a poco lo que sí quieres. Porque quedarse también es una decisión. Irse también lo es. Y ninguna de las dos debería tomarse solamente desde el miedo. Y mucho menos desde las opiniones de los demás. 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

Ahí está José Madero con Arrópame en la Nueva Amor 103.1, solo música romántica, sonando también a través de iHeartRadio en la aplicación gratuita. Oigan, ya me voy, me despido. Muchísimas gracias por permitirme acompañarte el día de hoy. Espero que tengas una extraordinaria tarde, que tu semana comience súper bien, que cargues de pila en la tarde con actividades que te gusten. Y te invito a que te quedes en el Panorama Informativo Guanajuato a partir de las 2 de la tarde con mi querido Ricardo Ordaz. A las 3 está contigo Cindy Dorantes y a las 6 Adriana Erandi te acompaña para terminar tu día. Y tú y yo nos volvemos a escuchar el día de mañana martes, que por cierto, oye, cuando de lo que haces en tu relación eres tú y cuando lo que haces en tu relación es lo que aprendiste de tu familia. O sea, ¿cuánto de lo que nosotros somos como pareja somos realmente nosotros y cuánto es lo que estamos repitiendo de lo que aprendimos? Vamos a hacer examen de conciencia, pero sobre todo vamos mañana a aprender juntos de este tema, así que te espero a que me acompañes en punto de las 10 de la mañana. Hoy me despido con un extraordinario dueto entre Rocío Dúrcal y Juan Gabriel. La canción se llama Déjame Vivir. Mi nombre es Lidia Mares. Hagas lo que hagas en tu tarde de lunes, diviértete. Te mando un beso grande para todos. Buenas tardes, buen provecho y hasta mañana. Bye, bye.

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3: Son las 2 de la tarde de este lunes 7 de septiembre del 2026. Soy Ricardo Ordaz y en los próximos minutos te daré toda la información que sirve. Acompáñame en Panorama Informativo Guanajuato, donde conoceremos los acontecimientos más importantes de nuestro estado, lo que ha sucedido en el resto del país. Hablaremos de deportes, espectáculos y mucho más. Comenzamos. Agricultores advierten que este miércoles 9 de septiembre bloquearán 6 puntos en Guanajuato para exigir que el gobierno federal libere apoyos y pagos adeudados al sector. Hoy comienza oficialmente el proceso electoral local ordinario 2026-2027 en el estado de Guanajuato. El próximo 6 de junio estarán en juego 546 cargos de elección popular. Un agente de la Dirección de Tránsito y Policía Vial de Celaya fue embestido por una conductora que ignoró la señal de alto. Debido a que fue un incidente menor, la responsable no fue detenida y el agente solo recibió golpes leves. Un hombre y una pequeña de tan solo 7 años perdieron la vida en un accidente registrado en la carretera Salamanca-Celaya, en el que estuvieron involucrados 3 vehículos y un camión de carga. En Irapuato, una joven de tan solo 18 años fue víctima de un ataque armado mientras se encontraba en el balcón de su casa, aunque sus familiares la trasladaron de urgencia al hospital, ingresó ya sin signos vitales. La Fiera venció 1-0 al América, se quedó con el tercer lugar de la Leagues Cup y amagó su boleto directo a la próxima Conca Champions 2027. Nuevamente te saludo con muchísimo gusto. Gracias por permitirme iniciar la semana contigo. Hoy ya lunes, cuenta regresiva para pues estar de manteles largos, ¿no? Para celebrar estas fiestas patrias. También se acerca el cumpleaños de Beatrix Razo, que el próximo lunes ya estará de vuelta en este espacio informativo. Y pues la verdad es que nos la vamos a llevar de fiesta en fiesta en este mes de septiembre, sin duda. Y hay que hacerlo con responsabilidad, pero también aquí en nuestra ciudad pues ha habido una serie de actividades desde finales de agosto y continúan desarrollándose actividades con motivo de la celebración de un año más de nuestra independencia, del inicio de nuestra independencia nacional. Los festejos patrios arrancaron oficialmente aquí en León el 21 de agosto y van a finalizar el próximo 23 de septiembre con danza, con música tradicional, mariachi, también adornos en 12 de las vialidades más importantes que no solo iluminarán los espacios de la ciudad, sino la memoria de miles de leoneses de manera pues totalmente gratuita para que ustedes acudan, se tomen las fotos, convivan, y eso creo yo que es lo más importante, convivir con la familia, convivir con los amigos. El 15 de septiembre la noche será joven con agrupaciones de banda, norteñas, mariachis que darán paso a la tradicional ceremonia del grito de independencia. La presidenta Alejandra Gutiérrez junto con Yasmín Quiroz López, directora general de Hospitalidad y Turismo, presentaron las sorpresas de las fiestas patrias, como la artista invitada Alicia Villarreal, que pues reunirá a miles de leoneses en el palacio municipal, así como un espectáculo de 350 drones que pintarán el cielo. El gran evento tomará lugar en 425 sedes a lo largo del municipio, en sus 7 delegaciones, creando un espacio de convivencia para más de 45 mil personas y más de 450 comerciantes de antojitos y productos patrios. Para el 16 de septiembre, el desfile cívico-militar pues recorrerá las calles con más de 2.000 personas, más de 100 vehículos motorizados y 61 caballos para llevar a cada rincón la tradición mexicana, acompañada de 5 bloques, 25 contingentes de la Secretaría de Seguridad, Prevención y Protección Ciudadana, dependencias municipales, asociaciones civiles, instituciones educativas y, por supuesto, también charros. La seguridad de los asistentes, visitantes y familias leonesas que disfruten de las actividades de patrias será prioridad a través de operativos en coordinación entre Policía Municipal, Policía Vial, Protección Civil, Bomberos y Fiscalización, con 1.800 elementos que se desplegarán en zonas urbanas y en el centro histórico, así como el uso de tecnología de body cams y el C4 es como se garantizará una celebración segura para todas las edades. Escuchemos parte de este mensaje, esta invitación que hace la presidenta de León, Alejandra Gutiérrez.
4: Hoy se encienden las luces de las fiestas patrias y te queremos invitar a que disfrutes en familia el centro histórico, que se ve genial. Ven y ve cómo se ve el arco de la calzada, recorras toda la Madero, que llegues justamente a la plaza principal y veas qué bonito se ve también Palacio Municipal. Comparte tu foto, compártela con nosotros para poder ver desde tus ojos cómo ves las fiestas patrias en León.
3: Sin duda, las fiestas patrias que ya comienzan a sentirse los comerciantes, los puestos, los antojitos, la comida. Bueno, vamos a estar de verdad en un ambiente pues de mucho gozo, de mucha alegría. Y sin duda, pues uno de los invitados a estas fiestas, aunque nos cueste de repente pues aceptarlo, pues es el alcohol, hay que decirlo, porque pues no falta la cervecita, el tequilita, pero es muy importante hacerlo con responsabilidad, evitar el exceso, por supuesto. Que si ya de repente te ganó la fiesta, pues mejor no manejes tu coche, mejor pide un taxi, pide un vehículo de aplicación o amanécete en la fiesta, pues qué tiene, no pasa absolutamente nada, pero sí hay que cuidarnos entre todas y todos. Y en Guanajuato, el aumento de bebidas adulteradas ha provocado, esto es importante, ha provocado la muerte de 7 personas y más de 40 intoxicaciones, lo que encendió las alarmas en el sector restaurantero y empresarial. Ante esta crisis, la CANIRAC lanzó el programa Destruir para Construir, encabezado en Celaya por su presidenta Maru Márquez, el cual busca erradicar el mercado ilegal mediante la destrucción y el reciclaje obligatorio de botellas de vidrio vacías en bares y restaurantes. Escuchemos esta información en voz de Claudia Padilla.
5: Guanajuato, han fallecido 7 personas por consumir bebidas adulteradas, además de que por lo menos 40 han sufrido intoxicación por el mismo motivo. Situación que ha provocado la preocupación no solamente de los restaurantes, sino además de los empresarios, quienes reconocen es una problemática que se ha incrementado en los últimos meses. En Guanajuato, la Cámara Nacional de la Industria de Restaurantes y Alimentos Condimentados llevó a cabo el programa Destruir para Construir, donde su objetivo es frenar el mercado ilegal de alcohol adulterado a través de la destrucción y reciclaje obligatorio de las botellas de vidrio vacías en los restaurantes y bares.
6: Tenemos por ley que tener unos ciertos pasos para deshacernos de ella. Como parte de estas acciones que empezamos a ver que podíamos tomar, fue vincularnos con otras empresas que reciclan el vidrio. Entonces, a través de CANIRAC estatal, CANIRAC nacional, fue el vínculo para podernos coordinar con una ONG que se llama FISAG. Ellos recolectan el vidrio de cualquiera que se desecha y luego vuelven a producir nuevamente botellas de vidrio.
5: Okay. La presidenta de CANIRAC en Celaya, Maru Márquez, aseguró que será a través de la empresa recicladora Novoglas que se llevará a cabo el reciclaje de las botellas de alcohol ya consumidas en los establecimientos que estén agremiados a la Cámara. Para Panorama Informativo Guanajuato, desde Celaya, Claudia Padilla.
3: Ahora es importante escuchar estas recomendaciones que la Secretaría de Salud aquí en el estado de Guanajuato ha compartido múltiples ocasiones para que todos aquellos que nos están escuchando presten muchísima, muchísima atención. Primero que nada es desconfiar cuando los precios son demasiado bajos, cuando dices, oye, qué ofertón, no, hay que tener cierta cautela, cierta precaución, cuando el costo es inusualmente bajo, puede indicar que es ilegal o que inclusive esté adulterado. También, pues, es mejor preferir marcas que puedas verificar su autenticidad a través de un código QR. Esto permite comprobar que el producto es original y de procedencia legal. Evitar bebidas a granel o artesanales, especialmente aquellas en presentaciones mayores a un litro. Evitar comprar botellas sucias, rayadas, desgastadas, con etiquetas dañadas o que parezcan reutilizadas. La Secretaría de Salud informa que la etiqueta en una bebida alcohólica regular debe contener información indispensable. Debe contener símbolos de advertencia, cantidad, lote, fecha de consumo preferente, nombre o razón social del producto, nombre o denominación, país de origen y leyenda precautoria. El porcentaje de alcohol del 2 hasta el 55% de alcohol en volumen, pues un porcentaje mayor, no podrá comercializarse como bebida alcohólica. Esto es importantísimo, del 2 hasta el 55%. Si la etiqueta aparece sobrepuesta, no es confiable, verifica que el sello se encuentre intacto. Las etiquetas originales siempre son de alta calidad, por eso si el papel se observa de mala calidad, si las letras están borrosas, la tinta se corre o al tallarla con el dedo se despega o se enchueca, mejor no comprarla, mejor no consumirla. La Secretaría de Salud sugiere acudir a la unidad más cercana en casos de presentar los siguientes signos y síntomas de una posible intoxicación por bebidas alcohólicas. Dentro de las primeras 48 horas después de haber ingerido bebidas alcohólicas, se presentan síntomas como dolor de cabeza intenso, náusea, vómito, dolor abdominal, mareo, visión borrosa o pérdida de la vista, dificultad para respirar, somnolencia o pérdida del estado de alerta o inclusive convulsión. Hay que acudir de inmediato a la unidad de salud. La Secretaría de Salud recuerda que la intoxicación por metanol puede manifestarse durante las primeras 48 horas posteriores al consumo con síntomas, como ya lo mencionamos, dolor intenso de cabeza, náuseas, vómito, dolor abdominal, mareo, visión borrosa, pérdida de la vista o dificultad para respirar. Ante cualquiera de estos síntomas, es indispensable acudir de inmediato a la unidad médica más cercana para recibir atención oportuna. Ahora, hablando de celebraciones, en Celaya un total de 257 comerciantes pertenecientes a 18 uniones y al comercio libre participarán en esta temporada de fiestas patrias en el municipio de Celaya. Instalarán puestos de artículos patrios, alimentos, dulces tradicionales y otros productos. La asignación de espacios está prevista, pues, para que ya en estos últimos días del 11, entre el 11 y el 12 de septiembre, se encuentren ya instalados. Los comerciantes deberán cumplir con los requisitos como el pago del uso de vía pública, también que el metraje ocupado sea justo el que están pagando. Así es que vamos a escuchar parte de lo que dijo Eduardo Gris Kaufman, director de fiscalización allá en Celaya.
7: 24 días aproximadamente lo que solicita el comerciante para poder realizar su labor. Fue del sábado pasado al 16 de septiembre concluye el tema de comercio por temas festividades de septiembre.
8: ¿De los que venden las banderitas y
7: todo? Así es, todo lo del mes patrio concluye el día 16, fiestas patrias 15 y 16, participan 18 uniones de comercio y comerciantes libres en un aproximado de 845 metros y son 257 comerciantes aproximadamente, con giros de artículos patrios, alimentos, dulces.

0: Cristian Pérez.
1: El obispo de Irapuato, Enrique Díaz Díaz, señaló que el nuevo bloqueo carretero anunciado por agricultores para el próximo miércoles refleja que las demandas del sector campesino no han sido resueltas de fondo por las autoridades. Díaz Díaz recordó que durante las movilizaciones anteriores quedaron pendientes reclamos relacionados con la seguridad, los pagos justos y la retribución para productores que han sufrido afectaciones y desastres en sus campos. El obispo advirtió que mientras estos problemas no sean atendidos de manera integral, continuarán las movilizaciones, debido a que existen productores que se sienten presionados, cuestionados y abandonados por las autoridades. Consideró necesario que las autoridades establezcan un diálogo con los agricultores, pero que ésta permita alcanzar soluciones reales y no únicamente acuerdos para contener temporalmente las protestas.
2: Esta semana yo estuve en algunas comunidades campesinas y me decían que no ha llovido en esa región, sobre todo donde hay siembras de temporal, y que temen que van a perder todo, y decían y no vemos respuesta. Este apoyo de las autoridades para garantizar nuestro producto.
1: El obispo llamó a las autoridades y a la sociedad a responder a las necesidades que actualmente enfrenta el campo. Para Panorama Informativo desde Irapuato, Cristian Pérez.
0: 2:17 p.m, vamos a entrar en temas de la federación, porque el pasado sábado 5 de septiembre, la presentación de los avances del segundo informe de gobierno de la presidenta Claudia Sheinbaum en el estado de Colima estuvo marcado por constantes interrupciones y reclamos. Durante su discurso, la mandataria enfrentó abucheos y consignas de fuera, dirigidas por diversos inconformes. A pesar del ambiente hostil, Sheinbaum no suspendió su intervención. Abordó el tema de la soberanía nacional, defendió su propuesta para exigir la nacionalidad mexicana exclusiva en los aspirantes presidenciales. Frente a los reclamos, la jefa del Ejecutivo hizo un llamado a mantener la calma y declinó cualquier propuesta violenta hacia las protestas. Tildó la actitud de los manifestantes como una falta de respeto e instruyó a los asistentes a ignorar las provocaciones para continuar con la agenda. Calificó a los protestantes de infiltrados vinculados al PRIAN, argumentando que, pues, de tratarse de exigencias legítimas, habrían aceptado instalar una mesa de diálogo en lugar de interrumpir el acto público. Así ocurrió. Vamos a escuchar.
3: Vamos a continuar. Hagan de cuenta que no están. No. Nada de violencia, nada de eso. Son muy irrespetuosos. Así es el PRIAN. Seguro pertenecen al PRIAN aquí de infiltrados en la... Porque si fuera una demanda legítima, estarían de acuerdo en reunirnos para atender lo que están pidiendo, ¿verdad? Pero bueno, no vamos a caer en provocaciones. Vamos a seguir recordando el pasado. Yo creo que les duele cuando se recuerda el pasado, por eso gritan así de fuerte, ¿verdad?
0: Ahora, la presidenta Claudia Sheinbaum aclaró los hechos ocurridos este sábado allá en Colima, cuando pues un grupo de manifestantes interrumpió el informe. Ya lo escuchamos, que había consignas de fuera, y en el video, bueno, pues se puede ver cómo la presidenta está un tanto desencajada de lo que estaba ocurriendo. Realmente no sabía lo que estaba ocurriendo. Ella afirmó esta mañana que no iban dirigidas estas consignas hacia ella, sino a una mujer que encabezaba una protesta con un megáfono e interrumpió el evento. Sheinbaum señaló que su proceder usual ante estas situaciones consiste en solicitar respeto al público durante el acto y brindar atención directa a los inconformes al finalizar la dinámica, que suele ser bien recibida por los manifestantes. Escuchemos lo que dijo esta mañana en su conferencia matutina.
4: Pues entonces vamos a seguir hablando y pues no les hagamos caso y vamos a seguir hablando. Y pues consideré que si seguían hablando, pues ya tampoco al final los iba a atender, porque es un asunto de respeto mutuo. Al final, bueno, y entonces la gente le empezó a gritar a la persona: fuera. Bueno, una periodista, no voy a decir su nombre, y toda la red esta que hemos platicado varias veces, que se arma a partir de una publicación, le gritaron fuera a la presidenta. Pues no, le gritaron fuera a la persona que seguía hablando con el megáfono, porque no dejaba realizar el evento. Así fue. Después ya algunas personas de Colima la identificaron a ella como una persona pues que ha sido candidata de distintos partidos políticos. Entonces, en realidad, pues quería, y además no es la primera vez que ocurre con ella, ella ha participado en otros eventos en Colima haciendo exactamente lo mismo.

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0: 2:23. Soy Ricardo Ordaz. Gracias por permitirme llegar a tus oídos desde la Nueva Amor 103.1 y a través de la plataforma de iHeartRadio. Recibimos tus comentarios, sugerencias y denuncias en redes sociales. En X nos encuentras como @panoramaGTO, en Facebook a través de Panorama Informativo GTO, y si quieres hacer contacto conmigo, platicamos en @RicardoOrdazR en Facebook, en X y en Instagram. Y justo el día de hoy, el Instituto Electoral del Estado de Guanajuato realizó la sesión de instalación del Consejo General con motivo del proceso electoral local ordinario 2026-2027. Durante la instalación del Consejo General del IEG, se dio a conocer que en el proceso electoral se renovarán las diputaciones de congresos del Congreso del Estado por los principios de mayoría relativa y también de representación proporcional, además de presidencias municipales, sindicaturas, regidurías del Estado de Guanajuato. Son 546 cargos de elección popular, pero llama la atención una, vamos a llamarle propuesta, una iniciativa en algunos municipios, ya que en estos municipios que son 13 solamente podrán participar mujeres. Los detalles los tiene René Funes. Te saludo con mucho gusto. Buena tarde, ¿cómo estás?
1: ¿Qué tal, Ricardo? Muy buenas tardes. Muy buenas tardes a todo el auditorio. En efecto, pues se trata de la primera, pues el primer gran tema, me parece, en este proceso electoral ya iniciado formalmente el día de hoy. Uh-huh. Solo para contextualizar un poco, esta es una propuesta todavía, viene de la comisión para combatir la violencia política de género, y todavía está pendiente de votación en el Consejo General del IEG. Eso, uh-huh, la aprobación, digamos, podría ocurrir en, como podría ser esta semana, como podría ser la siguiente.
0: Okay.
1: Y digamos que esto puede darse antes de que inicie el plazo para registrar candidatos. Hasta ahí, digamos que de forma legal lo puede hacer el IEG. Seguramente ocurrirá a la brevedad, evidentemente, para no empalmar tanto. Algo llamativo es que desde la discusión de esta propuesta ya hay algunos partidos que pues no se han manifestado del todo a favor de ella.
0: Ajá.
1: Porque acusan que pues el IEX está está trastocando su vida interna, que no tiene facultades, digamos, para hacerlo. ¿Qué es lo que propone esta propuesta, que es de la comisión y aún está pendiente de votación en el Consejo General del IEG? Bueno, que 13 municipios que nunca han sido gobernados por una mujer desde 1997, uh-huh, queden reservados, queden blindados, digamos, para que en este proceso electoral, pues todos los partidos postulen únicamente mujeres en estos 13 municipios. Uh-huh. Todavía hay dudas. Por ejemplo, ¿qué va a pasar en los municipios donde hoy gobierna un hombre, uh-huh, pero tienen derecho a reelección? Tal es el caso de Cortázar con Mauricio Estefanía de MC. Uh-huh. Por ejemplo, está el caso de Comonfort con Gilberto Zárate, Tarimoro con Saúl Trejo, Valle de Santiago con Israel Mosqueda, todos estos de Morena. Uh-huh. Pero también hay panistas, por ejemplo, en Tierra Blanca con Rómulo García y en Romita con Pedro Tanamachi. En el caso de Uriangato, que también está en la lista, está Juan Carlos Martínez, y también hay un presidente municipal independiente, que es Fidel Ruiz Ramírez en Juventino Rosas. Hay otros casos particulares también, por ejemplo, en Purísima del Rincón, donde pues digamos ya había claras apuestas o por lo menos suspirantes, uh-huh, a contender, como en Purísima del Rincón, también está San Francisco del Rincón, y la lista de estos 13 municipios se completa con Apaseo el Grande, Doctor Mora y Dolores Hidalgo, donde sus alcaldes ya es su segundo periodo, entonces no tienen derecho a buscar una reelección. Todavía faltan esos puntos finos. Uh-huh. Seguramente, como te lo decía, se va a aprobar esta propuesta, pero los partidos políticos, por lo menos Morena, el PAN, su representante también se manifestó en contra, pero el partido, entiendo, ya ha ido modulando, digamos, la postura, están, uh-huh, a favor ahora. Uh-huh. El PRI tampoco la acompañó del todo, de acuerdo con su representante ahí en el IEG. Pero seguramente se va a aprobar. Una vez aprobado, ¿qué va a suceder? Bueno, pues los partidos, al menos Morena sí lo ha dicho, impugnará esta propuesta. Esto se, digamos, se resolverá en los tribunales. El asunto es que, por ejemplo, en el estado de Jalisco, una propuesta muy similar, que se, digamos, tiene el mismo origen, que en varios municipios de Jalisco no han gobernado mujeres, pues se las tumbó el tribunal electoral. Uh-huh. Pero hay otros casos de éxito, por ejemplo, en el caso del estado de Hidalgo, allá también se propuso algo similar, pero digamos que allá se argumentó de que no, los criterios de paridad no eran suficientes para reducir esta brecha. Ajá. Entonces, se sostuvo. Hay el caso de Morelos, recientemente el caso de Guerrero, donde blindaron, fueron 20 municipios, también donde nunca había gobernado una mujer, y obligaron a los partidos a que en los próximos 3 procesos electorales postulen solo mujeres. Este caso llegó a la corte, digamos que validó en el fondo, solo les quitó la temporalidad de, digamos, tienen que ya postular mujeres en este proceso electoral, en estos 20. Ajá. Pero en aquella, en Guerrero fue una decisión del Congreso. En los otros estados que mencionaba fueron decisiones de los organismos electorales locales. En el caso particular del estado de Guanajuato, pues, digamos, ya leyendo el documento, comparte muchas similitudes con lo que presentó Jalisco. Uh-huh. Y se lo tumbó el tribunal. Entonces hay que esperar, no me atrevería a decir que está ya dada por muerta esta propuesta, todavía hay que esperar que se apruebe, que como te decía, eso es casi un hecho que se aprobará. Ajá. Y llegará a los tribunales, habrá que ver qué tan cimentado está el argumento del IEJ, porque estos mismos estados, lo que se hizo en estos estados, que ya sea que se los hayan tumbado o no, uh-huh, formó parte del análisis.
0: Así es. Oye, que además, bueno, justo lo mencionas, habrá que esperar porque pues hay que definir justamente estos puntos. Técnicamente 10 de los 13 tienen como los alcaldes, ¿no? Que pueden repetir, que pueden reelegirse. Solamente 3, Apaseo, El Grande, Doctor Mora y Dolores Hidalgo, técnicamente podrían entrar como en esta jugada. Entonces habría que esperar pues qué decisión toma, qué se aprueba, cómo se van modificando y cómo se van poniendo las reglas del juego. Están en disputa 546 cargos de elección popular. Evidentemente los 46 municipios estarán pues en esta elección, se estarán eligiendo los alcaldes de estos 46 municipios, René.
1: Sí, sí, en efecto, digamos que también, aparte de esta nueva regla que se validará por el IEJ, pues uh-huh, los partidos tienen que cumplir con la paridad. Es decir, hay que recordar que es paridad en todo desde esta reforma en el 2019. Entonces, uh-huh, los partidos pues tienen que postular el mismo número de mujeres y de hombres y repartirlos en los distintos bloques. Y es que una parte importante, por ejemplo, de esta propuesta es que se encontró después de una investigación a encargo, digamos, del IEJ, uh-huh, que en estos municipios, o en general, digamos, en los municipios del estado de Guanajuato, los partidos políticos mandaban a mujeres principalmente en los bloques de baja competitividad. Uh-huh, es decir, uh-huh, pues en pocas palabras, para decirlo como es, mandaban a las mujeres a perder. Ajá. Entonces lo que hace el IEJ con esta propuesta es que, además de que tienen que ser solo mujeres en estos municipios, se tienen que repartir en los bloques de competitividad alta, media y baja, para que sea equilibrado y los partidos, uh-huh, pues no apliquen esta laguna de que okay, pero pues la mandamos solo a la baja, ¿no? Para que sea el bloque de rentabilidad, parte, uh-huh, digamos, de discusiones que luego no se han dado puntos finos. Me parece que son necesarios. Hay, uh-huh, quienes lo están viendo como un exceso, puede ser. Habrá que ver cómo lo formulan ante los tribunales, porque lo que sí es un hecho es que aunque se apruebe en el Consejo, pues sí se anticipa que sea impugnado.
0: Pues ahí está, estaremos atentos en esta medida que pretende, ¿no?, combatir la violencia política en razón de género. Vamos a ver qué tanto se puede hacer justamente para que la paridad pues esté presente en las próximas elecciones. Mi querido René, ¿algo más que quieras agregar?
1: No, pues seguimos al pendiente, ya arrancó el proceso electoral. Igual durante la semana les presentaremos ya un panorama completo de las fechas a seguir más importantes desde ahora, y que pues no concluye en la jornada electoral del próximo año, sino que continúa. Ya les estaremos presentando, pues, digamos, las fechas más relevantes.
0: Perfecto, René, como siempre, muy atinado tu comentario, muy atinada tu información, y que tengas un excelente arranque de semana.
1: Seguimos al pendiente, muy buena tarde.
0: Buenas tardes, 2:34, vamos a hacer una pausa, continuamos.
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1: De la tarde con 35 minutos. Soy Ricardo Ordaz. Gracias por continuar con nosotros. Estás en Panorama Informativo Guanajuato. Recibimos tus comentarios, sugerencias y denuncias en redes sociales, @PanoramaGTO. Esto en X, en Facebook, a través de Panorama Informativo GTO. Y si quieres hacer contacto conmigo, platicamos en @RicardoOrdazR, en Facebook, en X y también en Instagram. Esta tarde me acompaña aquí en cabina Yoselina Aimé Muñoz González, responsable del programa de enfermedades transmisibles por vectores de la jurisdicción sanitaria número 7. ¿Cómo estás? Buena tarde.
2: Hola, Ricardo. Muy buenas tardes. Muchísimas gracias por la invitación. Con el gusto de acompañarlos el día de hoy.
1: Que bueno, hoy vamos a abordar un tema muy importante que antes creíamos como exclusivo de algunas zonas del país. Sin embargo, pues ya Guanajuato ha tenido algunos casos de dengue y pues evidentemente la prevención es lo más importante. Cuéntanos al respecto.
2: Claro que sí, Ricardo. Mira, al momento, efectivamente, nuestro municipio ya es un municipio endémico de dengue. Uh-huh. Entonces, el dengue, como ya por ahí hemos visto en varias publicidades, es transmitido por un mosco llamado Aedes aegypti. Uh-huh. Exclusivamente la hembra es la transmisora de la enfermedad, ¿sí? Uh-huh. Este tipo de mosco nace sano, pero pica a persona que está enferma de dengue.
1: Okay.
2: Y una vez que pica a esta persona que está enferma de dengue, va y pica a otra persona, y al picarle a la otra persona, inocula el virus de dengue. ¿Sí?
1: Oye, que además algo muy importante, porque también existe la creencia de que, bueno, pues en los charcos, en el agua sucia, no, realmente se reproduce en agua en general. Entonces, aquellas personas que tienen cacharros, que de repente tienen los trastes ahí en su patio, que no tienen como ese cuidado de voltearlos o de taparlos, pues ahí está acumulación, sobre todo con las lluvias, y es cuando se viene pues justamente estos casos de dengue.
2: Así es, precisamente en temporada de lluvias es cuando tenemos el mayor índice de casos de dengue por la reproducción. Efectivamente, tú lo acabas de decir. Uh-huh. En recipientes que podemos tener en los patios, en las azoteas, en los jardines, en las plantitas, que luego tenemos los recipientes que, uh-huh, nos reciben el agua, uh-huh, son los lugares perfectos. Y efectivamente, este tipo de mosco le gusta reproducirse en agua limpia, ¿sí? Entonces, como este tipo de mosco requiere la sangre para poder reproducirse, por lo tanto es un mosco que vamos a tener dentro o muy cerca del domicilio para poder, uh-huh, alimentarse. Entonces, efectivamente, parte de la prevención es eliminar todos esos recipientes que nos puedan acumular agua, ya sea que nosotros la guardemos de manera rutinaria, uh-huh, o que los tengamos ahí pues guardaditos en alguna parte de nuestro domicilio si lo acumulan.
1: Con cierto cuidado, digo, evidentemente, por ejemplo, hay muchas personas que dejan, por ejemplo, un trastecito con agua para los perritos que se pasean, sí, en la colonia, bueno, cambiarla todos los días, ¿no? De repente, pues, se queda acumulada por las lluvias o porque no pasó ningún perrito, entonces hay que tener como este cuidado de estar reciclando, cambiando, ¿no? Cambiando el agua, o también cuando tienen las macetas y abajo tienen la charolita.
2: Es correcto.
1: También tener este tipo de cuidados, y sobre todo pues por los más vulnerables, los pequeños, la gente mayor, que digo, todos estamos de alguna manera, no, nadie está exento, ¿no? De este tipo de enfermedad, que además, pues es muy incómodo. Yo desgraciadamente he padecido de dengue, y la verdad es unos síntomas donde te da fiebre, de repente se te quita, te duelen los huesos, sientes un dolor de cabeza. Hay que tener cuidado al medicarse también, ¿no? Así nunca es. Automedicarse también es la indicación.
2: Así es importante. Dentro de todas las medidas de prevención, siempre la estrategia es lava tus recipientes, uh-huh, en donde estés utilizando agua, donde guardes agua. Si tienes agua ahí guardada, tienes que taparla, uh-huh, bien herméticamente, que no nos quede ningún huequito. Voltea el recipiente para que no guarde agua, y elimina todo lo que tengas en casa que no estés utilizando y que sea susceptible de que podamos guardar ahí algún charquito de agua, ¿sí? Dentro de las medidas preventivas, dentro de la protección personal, siempre el uso de repelentes, el uso de manga larga o prendas que nos puedan cubrir lo más posible. Dentro de casa, el uso de mosquiteros, obviamente la eliminación de los criaderos. Dentro de nosotros como programa de vectores tenemos varios componentes que trabajamos junto con la población precisamente en estas medidas de control del mosco. Pero es importante, digo, que esto empieza desde casa. Las brigadas que nosotros tenemos no alcanzamos a cubrir todo. Entonces es un trabajo en equipo con nuestra comunidad. Entonces esta eliminación. Y una vez que nosotros identificamos este tipo de síntomas que tú acabas de mencionar, la fiebre alta, el dolor de cabeza, el dolor detrás de los ojos, los dolores articulares. Anteriormente esta enfermedad se le llamaba la quebrantahuesos, precisamente por los dolores tan fuertes que acabas de mencionar. Y muy importante, el no medicarnos. No medicarnos, acudir a nuestra unidad más cercana para que nos puedan atender, si es necesario que nos muestren o que nos indiquen ya el medicamento que debe de ser. Entonces, es súper importante no medicarnos.
1: Sí, que además, bueno, con estos, la gente que se automedica, que mal ahí, por cierto, pues también pueden complicar esta enfermedad, ¿no? Entonces, hay que tener muchísimo cuidado en todo esto, hay que acudir siempre a los especialistas, a los profesionales, no automedicarnos. Y también, recordándoles y hacer mucho hincapié en tener siempre nuestro lugar bastante limpio, eliminar, a veces tenemos que la llanta del coche, no, pues luego la llevo, no.
2: Así es.
1: Hay que voltear, hay que tirar lo que ya nos sirva, no hay que tener cacharros en la casa. Y también, como bien lo dices, es un trabajo en equipo, porque muchas veces pues esperamos que nos solucionen todo cuando desde casa podemos poner nuestro granito de arena.
2: Así es. Nosotros como programa, Ricardo, te decía yo, teníamos algunos componentes que trabajamos con toda la población. Tenemos un grupo de brigadistas, los van a identificar porque ellos traen sus casacas amarillas, vienen identificados con los logos de la secretaría, con su gafet, y ellos hacen un trabajo de casa por casa. Ellos ya son expertos en hacer este tipo de labores, en identificar criaderos, y ellos hacen dos actividades, tanto control físico como control químico. Quiere decir que identifican el criadero, lo eliminan. Por supuesto que le damos indicaciones al morador de que tiene que hacer estas revisiones al menos una vez por semana. Esto es súper importante. Al menos una vez por semana tenemos que hacer estas actividades al interior de la casa. Y si ellos encuentran recipientes grandes, entonces aplican un químico que nos va a ayudar a que no se reproduzca el mosco en esa agua. Es súper importante para que no vayan a tirar el químico que aplican nuestros brigadistas. Y posterior a esto, tapar perfectamente ese recipiente de agua. Este es uno de nuestros componentes. Otro de los componentes que tenemos son los fumigadores. Tenemos varios tipos de fumigadores. Ahorita, a partir del día de hoy, retomamos actividades en nuestro municipio con fumigaciones. Estas se van a llevar a cabo en el turno nocturno. Empezamos a partir de las 8 de la noche. Terminamos cerca de las 7 de la mañana, entonces los van a ver en varias de nuestras colonias del municipio, con nuestras máquinas haciendo actividades de nebulización. Y súper importante que entendamos que la nebulización es parte. La nebulización, la fumigación que pasan los muchachos, va a actuar en el momento, va a matar el mosco adulto que pueda andar ahí volando, pero si no eliminamos el criadero, en una semana vamos a volver a tener mosco. Okay. Entonces, el punto principal es la eliminación del criadero.
1: Oye, que además, bueno, para estas fechas, si mal no recuerdo, sí había como unos 300 casos, ahorita son 80 y algo.
2: Es correcto.
1: Entonces, quiere decir que, bueno, de alguna manera se ha logrado, pues, controlar, ¿no? El control, que obviamente es un trabajo en equipo. Y quisiera preguntarte, Jocelyn, también, por ejemplo, hablamos desde casa del cómo poder eliminar desde casa, pero supongamos, ¿no? Vives en una colonia o en tu cuadra, hay una casa que a lo mejor no está habitada, hay un terreno baldío, y ves tú como recipientes en el que tú no puedes como hacer mucho, ¿nos podemos acercar a ustedes para que tomen acción al respecto?
2: Sí, mira, nosotros participamos incluso con parte de las autoridades del municipio, entonces hay algunas acciones en donde nosotros por el tipo de programa no podemos ejercer, pero estamos en contacto con nuestras autoridades del municipio y les decimos, solicitamos ayuda, por ejemplo, SEAP nos ayuda, también hay un equipo de control vectorial por parte del municipio, entonces todo lo que nosotros podemos abarcar, por supuesto que lo abarcamos y trabajamos de la mano con nuestras autoridades.
1: Perfecto, pues ahí está la invitación, de verdad, para que sumemos esfuerzos. Recuerda lavar los recipientes, tapar, es importantísimo, voltear y tirar lo que ya no se ocupa.
2: Así es, ¿no? Dijiste las palabras correctas, lava, tapa, voltea y elimina todos los cacharros que nos puedan ocasionar criaderos.
1: Perfecto, pues ahí está la invitación, hay que de alguna manera pues mantener esa buena racha, por llamarla de alguna manera, de que ya no haya pues más criaderos, de que ya no haya mosquitos, y ahorita nos estamos enfocando en el dengue, pero recordemos que también los mosquitos transmiten otro tipo de enfermedades, es correcto. Entonces, es importantísimo, prácticamente son las mismas recomendaciones, hay que cuidar a los más pequeños, hay que cuidar a los más grandes y cuidarnos también nosotros mismos.
2: Así es, Ricardo.
1: Perfecto, pues ahí está la invitación. Gracias, Jocelyn. ¿Algo más que nos quieras compartir?
2: No, invitar a toda la población que nos ayuden con las limpiezas en sus domicilios y que al momento que nuestros compañeros brigadistas toquen su casa para ayudarlos, finalmente estamos llevando salud para todo León.
1: Perfecto, gracias, Jocelyn Aimé Muñoz González, responsable del programa de enfermedades transmisibles por vectores de la jurisdicción sanitaria número 7. Gracias.
2: Gracias, bonita tarde, Ricardo.
1: Gracias, 2:46 PM, vamos a avanzar con temas de seguridad. Una joven de 18 años falleció en Irapuato tras recibir un disparo en la cabeza mientras estaba en el balcón de su casa ubicada en el fraccionamiento Santa Sofía. El ataque ocurrió la madrugada de este lunes cuando dos hombres en motocicleta se aproximaron y uno de ellos le disparó desde la calle, aunque sus familiares la trasladaron de inmediato a un hospital, murió al momento de ingresar. Lamentable noticia. Vamos a escuchar los detalles en voz de Cristian Pérez.
3: Una joven de tan solo 18 años murió al momento de ingresar al Hospital General de Irapuato, luego de que le dispararon en la cabeza mientras ella permanecía en el balcón de su casa. El ataque ocurrió este lunes minutos antes de la 1:00 AM sobre la calle Denis del fraccionamiento Santa Sofía al poniente de la ciudad de Irapuato. Según familiares, la víctima salió al balcón de su domicilio. Justo en ese instante se acercaron a la casa dos hombres en una motocicleta. Uno de ellos sacó de la ropa un arma de fuego y desde abajo apuntó sobre la joven y le disparó. La víctima cayó en el balcón al recibir un balazo en la cabeza. Familiares pronto la abordaron a un vehículo y la llevaron al hospital civil, donde inmediatamente después que ingresó les informaron que la joven ya había fallecido. El domicilio fue acordonado por policías de los tres niveles de gobierno. Después llegaron peritos y agentes ministeriales de la Fiscalía del Estado para llevar a cabo los peritajes necesarios y todos los indicios acopiados fueron integrados a la averiguación previa para realizar un trabajo de investigación que logró ubicar y detener a los responsables. El cadáver de la joven de 18 años fue llevada al anfiteatro del Servicio Médico Forense de la ciudad de Guanajuato. Para Panorama Informativo desde Irapuato, Cristian Pérez.
1: Y bueno, una conductora atropelló accidentalmente a un agente de tránsito en Celaya tras ignorar una señal de alto en la calzada Independencia, diciendo pues que no lo vio. Como el oficial pues no sufrió lesiones graves y la mujer reconoció su responsabilidad, no fue detenida. La agente se trasladó por su cuenta al Seguro Social para valoración médica preventiva. Los detalles en voz de Claudia Padilla.
4: Un agente de la Dirección de Tránsito y Policía Vial de Celaya fue atropellado en la calzada Independencia por una mujer que conducía un Chevrolet naranja y no atendió su señal de alto. Según el director de tránsito, Martín Filiberto García Medina, la conductora afirmó que no vio al agente y lo impactó. El funcionario indicó que el hecho se consideró un accidente menor y que la mujer no fue detenida porque reconoció lo ocurrido y aseguró que fue accidental.
5: Fue arrollado por un vehículo Chevrolet color naranja conducido por una femenina. Y fue revisado ahí por una de las ambulancias de Protección Civil y él mismo se trasladó al Seguro Social. Traía un pequeño dolor en la espalda y en una pierna para descartar cualquier lesión que pudiera poner en riesgo su trabajo o su bienestar. Se llevó al Seguro Social. Fue retenida en lo que se aclaraba todo. Como es una lesión código verde, nada más va a ser el convenio, va a dejar el pase médico y se queda ahí en un reporte para cualquier futura lesión o que resultara.
4: La gente no necesitó atención de emergencia en el lugar, pero acudió por sus propios medios a una clínica del IMSS para una revisión médica y descartar las lesiones por el impacto. Para Panorama Informativo Guanajuato, desde Celaya, Claudia Padilla.
1: 2:49 PM, un fuerte choque entre 3 autos y un camión de carga en la carretera Salamanca-Celaya a la altura de Valtierrilla dejó un saldo de un hombre y una pequeña de tan solo 7 años fallecidos, así como 4 heridos. El impacto atrapó al vehículo compacto debajo de un camión, lo que requirió el uso de equipo hidráulico por parte de bomberos y protección civil para recuperar los cuerpos. Los detalles con Cristian Pérez.
3: Un trágico accidente que se registró este domingo por la tarde sobre la carretera federal Salamanca-Celaya a la altura de la comunidad de Valtierrilla dejó como saldo a un hombre y a una niña de tan solo 7 años sin vida, además de 4 personas lesionadas. El percance involucró a 3 vehículos particulares y a un camión de carga tipo Thornton. De acuerdo con los primeros reportes, el impacto provocó que el automóvil en el que viajaban las víctimas quedara incrustado debajo de la caja del vehículo de carga. Al lugar arribaron paramédicos y elementos de rescate, quienes tras evaluar la escena confirmaron que los 2 ocupantes del automóvil compacto ya no contaban con signos vitales. La zona fue acordonada por fuerzas de seguridad para permitir que el Ministerio Público y peritos de la Fiscalía del Estado realizaran las investigaciones correspondientes. Fueron complicadas las labores para rescatar los 2 cuerpos que estaban atrapados entre los fierros retorcidos del coche. Bomberos y personal de protección civil tuvieron que usar pinzas hidráulicas de alta presión para liberar los 2 cadáveres. El tráfico en dirección a Celaya se vio severamente afectado y eso provocó largas filas de vehículos varados. La circulación regresó a la normalidad 3 horas más tarde, luego de que los vehículos involucrados fueron remolcados con grúas a un corralón. Para Panorama Informativo desde Salamanca, Cristian Pérez.
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1: 2:53 PM. Gracias por continuar con nosotros. Soy Ricardo Ordaz. Estás en Panorama Informativo Guanajuato. Recibimos tus comentarios, sugerencias y denuncias en redes sociales @PanoramaGTO en X, en Facebook a través de Panorama Informativo GTO y si quieres hacer contacto conmigo, platicamos en @RicardoOrdazR. Y bueno, este fin de semana se llevó a cabo la jornada 7 de la apertura 2026 de la Liga MX. Se jugó este fin de semana, aunque con partidos pendientes, que por cierto, el Club León, que no estuvo en esta jornada, que no participó en esta jornada 7, que se pospone su partido, pues logró el 3er lugar de la Leagues Cup y con ello también su boleto para la Conca Champions 2027. Escuchemos de esto y más en voz de Rodrigo Herrera.
7: Gracias, buena tarde. Arrancamos con la información deportiva. Con solo 4 juegos se jugó la jornada 7 en el fútbol mexicano. Juárez en el fondo sigue sin puntos. Perdió 2-0 con Pachuca. Las Chivas derrotan 3-0 a San Luis. Empates a 1 gol entre Tigres y Necaxa y Atlas contra Atlante. Cruz Azul derrotó 1-0 a Santos. El resto de la jornada se irá jugando en las próximas semanas. El refuerzo de América, Carlos Álvarez, llegó a la Ciudad de México para reportar con las Águilas. Usará el número 8 y el portero Luis Malagón ya tiene actividad. Jugó con la sub-20 y atajó un penalti. La Leagues Cup ya tiene nuevo campeón. Se realizó en Houston. Toluca venció 2-0 a Monterrey. Ya son 6 títulos de Antonio Mohamed al frente de los Diablos en menos de 2 años. Y el último boleto para la Conca Champions para el próximo año fue para León, que venció 1-0 al América. Los calificados: Toluca, Cruz Azul, Pumas, América, Guadalajara, Pachuca, Monterrey y Tigres. La información deportiva.
1: Y en los espectáculos, tras más de 40 años de trayectoria, Ricky Martin celebra un hito en su carrera al debutar en la Mostra de Venecia como actor y productor de Hombre al Agua. La película, dirigida y coprotagonizada por Gael García, se estrenó fuera de la competencia este domingo en el aclamado Festival Italiano. Los detalles con Lalo González.
6: ¿Verdad, Juana? ¿Es eso lo que piensas de mí?
8: Ricky Martin llegó hasta el Festival de Cine de Venecia. Y no lo hizo para cantar, sino para presentar su actuación más reciente, que fue nada menos que en la tercera película de Gael García como director. El filme se llama Hombre al Agua y tuvo una presentación especial en la mostra Fuera de Competencia. Allí el cantante boricua definió el filme como una página muy importante en su historia.
9: Tengo años actuando, pero con El Padrino aquí, que literalmente me da la oportunidad de desahogarme. No hay personaje pequeño. Fue divertidísimo.
8: Esta es la primera actuación de Ricky Martin en español después de 20 años. Lalo González. La reina de
10: la noche. Llegamos a la parte final de este espacio informativo. Te invito a que continúes con la programación de La Nueva Amor 103.1. Gracias, Cindy Dorantes, en la producción al aire. Esto fue Panorama Informativo Guanajuato del año 1999. Nos despedimos con La Vida Loca, una canción que ganó varias nominaciones a los premios Grammy y ayudó a Ricky Martin a ganar enorme éxito dentro de Estados Unidos y, por qué no decirlo, de todo el mundo. A nombre de Beatrix Razo, titular de este espacio, me despido. Soy Ricardo Ordaz. De los 249 días transcurridos de este 2026, hoy tuvimos la fortuna de coincidir. Que pases un excelente inicio de semana, que comas muy rico. Mañana nos escuchamos en punto de las 2 de la tarde. Buenas tardes.

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3: Muy buenas tardes, ¿cómo estás? Soy Cindy Dorantes y te quiero dar la bienvenida a la Nueva Amor 103.1, solo música romántica. Ya a las 3 de la tarde con un minuto, provechito si estás comiendo, disfruta tus alimentos, agradécelos, disfruta la compañía de quien tienes al lado. Y si te tocó sola también, disfrútate muchísimo. Te mando las mejores vibras, que sea una semana extraordinaria para todos. Oye, tengo para ti nuestra hora de música continua, música sin cortes comerciales, reflexiones que nos motivan muchísimo. Hoy te voy a platicar acerca de la importancia del lenguaje no verbal, que es este lenguaje corporal. Vamos a platicar acerca de ese tema y, por supuesto, prepara la garganta porque todo sabe mejor con muy buena música de la Nueva Amor 103.1, solo música romántica. Te mando un gran abrazo, disfruta todo lo que hagas en este día. Soy Cindy Dorantes y estás escuchando la Nueva Amor 103.1.
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3: Ay, qué bonita canción, súper dedicable para esa persona especial. Te quiero tanto, de Onda Vaselina.

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leer a alguien en menos de un minuto? Bueno, te voy a compartir algunos ítems y te los voy a complementar, porque sí es muy importante que nosotros aprendamos a ser personas observadoras. Y también decirte que esto va a depender mucho del individuo, de la gesticulación, del lenguaje no verbal, de la intención de su voz, del tono de su voz. Por ejemplo, el que siempre bromea suele ser el más peligroso. El humor esconde la intención, pero esto no aplica para todo. Aplica con la intención de la voz, aplica con la forma en la que te quieren decir las cosas o hacer llegar el mensaje. En ocasiones puede ser verdad, que quieren decirte algo a través de la comedia, ¿no? Como lanzar indirectas en lugar de hablarlo de frente. Y la otra puede ser que efectivamente solo estén bromeando. El segundo punto, el que habla de más. Tiene la mente más débil, las palabras tapan la inseguridad. Y es que, desafortunadamente, son personas que no saben controlar o frenar su lengua. Entonces, eso resta muchísimo para la credibilidad o para poder uno confiar, ¿no?, en esa persona. ¿Por qué? Porque habla de más y porque no sabe frenar lo que le comparten. O también lo que escuche. Entonces hay que tener cuidado ahí. El que evita la mirada suele esconder algo que no quiere que veas. El lenguaje corporal es importante. Si te evita, es por alguna razón.

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Estás escuchando la Nueva Amor 103.1, solo música romántica. Tengo una reflexión para ti, para recordarte la importancia de aprender a valorar todo. Debemos de aprender a valorar cada persona, cada momento, cada experiencia, cada detalle que hoy nos hace bien, que hoy nos hace sonreír. Nada está garantizado para siempre. Lo que llega también puede irse. Hay personas, hay situaciones que llegan solamente por un tiempo determinado y otras que definitivamente van a construir con nosotros, con cada uno de ustedes, mucho tiempo o a lo largo de toda la vida, ¿no? Entonces, por eso es muy importante aprender a agradecer cada cosa, cada momento que estamos viviendo. Hay que agradecer, hay que disfrutar y hay que valorar mientras lo tenemos. Recuerda, valora todo. Soy Cindy Dorantes y te invito a seguir disfrutando de muy buena música, porque a continuación viene Luis Miguel y nos deleita con La Bikina, sonando en este momento en tu radio en la Nueva Amor 103.1, solo música romántica y a través de iHeartRadio.

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Las 3 de la tarde con 40 minutos. Estamos escuchando de la Nueva Amor 103.1, solo música romántica, disfrutando de la gran programación que tenemos para ti. Y quiero compartirte, antes de cerrar este espacio, otra reflexión que yo te invito a que aprendamos a normalizar. Sí, hay que aprender a normalizar, expresar el amor, la gratitud, la admiración. Mira, no sabemos si vamos a cambiar el estado de ánimo de alguien, porque cada persona es un mundo y a veces podemos percibir desde afuera que todo está bien, pero no sabemos cómo estén en el interior, y que a lo mejor una palabra de aliento, una palabra de motivación los pueda empujar. Entonces, quiero invitarte a que normalicemos expresar si admiras a alguien, si tienes gratitud por algo en especial, si sientes amor por esa persona de distintos tipos. Es totalmente válido, totalmente sano, es bonito y es necesario. También recordarle a esas personas importantes lo que significan para nosotros. Háganlo, porque hay muchísima gente valiosa a tu alrededor que merece escucharlo. Toma nota de esto y a ponerlo en práctica. Hemos llegado con una canción más al final de nuestra hora de música continua, pero te invito a que te quedes conmigo, porque a las 4 de la tarde arrancamos charlando entre amigas y amigos y te pregunto: oye, ¿alguna vez has dejado de hacer algo que tanto querías por miedo al qué dirán? Chaca chachan, vamos a platicar de esto a las 4 de la tarde. A lo mejor te ha pasado, a lo mejor no. Vamos a sumar. Recuerda que puedes dejarme tus comentarios en Cindy Dorantes en Amor y a través de Amor FM, nuestra red social oficial. Nos vamos con música. Llega en este momento Maná y nos deleita de pies a cabeza en la Nueva Amor 103.1, solo música romántica.

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2: Muy buenas tardes, quiero darte la bienvenida a La Nueva Amor 103.1, solo música romántica. Soy Cindy Dorantes, aquí andamos con la mejor vibra, la mejor actitud para seguirla pasando súper bien en este inicio de semana y por supuesto deseando que nos vaya súper bonito a todos. Oye, te pregunto lo siguiente, ¿alguna vez has dejado de hacer algo que querías por el famosísimo miedo al qué dirán? Ya saben que a veces le damos mayor peso a lo que dicen los demás, a lo que puedan opinar otras personas, y tú te reprimes, o sea, pierdes de vista la autenticidad que tienes porque le das más peso a los demás. Entonces, ¿qué pasa? Que en ocasiones esto puede llegar a generar frustración porque no estás haciendo lo que te gusta, tal vez no estás haciendo lo que realmente desea tu corazón, lo que realmente anhelas, y entonces solo por complacer a otros vives frustrada, vives solamente esperando la validación de los demás. Cuéntame si tienes alguna experiencia, lo puedes hacer a través de Cindy Dorantes en Amor y en Amor FM. Vámonos con más música, a seguir pasándola genial en La Nueva Amor 103.1.
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2: Así como lo dice la canción, quiero recordarte que brillas y brillas tan linda. León Larregui nos deleita en esta tarde.

0: bonita canción. Tú me enseñaste a mí a ser papá. Lo disfrutamos en la Nueva Amor 103.1, solo música romántica. Ya a las 4 de la tarde con 11 minutos. Soy tu amiga Cindy Dorantes y para mí es un gustazo que me permitas poder acompañarte. Oye, más adelantito te voy a decir nuestra afirmación en amor que no te la puedes perder, ¿eh? Está poderosísima. Así que vamos a seguir disfrutando de más música y, por supuesto, de charlando entre amigas y amigos. Pero corre a descargarla a través de nuestra red social oficial Amor FM. Ahora sí, cuéntame, ¿alguna vez en algún momento de la vida has dejado de hacer algo que querías por miedo al qué dirán? Esto quiere decir que a lo mejor eres de las personas que siempre busca validación. Digo, no está mal de vez en cuando, para algunas cosas en particular, buscar la validación o la aprobación de alguna persona que te interese saber su punto de vista porque tiene experiencia, porque necesitas alguna luz verde por ahí para algún tema en específico, ¿no? Pero si eres de las personas que constantemente siempre quiere validación, entonces, ¿qué pasa? Que vas a querer cubrir expectativas ajenas, expectativas de otros, y te vas a olvidar de ti, lo cual con el paso del tiempo te va a producir frustración. Entonces, con esto quiero decirte, hay que aceptar que no podemos hacer eso todo el tiempo y aceptar que tienes tu propia esencia, tienes tu propia manera de ver la vida y que también, pues bueno, parte de esto es que no vas a poder encajar siempre con todos, ¿no? Una de las grandes lecciones de la vida es entender que no necesitamos encajar con todos, pero vamos a seguir platicando acerca de este tema y a mí me encantaría que me compartieras tu experiencia si alguna vez has dejado de hacer algo que querías por ese famosísimo miedo al que dirán. Mientras tanto, y recuerda que lo puedes hacer en Cinti Dorantes en Amor y en Amor FM. No se te vaya a pasar por allá, dejarme tus comentarios y ahora sí nos vamos a más música. Shakira, que me quedes tú, me queda tu abrazo, disfrútala muchísimo. Ya está sonando en tu radio en la Nueva Amor 103.1, solo música romántica y a través de iHeartRadio.
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2: 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Vámonos con más música y en este momento llega la quinta estación. Natalia Jiménez, una gran voz que nos deleita con El Sol No Regresa, ya sonando en tu radio, en la Nueva Amor 103.1, solo música romántica y a través de iHeartRadio.

canción, El Sol No Regresa, de Natalia Jiménez, y la disfrutamos a través de tu radio en La Nueva Amor 103.1, solo música romántica. Mis queridos amigos, ¿alguna vez en su vida han dejado de hacer algo por el famosísimo miedo al qué dirán? Yo creo que se vive en mucha frustración, ¿no? Cuando estás buscando siempre la validación y la aprobación de los demás. Entiendo que hay veces en que es necesario, pero esto es un 10%, o sea, 90% debe ser por convicción todo lo que tú hagas y obviamente sin lastimar o sin pisotear a alguien más. ¿Tú qué opinas? Leo sus comentarios en Cindy Dorantes en Amor y a través de Amor FM. Por acá María nos dice: durante mucho tiempo me preocupaba demasiado por lo que los demás pensaban de mí. Hoy entiendo que aunque haga las cosas con buena intención, no puedo agradarle a todos. Justamente es eso. A veces buscamos agradar a todos y llegamos a un tema de la amabilidad, pero dejando pasar límites, el cual tampoco es saludable. Gracias, María, por compartirnos sus comentarios. Por acá Jorge nos dice: Antes cualquier crítica me afectaba muchísimo. Ahora trato de escuchar, pero también de preguntarme si realmente la necesito. Y es que justo debemos de hacer un embudo cuando nos llega alguna crítica para aprender a discernir si eso que nos están diciendo es por nuestro bien o si tiene una connotación distinta, ¿no? Como una burla o tal vez pues afectarte de alguna manera. Qué bueno que ya lo estás haciendo, Jorge. Siempre es totalmente válido y totalmente sano filtrar todo aquello que llegue a ti. Gracias. Puedes compartirme tus comentarios, ya lo sabes, en Cindy Dorantes en Amor y a través de Amor FM, que a mí me encantaría saber si tienes alguna experiencia. También estará sensacional poder platicarla. Nos vamos con música y esta canción nos pone aún más de buenas. Llega el más reciente sencillo de Gloria Trevi con Pompas de Jabón. En La Nueva Amor 103.1, solo música romántica. Disfrútala.

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2: 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Nos vamos con más música. En este momento vamos a cantarle al amor, pero también ese tema de la distancia, el amor a distancia con Kilómetros de Sin Bandera, sonando en la Nueva Amor 103.1, Solo Música Romántica y por iHeartRadio.

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Ya a las 4:44, te invito a que descargues nuestra afirmación en amor a través de nuestra red social Amor FM y nos empoderemos en este momento todas juntas y juntos repitiendo esta gran afirmación, que dice así: decido sentirme bien, decido elegir mis pensamientos con amor y crear mi propia realidad llena de paz. Vamos a repetirlo otra vez, dice: decido sentirme bien, decido elegir mis pensamientos con amor y crear mi propia realidad llena de paz. Qué importante es aprender a filtrar lo que llega a nuestra mente, porque realmente es poderosa y se cree todo lo que nosotros le permitimos. Así que, así como hacemos un embudo para recibir ciertos comentarios, a lo mejor de otras personas, haz un embudo también en tus pensamientos y tú filtra lo que sí te suma y lo que te reste, mejor deséchalo. Ya lo sabes, decide sentirte bien, decide elegir los pensamientos con amor y crea tu realidad, una realidad llena de paz. Te lo deseo de todo corazón. Descarga nuestra afirmación en amor a través de Amor FM. Nos vamos con más música. Diana Vanoni está en La Nueva Amor 103.1, solo música romántica, y nos deleita con Incapacitada. Sí, Incapacitada para Amar. Súbele a tu radio.

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5: No, no es normal que tú tengas pareja y sigas coqueteando con otras personas. No, tampoco es normal que hables a altas horas de la noche con alguien que te atrae y luego borres la conversación para que tu pareja no se dé cuenta. No, no es normal aceptar invitaciones a alguien que sabe que tiene un interés romántico en ti. Tampoco es normal hacerle creer a otra persona que tiene una oportunidad contigo mientras tú sabes que estás con alguien. ¿Es fácil? Si no sabes respetar una relación y validar la emoción de tu pareja, mejor quédate soltero o soltera. 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Si no vas a tener esa responsabilidad afectiva, no abuses de ellos.
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4: Las 5 de la tarde en punto. Quiero darte la bienvenida a La Nueva Amor 103.1, solo música romántica. Te mando un gran abrazo y un gran saludo también para ti, mi querida amiga, amigo que nos escuchas a través de iHeartRadio. Soy Cindy Dorantes y estamos platicando, en charlando entre amigas y amigos acerca de este tema del miedo al qué dirán. Famosísimo miedo al qué dirán. ¿Alguna vez has dejado de hacer algo por miedo a esto? Sé que a veces nos enfrentamos a situaciones así y es totalmente válido aceptarlo. Lo que no es válido es quedarnos ahí, porque sí, en ocasiones se llega a vivir demasiado pendientes de lo que los demás piensan. ¿Qué van a decir? ¿Le habrá molestado? ¿Estará enojado conmigo? ¿Qué pensarán de mí? Y cuando nuestra tranquilidad, amigos, depende constantemente de la aprobación externa, ¿qué crees que comenzamos a vivir para satisfacer expectativas ajenas? Y no se trata la vida de eso, se trata de satisfacerte tú, de sentirte plena contigo misma. Vamos a seguir platicando acerca de este tema aquí en La Nueva Amor 103.1.

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¡Qué gran canción, amigos! Y así, así vamos a poder cantar tú y yo próximamente en el karaoke de despecho. Ya te voy a estar diciendo cómo puedes llevarte tus accesos. Disfrutamos de Faith a través de tu radio en la Nueva Amor 103.1, solo música romántica. Oigan, estamos en Charlando entre Amigas y Amigos. Espero que estés con tu bebida favorita, pasando un arranque de semana, no bueno, con toda la buena vibra y la buena actitud, porque hay que aprender, de todo se aprende en esta vida y tú y yo podemos mejorar en muchos aspectos. Por eso es que te pregunto, ¿por qué nos cuesta tanto este tema del miedo al qué dirán? ¿Alguna vez te ha pasado? ¿Tienes alguna experiencia que quieres compartirme? Lo puedes hacer a través de Cindy Dorantes en Amor y a través de Amor FM. Y es que mira, en ocasiones sucede de que necesitamos sentirnos como aceptados. Desde pequeños aprendemos que pertenecer a un grupo y recibir también este tema del reconocimiento nos hace sentir seguros. Por eso cuando alguien nos rechaza o nos critica, bueno, podemos interpretarlo como algo personal. Pero hay algo importante que hoy te invito a recordar y es que el que alguien no te quiera en su vida no significa que no tengas valor. Porque a veces nos dejamos llevar demasiado por lo que la otra persona piensa. Y yo sé que es por el nivel emocional que estés viviendo en ese momento, porque esa persona significa tanto para ti y por eso le das mucho poder a su pensamiento. Pero ha llegado el momento de poder erradicar esa parte y de poder ser libre, siendo auténtica, siendo tú, sin buscar validación y aprobación constante de tu entorno. Sígueme platicando en Cindy Dorantes en Amor, ya estoy leyendo sus comentarios y por supuesto a través de nuestra red social oficial Amor FM. Vámonos, en esta tarde llega con nosotros Emmanuel. No, qué sensacional canción. Y también vamos a sacar todo el fuá en esta tarde con La Chica de Humo, ya sonando en tu radio, en la Nueva Amor 103.1, solo música romántica y a través de iHeartRadio.

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8: 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Vámonos con más música. Y en este momento llega Juanes para deleitarnos. Es por ti, a través de tu radio en La Nueva Amor 103.1, solo música romántica.

talento y qué bonita canción de María José, Respirar. La disfrutamos juntos en esta tarde de inicio de semana a través de tu radio, La Nueva Amor 103.1, solo música romántica. Soy Cindy Dorantes. Amigos, ¿alguna vez ustedes dejaron de hacer algo que querían por el famosísimo miedo al qué dirán? Es lo que estuvimos o es lo que estamos platicando el día de hoy, ya a punto de cerrar, pero sigo leyendo sus comentarios en Cindy Dorantes en Amor y a través de Amor FM. Y es que miren, ser auténticos, ¿qué crees? También significa aceptar el rechazo. A veces queremos modificar la personalidad para poder agradar a los demás, para poder ser parte de un grupo. Y sobre todo, digo, si nos pasa, nos puede llegar a pasar en la edad adulta, pero sobre todo pasa en los adolescentes, ¿no lo creen? Justamente por este tema que ellos apenas están arrancando la estabilidad en sus emociones. Entonces, dejamos de decir lo que pensamos, aceptamos cosas que son incómodas, escondemos nuestros gustos e incluso permanecemos en relaciones donde no podemos ser nosotros mismos. ¿En algún momento de la vida te pasó? ¿Te sientes identificada en este presente? Siempre hay algo que podemos hacer para solucionar esa situación. Porque, ¿sabes algo? Vivir buscando aprobación puede ser definitivamente agotador, así que te invito a que seas auténtica. Y no significa ser indiferente ante los demás, ni hacer lo que justamente tú quieras, ¿no? Sin importar si afectas a otras personas. Significa aprender a darte ese valor, aprender a trabajar tu autoestima, a tener esos momentos de introspección contigo. Porque en la medida que tú te aceptes, que tú te valores, que te ames y te respetes, por supuesto que vas a esperar lo mismo de los demás y ya no vas a necesitar de la aprobación de todo el mundo. Quédate conmigo, voy a estar compartiendo los últimos comentarios en la siguiente intervención y por supuesto la conclusión de este gran tema que por supuesto siempre debemos de darnos la oportunidad de estar en el aprendizaje constante en todas las áreas de nuestra vida. Llega Laura Pausini a La Nueva Amor 103.1, solo música romántica, y nos deleita con Se Fue, sonando también por iHeartRadio.

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1: 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Vamos con más música. En este momento llega Enrique Iglesias y nos deleita a través de tu radio y a través de iHeartRadio, Muñeca Cruel. Súbele, súbele y cántale fuerte a todo pulmón. La estás escuchando esta tarde de inicio de semana a las 5 de la tarde con 40 minutos.

minutos y nos deleitó Enrique Iglesias con Muñeca Cruel en la Nueva Amor 103.1, solo música romántica. Mis queridos amigos, espero que después del tema de hoy busques menos la validación de otros o la aprobación de los demás y que seas más auténtica, más genuina, que te atreves. Yo sé que nos podemos equivocar, pero en base a eso, en base a las experiencias, nosotros podemos crecer también como personas. A manera de conclusión, no podemos caerle bien a todo el mundo y aceptar eso es una forma de libertad. No necesitas cambiar quién eres para poder recibir la aprobación. Hay que ser auténticos, hay que actuar con respeto y hay que quedarnos en paz con quienes eres, con quienes somos, porque las personas correctas no te pedirán que dejes de ser tú para poder quererte, para poder pertenecer a un grupo. Ya lo saben, amigos, hay que alejar esa parte en nosotros, en nuestra mente, del miedo al qué dirán. La frase llegadora con amor del tema dice: no naciste para caerle bien a todos, naciste para ser tú, vivir en paz y rodearte de quienes valoren tu verdadera esencia. Ha llegado el momento de ceder el micrófono a mi querida Adriana Erandi, quien está contigo en punto de las 6 de la tarde y hasta las 10 de la noche en nuestras horas más románticas. Mañana llega Lidia Mares a las 10 de la mañana al Morning Show, 2 de la tarde Ricardo Díaz Ordaz en Panorama Informativo Guanajuato, y yo regreso contigo a las 3 de la tarde para seguir charlando entre amigas y amigos. Nos despedimos en esta ocasión con Siddhartha. Nos viene a poner aún más de buenas con esta rolita que se llama Pedacito de Corazón. La disfrutas aquí en la Nueva Amor 103.1, solo música romántica. Soy Cindy Dorantes. Recuerda esto: nunca dejes de creer en la magia del momento. Bonito inicio de semana. Hasta mañana. Bye bye.

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1: 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Si la abuela está en el hospital y él pregunta por ella, no le digas que está de viaje. 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